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2: Sábado 8 de agosto.

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0: El mismo Carlos, olvídame tú. En este martes 4 de agosto. Sigo en vivo, 106.7. Saludos, bendiciones. A todos los amigos oyentes que siempre están ahí. Hello, buenas.
1: Buenas.
0: Hey, ¿quién ahí?
1: Es David Checo de San José de la Mata.
0: Checo desde San José de la Mata. Cuéntame, hermano.
1: Para que me ponga la canción de Flor Prohibida.
0: Flor Prohibida. Estamos ready para el 15 de agosto allá en el Iguabal. Cogió miedo el hombre y se fue. Allá lo vemos el 15, sábado 15, Iguabal de San José de las Matas.

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1: ¡Súbela! ¡Dale volumen! ¡Que seguimos activos! 106.7. Rompiendo. ¡Hola, buenas!
2: Buenas noches, mi hermano.
1: Mi hermano, usted me tiene votado de lo suyo.
2: Jamás en la vida lo he votado. Y más con esa, con ese cantante que usted tiene ahí, del Barón de la Bachata.
1: Ya, borracho, pero feliz.
2: Así estoy aquí poniendo fresco mejor.
1: Cuéntame, alcalde.
2: Déjeme saludar al Molenillo de Laguneta. ¿Sabe quién es el Molenillo?
1: Dale para allá, dale para allá.
2: Sebastián González.
1: Ok.
2: También para Víctor Núñez, Laguna Salada, que Gato, Javier, La Calla, toda esa gente buena, María Moronta, Juanín, Nao, Esperanza, que están en sintonía escuchando tu, ese programazo que tú tienes.
1: Ya lo sabes.
2: Y también aquí en la Buenos Aires, a Papu y María, el mecánico, Papu el mecánico. Ya usted sabe, mi hermano, lo sigo escuchando.
1: ¿Qué te pongo?
2: Cualquiera del Barón, el Pico de Oro.
1: Ya, dale para allá.

Sigo. Bate y corrido al mismo Carlos. Olvídame tú. Date un traguito. Hablamos ahorita.

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0: Sigo en vivo, martes a esta hora. Saluditos para Doña Nena, Mr. Castillo, María Moronta, la Negra Jonín, Gita Martínez, esa gente buena, siempre activo. Hello, buenas.
1: Sí, buenas.
0: Hey, adelante, ¿quién ahí?
1: Popi Gómez, de aquí del Peña Gómez Esperanza.
0: Hey.
1: Activo con el programa.
0: Qué bueno, Popi, usted me tiene votado, que es lo suyo. ¿Cómo está?
1: Usted me ha votado, porque sabe que soy un fiel oyente y nunca me miento.
0: Ah, no, pero ya estamos activos, Popi, ya. Date un trago, salud.
1: Quiero que me ponga la bachata, lo sé, en vivo.
0: Lo sé, está bien. Eso es una orden. ¡Chévere, el Popi! La gente buena de Esperanza, siempre activo, ahí con la otra. Dame el traguito, hola, buena, buena. Se fue ahí, los muchachos del supermercado, los muchachos, ahora y siempre supe de los nuevos tiempos. Atención, mi gente de Matanza. Esta noche, fiesta patronales, el varón en tarima.
2: Aquí voy, vieja.
0: Ahí lo dijo.

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0: bonito, bonito. Hola, ¿qué tal? Hola, ¿qué tal? Buenas noches. Llegó la animación que te gusta, la animación del JJ. En este martes, martes que contamos a 4 de agosto, año 2026. Sonando Leo Glasón, distinto y diferente, Leo Glasón. Popurrí de grandes éxitos. Un artista que se siente a nivel nacional e internacional. Leo Glasón en tiempo de salsa.
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0: ¿Te gusta Villalona Báez? Mi amigo Villalona Báez, activo. Eddie Vargas, Eddie Mambo desde Navarrete, ya conectado con nosotros. Eddie Vargas, Eddie Mambo desde Navarrete. 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
2: Muchas gracias, maestro. Muchas gracias.
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La bachata corta venas. Se está bebiendo con esta bachata en todas partes. ¿Verdad que sí, que te gusta, que te encanta? 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Eddie Nolasco, tu amigo de siempre, tu amigo sincero, el hombre vuelve porque resuelve, el amigo de todos, Eddie Nolasco, regresa por ti, Eddie Nolasco, saludos para tu Dari, tu Dari de la bachata, activo con nosotros. Me voy con este merengazo y en breve vengo con la música de tu Dari, de tu Dari en breve. Llegó Ramón Báez, tu fiera original, complaciendo solicitudes. Sonó y se pegó, sonó y se metió. Ramón Báez, tu fiera original, se llama Aventurero. Un tributo a Jason Jiménez, tremendo tributo, y está pegado. Viene muy pronto para la República Dominicana con su tremenda orquesta. Ramón Báez, tu fiera original, tu fiera original. Ramón Báez, un tributo a Jason Jiménez, Aventurero.

Me gusta, me encanta ese tremendo tributo a Jason Jiménez. Sonando Ramón Baez. Ramón Baez, tu fiera. Ramón Baez, tu fiera. Búscalo en todas las plataformas digitales. Está súper pegado, súper pegado. Aventurero, aventurero. Yo sigo encendido, sigo encendido. En este bonito martes. ¿Verdad que sí? Villalona Baez. Saludando a su gente bonita de Enterrada de Mao. Villalona Baez. Desde los Estados Unidos. Apoyando este programa. Villalona Baez. De la familia Figador. ¿Verdad que sí, Villalona Baez? De la familia Figador. Yo sigo encendido. Yo sigo encendido complaciendo solicitudes. Este artista sonó y se pegó. Suena Tu Daddy Daddy. Con la bachata Te Soñé de Nuevo. Te Soñé de Nuevo, Tu Daddy Daddy. Una bachata preciosa, hermosa. Tu Daddy Daddy, Te Soñé de Nuevo. Canta bonito, canta con...

0: pero qué bonito suena, qué bonito canta. Tu Daddy Daddy, te soñé de nuevo. Te soñé de nuevo, una bachata cortavena. Una bachata clase A con mucha calidad. Tu Daddy Daddy. Tu Daddy Daddy sonando. JJ animando. Me gusta esta bachata, me encanta.
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0: Pero cuánto sabor.

0: Bonito palo, le gusta a Eddie Vargas, Eddie Mambo, a Maura Rodríguez, también a la patrona Marisa, Marisa de los Santos, Marisa de los Santos.
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0: Escuchando el programa ya en Navarrete. De parte de Eddie Vargas, Eddie Mambo.

0: bachata, muy dura. Muy dura esta bachata. Te soñé de nuevo. Tu daddy, daddy. Tu daddy, daddy sonando bonito. Sonando nítido.
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0: Oye, ¿cómo sigo? Oye, ¿cómo sigo?
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0: Me voy con este merengazo que me están pidiendo de todas partes.
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0: Llegó el Sexy Boy, el original de la música típica. El original de la música típica, Sexy Boy. Se llama Muero, Muero. Ay, ay, la pegó Sexy Boy. La botó el Sexy Boy.
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0: Tremendo palo, tremendo éxito.
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0: Complaciendo solicitudes. Suena el original de la música típica, Sexy Boy. Muero, muero. Muero se llama.

0: Pero qué merengazo, sonando el original de la música típica Sexy Boy. Le quedó bonito, le quedó lindo este merengazo, le quedó bonito. Se llama Muero, búscalo en todas las plataformas digitales. Tengo los premios de tu lotería favorita en este martes. Marcando el 809-572-7216. Yo te informo los premios de tu lotería. 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Hello, buenas noches, saludos. Buenas.
1: Buenas noches, JJ.
0: Adelante.
1: Usted me tiene votado, viejo Tejada.
0: Adelante, viejo Tejada, dímelo. La gente de Esperanza. Bien,
1: gracias a Dios. Saludos en especial para usted y los demás oyentes.
0: Gracias, mi amigo y mi hermano Tejada.
1: Reina está bravísima con usted porque dice que no me quiere complacer.
0: Reina Taveras.
1: Sí.
0: Es mi amiga. Esa es mi amiga, Reina Taveras.
1: Incondicional.
0: Dígalo duro.
1: Me debe una de la ñoñadito.
0: ¿Una de Luis Segura tú quieres?
1: Sí.
0: Hay que buscártela en breve.
1: Hay que buscarla.
0: Ok. Ok, mi amigo, mi hermano. Amén, amén, Tejada. Cuídate, Tejada. Cuídate, Tejada, y cuídame a Reina Taveras. 809-572-7216. En nuestra venta activa. Viviendo el martes. Martes como te gusta. Martes para no viajar. Martes para que no te case. Para que no te case. Para no viajar. ¿Verdad que sí, Villalona Báez? Yo sigo encendido. Colocándote lo que a ti te gusta. En este poder de la región. 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Complaciendo solicitudes. Sonando nítido, sonando bonito. Gil Soriano. Gil Soriano, la delicia de la bachata.

¡Wow! ¡Pero qué bachata! La pegó Gil Soriano, la delicia de la bachata. Se llama Entre Él y Yo, Entre Él y Yo, complaciendo solicitudes. Me gusta, me encanta. 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Sigo complaciendo solicitudes al 809-572-7216. Es la animación del JJ. Animación que te gusta, animación que limpia tus oídos. ¿Verdad que sí? Me voy con esta bachata. Complaciendo a mi gente de Esperanza. El añoñadito Luis Segura. Dime que me quieres. 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

dámele romo a Tejada y a Reina Taveras, allá en Esperanza. Dámele romo a Tejada y a Reina Taveras.

0: Llamen al doctor entonces. Que el hombre se está muriendo de amor. ¿Qué problema? Se está muriendo. Está en cuidados intensivos. Está en cuidados intensivos. Luis Segura de Ñoñaito. Dime que me quieres. Te gusta, ¿verdad que sí? 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
0: Sigo bachateándote. JJ contigo. 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Complaciendo a mi gente de la Canela. La gente de la Canela. Sonando, sonando el cañón de la bachata, Jorge Luis. El Internacional, hello, buenas, saludos, buenas noches.
2: Saludos, buenas noches, su hermano La Pluma, Rubén, de este lado.
0: ¡Ey! La Pluma, los premios Internacional, ¿tú quieres?
2: Y la paleta aquí, gracias.
0: Oh, okay. Te lo digo en el aire, Pluma, La Pluma, La Pluma, Rubén, La Pluma. En la Nacional, Pluma salió 31-3-1, 47-4-7 y el 40. 31 47-40. En la pala 90, 0924. En la pala 90, 0924. Ahí están los premios. Mi amigo Rubén González. Activo con el programa. Le cambié el apellido a Rubén. Rubén La Pluma. Le puse a Rubén González. Rubén, Rubén, Rubén La Pluma. Oye, qué bonito suena Isabel Núñez. El cañón de la bachata, el Internacional. Jorge Luis, Jorge Luis. Se llama la llamada del amor. La llamada del amor.

0: fue para complaciendo a mi gente de la Canela Santiago. La gente de la Canela Santiago se metió, se pegó el cañón de la bachata. Jorge Luis, el internacional. Se llama La Llamada del Amor, bachata romántica, bachata preciosa. Le gusta Corobo Chávez Vargas, próximo regidor por la Junta Distrital de Amina, próximo vocal. Mi amigo Corobo Chávez Vargas me tiene votado, sí, pero yo soy su amigo. Me gusta esta bachata, está bien lograda esta bachata. El cañón de bachata del internacional, Jorge Luis.
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0: Un artista que ya se siente a nivel nacional e internacional.
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0: Yo sigo complaciendo solicitudes. Me voy con esta que está buenísima del pupilo. De tu pupilo, Juan Carlos. Juan Carlos, tu pupilo. Esta sonó y se metió. Solo importas tú, solo importas tú. ¡Wow! Pero qué bachata romántica. La bachata romántica también preciosa.
2: Tu pupilo.
0: Una bachata contagiosa. Una bachata encantadora. Juan Carlos, tu pupilo. Solo importas tú. Pegado, pegado. Se metió, se pegó. Bachata 2026. ¿Verdad que sí?

Bonita bachata, bonita interpretación de Juan Carlos Tu Pupilo. Solo importas tú. Yo sigo complaciendo solicitudes al 809-572-7216. Llegó el super pegado este tiempo, Marino Arias. Marino Arias, el hombre. A punta de licor, te lo presenta Ana Hernández, la promotora. 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Con esta bachata se está bebiendo en todas partes, a nivel nacional e internacional. A punta de licor, Marino Arias. Marino Arias, pegado, pegado.

0: ¡Qué bachata te pica, te pica! ¡Úntate vaporú! ¡Úntate vengué si te pica! ¡La pegó el hombre Marino Arias! ¡Un artista Ana Hernández! ¡Un artista Ana Hernández!
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0: ¡Linda bachata, lindo éxito!
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0: ¡Búscalo en todas las plataformas digitales! Marino Arias, el hombre, Marino Arias, súper pegado, súper pegado.
2: Oye, solo escucha.
0: Dari, Dari, ¿tú quieres esa? ¿Tú quieres esa? La que ocupe tu lugar. La que ocupe tu lugar, tu Dari, Dari. Sonando a nivel nacional e internacional. Tu Dari, Dari, bachata con calidad.

0: Bonita, bonita bachata.
1: Esa es la bachata.
0: Sonando tu daddy, daddy. Tu daddy, daddy. 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
0: Canta bonito, canta precioso, tu daddy, daddy.
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0: Durísimo, durísimo.

0: durísimo, durísimo.
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0: Daddy, Daddy sonando, JJ animando.
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0: La que ocupe tu lugar. Sigo bachateándote. En este bonito martes llegó Robinson, Robinson Royce. Robinson Royce se llama Sereno de Noche. Sereno de Noche. Otro que se pega con el JJ. Robinson Royce. Sereno de Noche.

0: Pero qué bonito canta, qué bonito suena Robinson Royce. Se llama Sereno de Noche, Sereno de Noche.
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0: Sereno de Noche, Robinson Royce.
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0: Sonó y se pegó con el JJ.
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0: 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Voy a la pausa. En breve el can que te gusta. El can que te fascina. El can de la vía espinal, el duro de la bachata en breve. No te muevas. JJ sigue encendido en este bonito martes. ¿Verdad que sí?
1: Rey Melodía.
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0: de amor, David Espinar, el duro de la bachata. Un artista que está sonando a nivel nacional e internacional. Un artista que la sigue pegando todas. David Espinar, el duro de la bachata. 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
0: Sigo bachateándote.
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0: Mucha música de David Espinal, el duro de la bachata.
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0: 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Lo más nuevecito, lo más reciente, de David Espinal. ¿De qué me sirve quererte? ¿De qué me sirve quererte? Complaciendo solicitudes. Suena nítido, suena bonito. David Espinal.

0: La pegó, la votó por los 400. David Espinar, el duro de la bachata. ¿De qué me sirve quererte si yo te quiero para siempre, para una eternidad? Así dice mi amigo, mi primo, Javier Esteves. Javier Esteves Ferreira. Me tiene votado, Javier Esteves Ferreira. No te olvides, no te olvides de los amigos. Javier Esteves Ferreira. Saludos para Nicole Parra. Nicole Parra, está correcto ahí, Javier Esteves Ferreira. Dame esa llamada, dame esa. Hello, buenas noches, saludos, buenas noches.
1: Sí, buenas noches, habla María Medrano.
0: Adelante, María Medrano, desde Sahoma, la amiga del Corombo, sí, Chávez Vargas.
1: Sí, sí, muchas gracias. Yo quiero saludar al señor Sebastián, a la señora María Moronta, a Nancy, a Carmen, a Johnny Guira, al cívico, al señor Vito Núñez, al señor de Ferino. Quiero saludar a Lourdes, a Francisco, a Joan, a Ibe, a Claribé, a Lourdes, a Tati, a Epifanio, a Luisa, a Mingo. Y también quiero saludar a este muchacho que me saluda, que se me olvide el nombre. Ay, Dios, Padre del Cielo. Bueno, pero bien, lo voy a dejar. Y un saludo para él, que cuando me acuerde del nombre lo voy a anotar. Por favor, me pone la canción Enamorado por David Espinal.
0: Ok, cuídate, cuídate, María Medrano, desde Sahoma.
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0: Marcó el 809-572-7216. Saludos para Brailing Noticias. Brailing Noticias.
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0: Claro que sí, mi amigo y mi hermano.
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0: Javier Esteves Ferreira saluda a Nicole Cabrera, Nicole Cabrera. Nicole Cabrera, de parte de Javier Esteves Ferreira. Hello, buenas noches, saludos, buenas.
3: Sí, buenas. ¿Cómo estás, JJ?
0: Aquí encendido, encendido, encendido.
3: Encendido, ya te sabes. Un saludo a Carmen, que no puede llamar hoy porque está media mala ella, ya te sabes.
0: Pronta, pronta recuperación para Carmen allá en Maizal. ¡Carmen!
3: Sí. Un saludo para ella. Y un saludo para Winston ahí en el cruce también. Ya te sabes, yo quiero la chapeadora. Y un saludo para todos los que están escuchando ahí. Cuídese, JJ. Yo quiero la
0: chapeadora. Gracias, okay. Gracias, Josefina Hopdo. Josefina Torres. Desde el municipio de Esperanza Valverde. Siempre activa con nosotros. Siempre activa con nosotros.
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0: Dame la próxima, la próxima llamada. Y apareció Sebastián González. Apareció Sebastián González desde Laguneta. Adelante, Sebastián González. Se escucha bajita la llamada, no se oye bien. No se oye bien la llamada, Sebastián. No se escucha bien, no se escucha bien. No, no, no se oye bien, Sebastián González.
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0: Márcalo de nuevo, chequea, chequea tu teléfono. Chequea el celular, Sebastián González.
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0: Hola, buenas noches, saludos, buenas.

0: ¡Adelante!
1: Yossi de Maizal.
0: ¡Dímelo, Yossi! ¡Yossi desde Maizal! ¡Dímelo todo!
1: Saludos para usted y la familia.
0: ¡Gracias! ¡Igualmente para ti!
1: Saludos para Carmen Maizal. Saludos para Imael, para Yulisa. Y por acá después de amor.
0: Prueba de amor, tú quieres. Ok, no hay problema. Cuídate por ahí, Yossi.
1: Y para Carmen, para Carmen.
0: Carmen, pronta recuperación para Carmen. Cuídate, Yossi. Quererte. Paquetón de llamadas.
2: Como siempre.
0: Un paquetón de llamadas. Al 809-572-7216. Leo Fernández, saludos. Leo Fernández. Saludado a su gente bonita de entrada de Mao. Y Güerito Peñuela. Leo Fernández. Enamorado para María Medrano. ¿Y dónde está Seferino? Tiene un par de días que no me llama Seferino. Desde Luperón, Puerto Plata. Seferino está perdido. Gracias, Leo Fernández. De todo corazón. Brailing Noticias. Gracias, mi amigo, mi hermano. Brailing Noticias. 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

Bonita bachata, letras de David Espinal, el duro de la bachata. La escribió David Espinal, sentado en su casa, sentado en su patio. Escribió esta tremenda bachata, enamorado. ¿Verdad que sí? Una bachata encantadora. Una bachata de verdad, verdad. Bachata con hombre, de hombre con pelo en el pecho. De hombre con pelo en el pecho, esa bachata. Leo Fernández está saludando a Corombo Chávez Vargas. Leo Fernández. Sebastián González, márcalo de nuevo, Sebastián González. El 809-572-7216. 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Me pidieron la chapeadora. Vámonos con la chapeadora. Vámonos con la chapa. La chapi, la chapi, la chapa. La chapi, la chapadora. La chapeadora, la chapeadora. Ahí lo baila Josefina Torres. Josefina Hot Dog. Lo baila hasta con el palo de la escoba. Hasta con el palo de la escoba.

0: bonito, bonito merengue. Se llama La Chapeadora, La Chapeadora. David Espinal, el duro de la bachata, David Espinal. Oye, no, pero cuánto mambo, pero cuánto swing. Complaciendo a Josefina Torres, a Josefina Jogdó, la amiga de Domingo Reyes, el alcalde de la compuerta, Domingo Reyes.
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0: Reportando sintonía.
1: Duro.
0: Reportando sintonía, Domingo Reyes, el alcalde de la compuerta. Se metió, se pegó, David Espinal, el duro de la bachata. ¿Y dónde está el cívico metido? ¡El cívico!
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0: ¿Dónde está Nicolás Torres? Nicolás Torres, saludos. Julián Marte. Julián Marte también me tiene botado. A veces me llama. A veces. También Nao allá en Esperanza. ¡Nao! Mi amigo Nao. ¡Yossi! Ahí está tu bachata, Yossi. O Yoti, Yoti. Le gusta también a mi amiga Carmen, que está quebrantada de salud. Está quebrantada de salud. Pronta recuperación a Carmen allá en Maizal. Bachata se llama Prueba de Amor. Esa bachata. Prueba de Amor. Te la presenta Gabriel Santana. El que sigue. Sigue y sigue.

0: Pero qué bachata, esa no la debo. Esa no la debo, se llama Prueba de Amor. David Espinal, el duro de la bachata, David Espinal. Complaciendo solicitudes al 809-572-7216. Yo voy a la pausa, voy a la pausa. En breve regreso, retorno. Con el bastión de la noche, sigue el bastión de la noche en breve. Sigue el banquete de la noche con el JJ. Esto sigue encendido. Encendido. Como a ti te gusta. Como a ti te encanta. ¿Verdad que sí? Vamos a la pausa.
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0: ¡Uepa! Complaciendo a mi gente bonita de Santiago. Me llamaron desde Santiago. Me llamaron desde Santiago. Que le pusiera esa bachata. ¿Quién le dio mi número al alcohol? ¿Quién le dio mi número al alcohol que me está llamando? Sonando Héctor Camacho. Héctor Camacho sonando. ¿Quién le dio mi número al alcohol? 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
0: Saludos para Nelly Guzmán. Nelly Guzmán, activa con el programa. Nelly, esta se llama Pa' ese ratito nada más. Pa' ese ratito nada más. Dando seguidilla, sonando bonito. Héctor Camacho, sonando nítido. Héctor Camacho, Pa' ese ratito nada más.

0: bonita bachata, bonita letras. Sonando Héctor Camacho para este ratito nada más. Para este ratito nada más. Héctor Camacho. Me gusta, me encanta. Yo sigo bachateándote en este martes.
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0: Martes como a ti te gusta.
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0: Martes para no viajar. Martes para que no te case. Martes para que no te case. ¿Verdad que sí? ¿Verdad que sí? Sigo colocando esta música nuevecita. Esta te la presenta Teresa Camilo. Esta bachata encantadora. Una bachata rompe corazones. Nunca te voy a olvidar. Arrasando lo nuevo de Pedro de Jesús. Complaciendo solicitudes de Salcedo para el mundo. Pedro de Jesús, nunca te voy a olvidar. Te la presenta Teresa Camilo. Durísima. Durísima esta bachata. Durísima.
1: Pedro de Jesús.
0: Una bachata que está genial. Genial.
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0: Seguimos para adelante. Una bachata cortavenas.

Me fascina, me fascina, me encanta esta bachata encantadora. Nunca, nunca la voy a olvidar. Aunque pasen los días, aunque pasen los años, aunque pasen los años, nunca la voy a olvidar. La pegó Pedro Jesús. Pedro Jesús, el maestro, el maestrazo. Ya búscala en todas las plataformas, en todas las plataformas digitales. Sigo bachateándote. Esta te la presenta Ana Hernández, la promotora, la promotora, la manager. Ana Hernández. El tiempo pasa, Marino Arias. Otra bachata pega, otra bachata contagiosa de Marino Arias, el hombre. El tiempo pasa. El tiempo pasa, ¿verdad que sí? Pasa lentamente, pero

0: pero qué bachata que está preciosa, hermosa. El tiempo pasa, pasa y pasa. Marino Arias, el hombre. Yo sigo complaciendo solicitudes. Suena petición popular. Este artista está sonando a millón en toda la República Dominicana. Está sonando a millón. Juan Carlos tu pupilo. Es tiempo de Juan Carlos tu pupilo. Esta se llama Solo Importas Tú. Complaciendo solicitudes. Suena petición popular. Juan Carlos tu pupilo. Un artista clase A con mucha calidad. Un artista que ya se siente. Con esta bachata romántica. Solo Importas Tú. Se pegó Juan Carlos. Se metió. Se metió.
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0: bonita bachata, bonitas letras. Qué bonito canta, qué bonito suena. Juan Carlos, tu pupilo. Solo importas tú, solo importas tú. Llegó Lizzy Rosalía Rojas, mi amiga Lizzy.
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0: Desde los Estados Unidos. Lizzy Rosalía Rojas. Activa con el programa.
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0: El programa que más se escucha. El más pegado, el más pegado. JJ. Llegó el taíno de la bachata, Georgie. Georgie, el taíno de la bachata. El dinero no es detergente. El dinero no es detergente. Pero te limpia. Te limpia el dinero, te limpia. Pero qué bachata. Contagiosa. Pegajosa. El taíno de la bachata, Georgie.

¡Pero qué bachata! ¡Pero qué bachata! El Taíno la pegó, el Taíno. Georgie, el Taíno de la bachata. El dinero no es detergente. El dinero no es detergente. Pero te limpia, te limpia. La pegó el Taíno. Georgie, el Taíno. Seguimos complaciendo solicitudes. Me están pidiendo esta bachata de todas partes. Se está metiendo el cañón de la bachata, Jorge Luis. Jorge Luis, el cañón de la bachata, el internacional. Con la llamada del amor. La llamada del amor. Le gusta Teresa Camilo allá. Allá en los Estados Unidos. También a Lizzy y Rosalía Rojas. Esa bachata romántica. El cañón, el internacional. Jorge Luis. Jorge Luis.

0: Pero qué lindo canta Jorge Luis, el cañón de la bachata, el internacional. ¿Le gusta a Aníbal Núñez? ¿Le gusta a Aníbal Núñez la llamada del amor?
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0: La pegó, la pegó. Jorge Luis, el cañón de la bachata. El internacional. Un artista que ya se siente. Se siente, se siente.
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0: El cañón, el cañón. Jorge Luis, el cañón. El internacional. Este artista sonó y se pegó. Se lo presenta Lizzy Rosalía Rojas y Sanibel Núñez. Sanibel Núñez y Lizzy Rosalía Rojas presenta al príncipe del merengue, Albert Hernández. Murió el artista. Murió el artista, Dios mío. Pero qué merenguazo. Contagioso, pegajoso. Albert Hernández. Durísimo, durísimo.

0: bonito, bonito suena. Suena nítido, lindo, lindo, lindo. El príncipe del merengue, Albert Hernández. Murió el artista, murió el artista. De la mano de mi amiga Lizzy Rosalía Rojas. Un artista que se siente a nivel nacional e internacional. A nivel mundial, Albert Hernández.
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0: La pegó y la botó por los 400. Albert Hernández.
1: Ahora.

0: César Ramírez, la Curucurú presenta el merengue de la hora, el merengue de la semana, el más pegado, sonando a nivel nacional e internacional. Alex La Manga, Alex Tu Manga, como quien pierde una estrella. El merengue palo de la semana, el merengue éxito de la hora.
1: Tu Manga.
0: Sonando por los 400, la votó por los 400, Alex Tu Manga. Se lo presenta Vanessa Ramírez, la Curucurú, el merengue más pegado, como quien pierde una estrella, Alex La Manga.

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0: Ándale, pues.
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5: Que el divino Dios sea con todos nosotros hoy, mañana y siempre. Amables hermanas y hermanos que me escuchan, reciban todos ustedes un fraternal saludo de parte de quien tiene el gran honor en dirigirle las palabras, su amigo consejero social y espiritual, el maestro de la cruz, peregrino de la paz, mensajero del amor en el hogar y la familia. ¿Qué tal, estimados radios oyentes? Sean todos bienvenidos a escuchar este super programa, un encuentro con su salud, a cargo de este su servidor y amigo, el maestro de la cruz. No olvide que para usted tener una entrevista personal confidencial con este su servidor, diría sus pasos al municipio de Esperanza. Le estamos atendiendo frente a frente al sindicato de furgones. Ahí estamos, de martes a sábado, de 8 de la mañana a 6 de la tarde. Usted que dice que todo le sale.
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1: Andújar Mansueta, de los Mansuetas de Villamella, que fue enviado, precisamente él pidió que lo enviaran a Roma. Tú sabes que la diócesis de Roma, cuando Manfredi, en la guerra por los estados frontispicios, venció a la principal virago de los estados frontispicios, su jefe militar era Manfredi, un homosexual, un marica, y le pidió a César Borgia que lo metiera en su harén como su mujer. Y César Borgia le dijo, en los baños termales que se daba por la sífilis que tenía por toda la correría de él, le dijo, no, yo no soy de secuela. A mí me gustan las mujeres y todo, yo tengo sífilis, pero es fruto de mi correría con los cueros. Pero yo te voy a mandar al Consejo Cardenalicio de Roma, donde esos jóvenes como tú has puesto son muy apetecidos, y lo mandó para Roma. En Lucrecia Borgia, del autor ese norteamericano, dice que Manfredi duró un año después de eso. Los bugarrones del Consejo Cardenalicio de Roma lo destrozaron a Manfredi. Eso pasó con Andújar, que era un moreno como de 6 pies, de los Mansuetas, y gordiflón, y después vino de Roma ya desaforado como marica y se declaró partidario de la teoría de liberación, de locura, de la teología de liberación. Y me acuerdo que él había estudiado junto con Leopoldo Grullón en la escuela de los Salesianos, y él conocía a Leopoldo y le decía, Leopoldo, ven, vamos a discutir, porque era un maricón, dañó todo eso. Él y el padre Soto, el que el cardenal mandó a matar y tiraron ahí frente al aeropuerto, desaforado. Ese le robaron los fondos, ese, el padre Soto y una hija de Pérez y Pérez, que era la secretaria de la arquidiócesis de Santo Domingo, defalcaron al cardenal, y el cardenal entonces no pudo arremeter contra la hija de Pérez y Pérez, pero cogió al padre Soto y lo entregó a la hora Aine de los sodomizadores que le pagaba, porque él le pagó ese día, en esa ocasión, con un saco de toda la moneda de la limona que había andado en la catedral y la papeleta. Él se lo robó y con eso fue que le pagó a quienes lo sodomizaron. Pero ya el cardenal le ha dicho, le había dado patente de corso para que lo ejecutaran y lo tiraran amarrado allá, frente a la ensenada esa marítima del aeropuerto de las Américas. Después estaban los bugarrones en la Victoria contando su hazaña, y que fue el cardenal que lo mandó. Yo creo que esa era una historia similar a la de Tony Raful, por lo que Tony Raful pidió que lo nombraran embajador en Italia, la embajada dominicana en Italia está en Roma, y como aquí hay un concordato, de seguro que él iba a regodearse a la arquidiócesis cardenalicia de Roma, cuyo arzobispo es el alia papa. Y ahí Tony Raful seguro se sinceró y por eso mandó a la hija. Y la hija, que no es paje coco, cogió la seña y de seguro cometió los desafueros que en la época del internet y de la grabadora y de los celulares parece que quedó grabada en mala práctica. Por lo cual ella dice que está defendiendo su honra. Pero ¿qué honra puede tener Faride cuando todo el mundo sabe que ella fue la amante de Nené Cabrera y que fue la amante del presidente del PRD, Vargas Maldonado, y que fue la hija de la hermana de Marta Olga García, esposa de Vargas Maldonado, quien le tuvo que dar una cuanta carrera, porque esa tiguerita, hija del general Tilía, no es fácil. No es fácil, ella es tecata. Cuando se arrebata no come cuento. Como hizo tecato a los hijos de Vargas Maldonado. Y secundaba a Vargas Maldonado en su práctica de tecatería, de consumo de cocaína. Pero, según mi servicio de inteligencia, esa muchacha no era fácil cuando era mozalbete. Era de arma tomar, apoyado por Tilía. Me estoy dando a entender. De manera que yo creo que la práctica de Abinader, de la consulta a los agentes de la CIA, esa práctica, lo que estaba buscando Abinader era que los partidos del sistema, encabezados por Leonel, que es pro-haitiano, y ya se recuerda la carrera que le dieron los haitianos en Haití cuando él fue allá a inaugurarle una universidad y a darle la limosna de un furgón, que después estaba escandalizando, como decían los emisarios de la ONU, que ese hombre tenía una obsesión con que los haitianos lo iban a matar. Pero es que él es pro-haitiano, porque él era el heredero de Bosch y continuador de Peña Gómez, y todavía siguen en lo mismo. Lo que está buscando el embeleco es el privilegio de que los partidos del sistema dirigidos por todo agente de la CIA, porque el maricón candidato del PLD, el de Santiago, al que él le dio unos cuartos con todos los préstamos que tomó y los bonos que emitió, Abel Martínez, ese, él le dio unos millones de pesos. Comenzó a decir que él iba a deshaitianizar el país y por eso adquirió mucha simpatía y fue candidato. Y extrañamente en toda la campaña electoral se metió la divisa de él junto con su lengua en el trasero, donde no le da la luz. Y bueno, ustedes conocen los resultados, pero después él dijo que los comicios fueron limpios. Pero después nosotros publicamos los datos estadísticamente calculados no con internet, sino con bolígrafo en papel blanco, y daba que el aumento de comunal de la deuda eterna en la emisión de bonos soberanos y en los préstamos con fines diversos, ciertamente, como menciona en su patraña Leonel, empezó con el acuerdo de Aerodón. Todo esos cuartos él lo invirtió para la reelección, para sobornar. Sobornar a Vargas Maldonado, que no necesitaba sobornarlo porque estaba vendido siempre. Sobornar a Leonel, darle lo suyo a Leonel y a Abel Martínez. Y de hecho también financiar a el hijo de Leonel en la candidatura a senador. Y aunque él escogió como su candidato el embeleco a la gente de la iglesia, Guillermo Moreno, todo el mundo sabe que el gobierno votó por el hijo de Leonel, porque ya estaba sobornado. Porque el hijo de Leonel es más delincuente que Leonel. Júbalo por la hermana. Y ese está involucrado en contrabando, incluso de armas, desde los primeros días del gobierno de Danilo. Y fue premiado con la impunidad, junto con unos hijos o familiares bastardos de los Brugal y de los Bermúdez. Es un delincuente, hijo de gato cazarratón, hijo de Leonel. No puede ser buena cosa. No me hagan decir, porque hijo de maricón también tiene que ser maricón. También tiene que llenársele de agua a la canoa. Porque la hija de Leonel, la grande, la que él le vendió primero a un narcotraficante aventurero árabe y luego se la vendió al mercenario, ese pelotero, Albert Pujol. A Nicole, la que primero él se la había entregado a Florentino y Florentino, que era su guardacol. Precisamente, hay un punto que quiero tocar de pasada. Es el sometimiento y la orden de destitución e investigación en donde los altos mandos militares pro-haitianos, como son los del gobierno de Abinader, pide que al coronel Antonio Morales Herrero sea votado de la Fuerza Armada por falta grave. Yo creo que ese así Rafael Antonio Morales, porque yo lo conozco por Tony. Tony es un admirador furibundo de Leonel y de el rubio bugarrón que era el jefe de los guardaespadas de Leonel. Héctor, bienvenido Medina y Medina. No me diga que otro. Bienvenido es bienvenido Trujillo, ese machetico. De el cachón de Barahona, bugarrón como un gato, con el nombre de Lali, la Lali. Él, como nosotros lo nombrábamos, el efectión de Leonel. Efesión era el marido de Alejandro Magno. Y por eso Leonel, a Héctor, bienvenido, Medina y Medina, lo nombró como jefe de su cuerpo de ayudante, que era musculoso así, pero tan mugarrón como Fetión, el marido de Alejandro Magno. Y nuestros servicios de inteligencia, que son muy perspicaces, captaron que él le dicen su sobrenombre y la Lali. ¿Por qué no le dicen Beto? Porque decía, bienvenido, ¿por qué no le dicen Beto? ¿Por qué dicen la Lali? Y resulta que en el prontuario de ese coronel, Morales Herrero, quien era uno de los que repetía como gallareta, que nosotros usamos un lenguaje inadecuado, como gritan la gente de Leonel, que él era amante de la literatura y le habían dado un premio de literatura, pero era en cuanto a su espíritu domesticado, adocenado. Se adecuaba los cuentos esópicos, es decir, que no tocan, y le dieron el premio. Su consejero era precisamente Lali. Él lo dice, aparece que su consejero era Lali, el jefe de cuerpo de ayudante de Leonel. Y nosotros que decimos que nuestro lenguaje es impecablemente, rigurosamente sometido a las leyes y reglas de la gramática española y de la lingüística, y que lo que nosotros describimos no son insultos. Insulto es lo que describimos, pero describirlo no es el insulto. Como hay una tesis por ahí en la filosofía de que percibir una cosa, un fenómeno, no es protagonizarlo, que es una refutación que le hace Henry Lefebvre a los partidarios del existencialismo para refutarle su filosofía decadentista y podrida. Resulta que al coronel Tony Morales Herrero, hijo de Raimundo Morales de la Romana y de la puertorriqueña María Teresa Herrero, porque el Herrero no es un apellido criollo, eso llega de la presencia de personeros puertorriqueños y cubanos y cosas por el estilo. Resulta que cometió una imprudencia en su conducta de sumisión al sistema de obediencia al imperialismo, que es lo que refleja en su lenguaje, que es lo que él cuando decía que usted insultan, porque él considera que el lenguaje es nuestro, y denunciando el oportunismo, denunciando la homosexualidad, el LGTBismo y la corrupción de Leonel, eran insultos, porque él apostaba a que iba a hacer su carrera en base a Leonel. Pero llegado a un punto, tanto va, como dice el aforismo, el cántaro al agua que se rompe. Nuestra posición es bien clara. Esos alegatos son coartadas de encubrimiento de fines inconfesos de la literatura. Como decimos, el por qué Leonel manda a chantajear a Leonel Carrasco con que no sea amigo mío porque yo critico a todo el mundo. Y ciertamente yo se afirmo y él no me va a hacer salir de ahí. Yo critico y con fundamento. Yo digo que él es un agente de la CIA y que es un informado, que es un clon de la CIA y que su hijito es un clon de un clon. El hijito de él demuestra que los productos clonados se reproducen. Es un cloncito de un clon. Y que la hija de gato catratón, Nicole, es más rápida que un avión. Pues resulta que cuando yo oigo, el oficial realizó públicamente en redes denuncias que involucran a altos funcionarios civiles y militares sin la debida autorización de la superioridad, en franca violación a la ley orgánica de la Fuerza Armada y del reglamento disciplinario como del Código de Ética Militar, es pasible de ser expulsado de ella. Cuando, según la temática inventada del cristianismo, Dios le dijo a Adán, no coman de ese árbol, el fruto de ese árbol, que es el fruto del conocimiento, para reafirmar que el cristianismo solamente se nutre de ignorantes. Y la serpiente sedujo a Eva, cosa insólito, que Satanás se volvió serpiente para seducir a una mujer. Coño, está bien que se vuelva una paloma, un conejo, una gacela, pero una culebra que está repugnante y la mujer le va a hacer caso. No, porque la mujer era, de antemano era peor que la culebra. Pues resulta que cuando Eva comió de ese árbol, ese fruto, le dijo que su entrepierna era para dárselo a Adán. Y Adán y Eva pecaron, porque el Dios Cristo es tan malo que le hace el pene al hombre para que orinara y no para que lo usara. Y esa es la tesis de un personaje revisionista que escribió El Evangelio según Jesucristo. Y está ahí. Sí, le dieron premio Nobel. Ese le decía al que aparece en su Evangelio como el pastor, le decía que él hablaba con su Dios, que era el diablo, y que cuando él, el pen se le agitaba, no lo pensaba dos veces y cogía una ovejita y la sodomizaba. Y le decía a Cristo, no sea pendejo, a lo mismo. Y Cristo decía, no, yo respeto a mi padre. Ese es el Evangelio de José Saramago, que estremeció el mundo de la letra cuando escribió ese evangelio profano, tan sincero, tan honesto. Y él decía, no, no, no, pero es que yo no tengo que ponerme a orar. Tú iba orando para joder a los hombres. Yo le pido a mi Dios, mire, yo pego el oído en la tierra porque mi Dios está allá en el fondo, su Dios era el diablo, que le marcha a la ovejita. Entonces, parece que el coronel Morales Herrero no pudo vencer la tentación de probar si era verdad lo que desde nuestro ángulo le vociferábamos. Tú eres un sometido adocenado, que eres cómplice de todo lo oprobio que las Fuerzas Armadas, como órgano del régimen de explotación y opresión y lacayo del imperialismo, llevan a cabo junto a la iglesia. Yo sé que el padre no es religioso, pero yo sé que la mamá sí es religiosa, una fanática católica, y llevaron al muchacho al fracaso. En el momento él creyó en la validez de toda la mentira que le metieron en la cabeza. El sistema en que se crió en la Romana, Raimundo y Teresa, ingenuamente él creyó que de su condición se podía respetar la ética y se le podía practicar la ética. E hizo la denuncia que todo el mundo repite en este país, que el narcotráfico es sostenido como la haitianización por las Fuerzas Armadas, por la Procuraduría General de la República, que le da impunidad. Y acusamos responsablemente a Miriam Germán Brito de ser una corrupta, una delincuente, que lo de P, Miriam La P, no era por procuradora, era lo que le correspondía por perra. Y fíjense, la quitaron de la Procuraduría y no se le ve por parte, porque ya está escondida, porque sabe que ante la denuncia esta, estallar el caso de Morales Herrero, al que acusan de decir que la Procuraduría, el DNI, la Fuerza Armada eran cómplices del narcotráfico y la delincuencia, ella iba a tener que explicar por qué ella nunca tomó carta en el asunto. Lo mismo que pasa con Jenny Berenice. Jenny Berenice es una agente de la CIA y del FBI y Camacho, por lo que yo le digo los sapos, la maquita sapo amarilla de la selva de Colombia, que son unos sapitos venenosos, bonitos pero venenosos, y el sapo prieto de la selva del Brasil, el que una de sus sustancias segregadas le pasa una uñita a una gente y se muere, que son sapos. Ella, ¿a cuánto ha sometido? ¿A cuánto? Ahí está la Rosalba Ramos y la Lee, una líder, hija de un general, que la mamá era jueza en Bayaguana. Esa dijo que en el Ministerio Público, estando Miriam ahí, a las mujeres buenas como ella, que estuvo hermosa, no la dejan quieta. Y yo pongo el caso de la delincuente Beltré, a Wilda Reyes Beltré, que fue la que puso en libertad a uno que era representado en el cabildo de Pedro Brán, y al otro, uno en Elías Piña, un narcotraficante, que mató a los choferes de Fenatrano. Y a Wilda Reyes Beltré le dio impunidad al cinqueño, al edil Erickson Santos de Pedro Brán, que fue cuando el apellido Mariano Germán, que era procurador, dijo que Miriam le robó lo que devolvió a Wilda, que la puso en su escritorio, y ahí la mataba Miriam, y cuando Miriam se fue, se desaparecieron el monto total de dinero. Además de que ella confesó y admitió ante la acusación del delincuente, el procurador, que ella recibió dinero del gallero, el gallero del narcotraficante, de Rizí, y que era Miriam quien ponía en libertad a Rizí cada vez que caía preso. Y que el ministro de Obras Públicas, de Leonel Díaz Rúa, era amante de Miriam, y al mismo tiempo era a quien Miriam le pasaba el dinero, que le soltaba hasta un monto de 8 millones de pesos para construirla su casa de veraniego en la playa de Ocoa, del Palmar de Ocoa. Por eso Díaz Rúa salió exonerado del expediente de Odebrecht. Pero Miriam era la mujer de Rafaelito Pimentel, el atracador del PCD, socio del jefe militar de Narciso, apellido Blanco, Torres. Rafaelito Pimentel lo mataron los sicarios de la policía, que se lo robaron de una clínica que estaba en la Manuel Ubaldo Gómez, entre la 20 y la 22. Pues sí, ¿qué era realmente lo que busca? Ah, bueno, antes de eso, déjame tocar un punto. El matón que ocupa la dirección de migración, Valleterri, fue de lo que torturó, mató y desapareció a Narciso González. Se apareció en una reunión de Adeclí. En la reunión de Adeclí, según me informan, le cuestionaron por la incorporación de haitianos a las Fuerzas Armadas y lo acusaron a él de esos manejos. Él dijo, no, no es así. Lo que nosotros incorporamos a las Fuerzas Armadas no son haitianos, son rayanos. O sea, rayano es haitiano hijo de dominicano o viceversa, que es el truco con lo cual las Fuerzas Armadas tienen su cuerpo deportivo plagado de haitianos. Así es que tienen a todos los levantadores de pesa haitianos. Así es que tienen a los pies como los karatecas de este país, Marilady, que es haitiana, como representante de los dominicanos. Y le digo, no, son rayanos, esos son dominicanos. Pero yo tengo una grabación de un haitiano discutiendo con una dominicana en un colmado en Herrera que dice la verdad en torno a la cosa. Yo le voy a agregar a esta declaración que yo estoy dando el video ese con las declaraciones del haitiano. Es una declaración donde hay un haitiano diciendo que él es dominicano de ascendencia haitiana. Y la dominicana le dijo, hermano, usted no es dominicano, usted es haitiano. ¿Cómo tú me dices haitiano si yo soy parte de la Fuerza Armada? Y yo, porque están haitianizando a la Fuerza Armada. Entonces, ah, mira, nosotros componemos toda la base de la Policía Nacional y el Ejército y la Aviación. El haitiano que lo dice.
2: Coñazo, después de 20 años en el Ejército Nacional, sirviendo al alfaiz, aunque yo sea de origen haitiano, no voy a...
3: No, bien, de origen no.
2: Permitir que me falte,
3: de origen no.
2: Aquí tenemos que cambiar esa mierda, coñazo. Los hombres de color, respétenlo.
1: Yo tengo una denuncia que ponían en peligro investigaciones que ellos estaban haciendo, pero investigaciones de complicidad. Y el coronel Morales Herrero va a pagar con su carrera, su creencia en pajarito preñado en el aire, como dicen los chavistas. Y va a creer, como dice la canción que interpreta de un poeta español, Juan Miguel Serra, la paloma se equivocaba, creyó que el mar era el cielo y se ahogó. Una vez más, nosotros los marxistas leninistas y los que usamos el lenguaje para decir la verdad y no encubrirla ni tergiversarla, tenemos la verdad. Si Tony, el que creemos un ingenuo, pero intoxicado por vincularse al grupo de Leonel, porque su confesión de que su consejero era Héctor Bienvenido Medina y Medina, la Lali, y que obtuvo el premio de literatura juvenil, fue, es un mal indicio. Y reafirma, la verdad, para decirla, hay que ponerse de frente al sistema, al dominio imperialista y de la oligarquía y de la Iglesia Católica. Esa es nuestra verdad. Ojalá le llegue a Raimundo, ojalá le llegue a Teresa, y ojalá le llegue a Tony, y al otro hermano que él tiene, que es miembro del Army norteamericano. La ingenuidad se paga.
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9: Hola, ¿qué tal? Saludos, buenos días a todos. Bienvenido al programa Amanecer con el Super Nene a través de Línea. ¿Qué tal? Saludos. Bienvenidos todos al programa número uno. El programa número uno en la mañana. El programa que te lo tiene todo. El programa que lo tiene todo. El programa que a esta hora te levanta, a esta hora te dice buenos días. Aquel que está en la cama todavía, que está envuelto en la sábana, que está ahí acorrucado a la vera de la almohada, a la vera de su esposo, su esposa. Aquí estamos. Gracias, Padre Celestial. Gracias por la vida. En este ya hoy, miércoles 5 de agosto de 2026. Le saluda su locutor y amigo Miguel A. Marrero Hidalgo. Y aquí están las palabras de vida. Miguel de Jesús siempre nos las facilita, nos las manda, nos las envía para que nosotros seamos multiplicador de este mensaje que todos los días le entregamos a ustedes. Palabra de vida.
10: Señor, tú tienes palabras de vida.
11: Acercarse a cada persona con corazón sincero.
10: Señor, tú tienes palabras de amor. Y dime a quién iré.
11: La sinceridad de corazón crea un ambiente de confianza. Permite que nuestros gestos tengan peso, que nuestras palabras encuentren resonancia en el otro y que nuestras intenciones se perciban sin distorsiones.
8: Es en este terreno que los vínculos se fortalecen y que los malentendidos se disuelven. Cuando el corazón es sincero, cada encuentro, breve o largo, tiene valor. E incluso cuando las relaciones no prosperan como imaginamos, sabemos que dejamos algo verdadero en el mundo que nos rodea. Algo que resuena y transforma de manera invisible. Acercarse a cada persona con un corazón sincero es un camino de autenticidad que nos hace más hermanos. Recibe mi abrazo fuerte hoy.
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9: Ese soy yo. Aquí estamos listos ya. 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

0: Antonio Aguilar Barraza, sonando gracias a Rudy Leandro Gómez, alcalde de la Isabela, además del municipio de Villa Isabela. Es trabajo, desarrollo, ley, orden, con su alcalde de hierro, Rudy Leandro Gómez, trabajando los 7 días de la semana y los 31 días del mes. Ahí está el alcalde isabelino, trabajando por su pueblo, por su gente, trabajando 24 horas. Tenemos unidades de contingencia, cualquier novedad que pase fuera de la programación regular de lo que es el desenvolvimiento de la vida del ayuntamiento, pues tenemos esas contingencias, esas unidades. No importa la hora, si hay que salir, se sale a resolver al pueblo. Lemas del municipio: ley, desarrollo y orden. Usted como ciudadano tiene también el rol de usted también aportar desde su casa. ¿Cómo usted aporta en su casa como un buen munícipe? Bueno, sencillo: recolectar bien la basura, es decir, los desechos de su casa, enfúndelo, tenga esas fundas ahí y póngalo cuando el camión recolector venga por ella, que toque ese día en ese sector, usted le va a entregar, pero óigame, bien entregada. ¿Cómo? Enfundada. Aquí hay mucha gente que la suelta en las calles, en los callejones, carreteras. Ejemplo, hoy mismo en la escuela Gachén, bajando, si hay una cultura de tirar los animales muertos, perros, gatos, entre otros animales. Ahí hay un mal hedor, oiga, que ahí no se puede pasar. Ahí hay como dos, ahora mismo hay como dos perros muertos que tiraron ahí y están putrefactos. Un llamado a la alcaldía para que vaya, vamos a recogerlo, que no se sabe quién son que lo tiran. Y por ahí cruzan los camiones todos los días del ayuntamiento. Señores, dese una paradita antes que esos animales se hagan su putrefacción, hagan su descomposición y llevárnoslo. Porque ustedes cruzan todos los días por ahí. Todos los días hay que llevarlo, sacarlo de ahí. Y hay un centro educativo, es un bajo. Oiga, Dios mío, tremendo eso, tremendo, tremendo, tremendo. 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
0: Bueno, ya lo sabe, cómo encontrarnos. Póngalo otra vez. Cómo encontrarnos en las redes.
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0: Bueno, continuamos entonces. Aquí está la parte musical. Aquí está Criancinos, de las manos del caballo Nepo Nuño Records, Nepo Nuño Digital. Aquí están ellos, cantando lindo, bonito. Melodía a esta hora para que tus oídos

0: Bueno, sonando Krill and Silos. Mala agradecida se llama el tema. Que te gusta, ¿verdad que sí? Saludo para mi gente de TikTok, a todos. Un abrazo desde cabina 106.7, el grupo Radial Liniero. Un abrazo especial a nuestros cibernautas que están con nosotros compartiendo, ¿verdad? Por aquí, por a ver, en línea, José Guillermo, Remo Bobadilla, Doris Urraca, entre otros. Bueno, saludo para la señorita, eso en Cerro Gordo, y su esposo. Gracias por la sintonía. Igualmente que saludamos en la Colorada, Doña Negra, siempre activo, en Alto del Medio, ahí la zona del chivo horneado y guisado. A nuestra amiga Marina Regalado, Mamá Marina. Saludo para el alcalde de La Compuerta. Quiero preguntarle si la herramienta funcionó, que ayer le estábamos reemplazando la herramienta al alcalde y no quiso aceptar. Digo, mire, para que trabaje. El alcalde, nuestro amigo ahí en el remolino de La Compuerta, aquí en Mao. Siempre activo, siempre con nosotros. El alcalde de La Compuerta, activo. El hombre siempre activo, siempre ahí. ¿Cómo no? 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

0: Bueno, sonando el 15 de la bachata, sonando duro, óyelo ahí. La muchachita se llama el tema, búscalo en YouTube, búscalo en las plataformas digitales, búscalo como el 15 de la bachata y sigue su trayectoria, sigue su todo lo que es su carrera artística. El 15, oye lo que lindo, el 15 de la bachata. Sonando. Me gusta Glenny ahí en la canela. El 15 de la bachata. Si hay tiempo, Glenny, te voy a poner tu jipeta ahorita. A 7:28, señores. Oigan bien, señores.
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0: Bueno, señores, el Tribunal Constitucional declaró inconstitucional la prisión por injuria y difamación contra funcionarios públicos en el ejercicio de sus funciones por afectar el núcleo esencial de la libertad de expresión.

0: expresión. Específicamente la ley número 6132. Entró la ley, ¿verdad? Entró el código. Yo dije en los grupos que hacemos vida que hablen todo lo que quieran de mí. Que se inventen todo lo que quieran de mí. Porque cuando usted camina derecho, camina bien, difícilmente a usted le armen una narrativa. Difícilmente lo difamen por ahí. Aunque todo el mundo, si lo hace bien, hablan. Si lo hacen mal, hablan. Pero esa es la democracia. Yo no puedo ser una cadena de oro para gustarle a todo el mundo. Yo no voy a usar ese código para yo demandar a nadie. Yo sé lo que soy. Tú que estás hablando mentiras de mí, tú no sabes quién eres. Y así de sencillo. Cuando usted está seguro de quién es usted, olvídese. Olvide el mundo. Yo duré 20 años siendo funcionario en el ayuntamiento. Primero inspector de construcción. Y aquí no hay señalamiento mío. 20 años. Inspectores que cayeron por hurto, por andar torcido y cayeron a la vera mía. ¡Rip! Se fue. Y yo siempre ahí, derecho. Yo estoy en el COBA, pero no hay aquí un dueño de discoteca, de colmadón, cualquier negocio de bebida alcohólica que pueda señalarme a mí. Si lo hace, es por hacer daño. Yo no voy a pedirle un chicle. Yo no voy a su negocio a extorsionar. Wow, qué bien se siente uno cuando uno está seguro de lo que es. Y usted está seguro de lo que usted es como funcionario. Usted lo está haciendo bien. Usted está haciendo correctamente un ejercicio de lo que es un funcionario. Usted lo está haciendo bien. Usted cree que en su conciencia usted lo está haciendo bien. Hacerlo bien es usted no ir a extorsionar ni a usar el cargo para usted servirse. Todo lo que le quiten o le pongan al código me da trepito. Trepito me da a mí. Trepito. ¿Cuál es el miedo? No te gente llorones. Eso es porque usted tiene cola. Porque aquel que tiene cola de paja no puede cruzar cerca de la candela. No se mueva, ¿qué decía ahí?
1: 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Que nadie se mueva.
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0: grandioso.
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6: Bueno, señores, Cuba da luz verde a las nuevas normas para ventas de vehículos. ¡Wow! Ahí están. Cuba se va a modernizar. Van a entrar vehículos de alta gama en Cuba. Y qué bueno, qué bien. Bueno, Estados Unidos. Señores, la mitad de estadounidenses demandan a Trump por últimos aranceles. La popularidad del presidente Donald Trump va impicada, pero óigame, pero es rápido. Hay problemas, señores, en el mundo. Hay problemas, Bueno, llaman a reforzar construcción en República Dominicana y reducir los riesgos de terremotos. Hay que ya construir con la tecnología y tener presente que si usted está levantando un edificio, una casa, algo, tiene que tener ya lo que es la tecnología para los terremotos. Construir, ya no deja eso fuera. Es una realidad, los terremotos. Nosotros estamos amenazados. Ojalá que eso nunca llegue. Hay que construir bien. Bueno, señores, en otro orden, revisarán hoy coerción contra Jacín y otros 6 casos de Senasa. Hoy van a revisar. Me huele que se queda dentro el hombre. Bueno, señores, descalifican relevo mixto 4% de República Dominicana y pierde medalla de oro. En el relevo 4%. Bueno, pero seguí adelante, señores. Bueno, señores, la Junta Central Electoral aprueba prórroga registro miembros de partidos políticos. Una prórroga. Ahí lo tienen. Explosión tanquero de gasolina deja dos muertos y un herido. Eso fue en Jaina, San Cristóbal. Señores, fallece Alfonso Alfi Fanjul, presidente de Central Romana. Se fue el viejo. Adiós, viejo. República Dominicana supera 7.7 millones de visitantes en 7 meses. ¡Wow! ¡Qué chévere! Señora, la Fuerza del Pueblo exige transparencia sobre financiamiento, reforma policial, dice la Fuerza del Pueblo. El PLD someterá ante el Tribunal Constitucional acción contra el nuevo Código Penal. Así lo dijo el PLD. Bueno, ahí están los titulares que son noticias. Nosotros continuamos, seguimos encima. Y por aquí, oye, oye qué lindo, oye qué bonito. Déjame ver dónde está. Aquí está, aquí está, aquí está. Antonio Aguilar. ¿Qué falta me hace mi padre? Hace mucha falta el viejo.

0: Wow. Esas son canciones que dan duro. Nosotros, bueno, yo que no tengo a mi padre, y yo sé que muchos no lo tienen, uno recordando esos momentos de compartir con el padre de uno. Eso, hay muchas anécdotas donde uno se le salen las lágrimas. A veces, porque el papá no tiene que ser tan suave para tener para educar a un hijo. A los hijos hay que educarlo con vara fuerte. Y más en estos tiempos donde los hijos, caramba, hay problema. ¿Qué falta me hace mi padre? ¿Qué falta? Qué lindo, ¿eh? Antonio Aguilar. Son las 7 ya con 43 minutos en la mañana. 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
0: 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Sí, señor.
5: Hermano, solo vine a saludarte y darte las gracias por venir a Buenas Noches, de verdad que sí.
6: No, la gracias a ti y a todo aquí el equipo por invitarme. Me siento contento y nada, gracias a Dios por tanto apoyo aquí, gracias.
5: Felicidades por tu videoclip, que está muy bonito, ¿eh? Sí, tema promocional.
6: Sí, excelente, mi amigo El Rubiote siempre se preocupa por tener una calidad 100%.
5: Vamos, meter mano, gracias. Saludos a todos los muchachones, los maestros, duro, para que sepa.
6: Ahora, Giancarlo, vamos con el merengue que tenemos de promoción.
5: Vámonos con ese. Ahí. Punto final a Buenas Noches con Cookie Díaz.
0: Señores, Cookie Díaz, humilde, óigame, hombre de trabajo, comprometido con el país, con su gente. Nosotros aquí, el luz verde para Cookie Díaz también, un amigo. Cookie Díaz el galeno. Oye, qué lindo, oye, qué bonito. Saludos para el gallito de Mao, Luini Martínez, donde quiera que esté. También es un gran amigo. Luini.

Muchas bendiciones. Como amaneciste, dándole la gracia a Dios, que Dios te ha regalado un nuevo día, un nuevo amanecer, y a ti a lo tuyo. Ya tú sabes, salúdame a Víctor Núñez ahí, a Guanín, a María Moronta. Ya tú sabes, sigo escuchándote. Como un merengue ahí de la vieja Fefa, super nene. Papá Dios te me cuide siempre. Bendiciones.

0: Bueno, sonando Cookie Díaz, el galeno. Estamos ya en la parte final. 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Cookie Díaz, el galeno. Óyelo ahí, oye qué lindo. Cookie Díaz, el galenazo. El señor, oye qué lindo. Súbelo. Qué lindo. Oye qué lindo. Las 7:52, Cookie Díaz, el galeno, en las patronales de la parroquia Asunción. Eso es de la Virgen María, sí. Este mismo domingo. Así que nos vamos para las patronales de Asunción de la Virgen María. Así que ya lo saben, segunda avenida de Camboya, frente a Obras Públicas. Cookie Díaz en tarima. Este domingo, vamos para allá, vamos a gozar con Cookie Díaz.
1: Es Cookie.
0: Un poquito para nuestra amiga La Negra, que ya nos vamos. Para que La Negra mueva un poquito ahí, ¿verdad? La chapita.

0: Eso murió como un puerco asado.
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6: Muy buenos días, amables oyentes que sintonizan este espacio Conexión a través de Línea 106.7 FM. Qué placer inmenso nosotros reencontrarnos de nuevo en esta revista diaria que es Conexión, para llevarle el análisis, los comentarios que usted necesita saber justo en este momento, en este miércoles, ombligo de la semana laboral, miércoles 5 de agosto del año 2026. Qué bueno que el Señor nos permite un día de dicha y de salud, de compartir como siempre con ustedes este programa, al que agradecemos y les reiteramos su opinión y la vía para hacerlo, que es el 809-572-7216. Ahí usted nos llama, hace una denuncia, un saludito, lo que usted quiera, o aquí está su programa Conexión. Gracias por la sintonía. En este día, miércoles, donde el Instituto Nacional de Meteorología pues establece que los remanentes de una vaguada estará afectando gran parte del territorio nacional, para la tarde de hoy se esperan aguaceros esporádicos en la zona nuestra, donde está la emisora, que es Mao Valverde, correspondería a Dajabón y Santiago. En las demás provincias, lo que nos toca es un calor sofocante. Las temperaturas para el día de hoy se esperan hasta de 41 grados, que eso es mucho calor. En el día de ayer, la temperatura máxima la ha estado registrando el municipio de Sabaneta y Boca de Mao, 39 grados, increíble, bastante calor. Esto también se suma a una de las principales problemáticas que tiene no solo el país, sino el mundo. De hecho, se ha estado reportando Un incendio que ya lleva varios días en la cordillera central, y desde el Ministerio de Medio Ambiente se ha estado pues luchando en sofocarlo. Y hay que decir que esto es un tema bastante integral, es un tema donde deben de involucrarse los moradores de las comunidades, así como también las personas de las labores agrícolas. Muchos de ellos, por el tema del conuquismo en áreas no aptas para labores agrícolas, y dan paso a la quema. Ayer también un amigo me enviaba por la toma de Ceiba, Santiago Rodríguez, y me mostraba por la Leonor, por la Leonor, y me mostraba un camión que se había incendiado el día de ayer, 3, 4 de la tarde, y me hacía la denuncia de que ese camión obstaculizaba una de las vías, y le preguntaba porque el camión estaba timpí de pilos, y le decía, bueno, pero está bien, la situación del camión tú me la estás reportando ahora. Los reportes que también nos da la ciudadanía es el gran espectro de deforestación que de forma, digo clandestina, porque se hace o en horario de la noche o en horario de la tarde, aunque pasa ante la mirada indiferente de la Fortaleza General Benito Monción y de otras autoridades medioambientales. Así también el fin de semana, iniciando lunes, las denuncias de Pretile, Pueblo Nuevo y zonas aledañas, dado al grito con la quema de la paja de arroz justo en esta temporada, muchos parceleros también desaprensivos y respetuosos con el tema del medio ambiente, pues tenían esas comunidades en zozobra. Eso prácticamente 6, 7 de la noche, esas comunidades estaban con una humareda significativa. Y bueno, uno espera que las autoridades tomen carta en el asunto. Lamentablemente hay que utilizar la fuerza, podríamos decir, la aplicación de la ley ni siquiera. Yo conversaba con un amigo y me decía, de León, el tema es que la ley no le da garras a medio ambiente con el tema de la quema de los desechos o parcelarios. Y le decía, no, me dice, no, es que la multa es como algo insignificativo. La multa es tal que los parceleros prefieren pagarla en el caso de que se le pusiese. Lo que pienso es que hay que legislar, porque lo que estamos viendo en el mundo ahora mismo es un impacto importante en materia de cambio climático. El día de hoy, la ciudad de Washington arde, decenas de viviendas han sido afectadas. Arde Francia, arde España. Solamente Francia estamos hablando de más de 67 mil acres que han sido arrasados por los fuegos importantísimos. Así ha pasado con España también, donde también se ha tenido que integrar la Guardia Nacional, porque el país, el planeta, conjuntamente con el fenómeno El Niño, donde todos los científicos están augurando que será un año bastante difícil y que este es bastante caluroso y estacionario, y que apenas estamos iniciando, pues del 15 de agosto al 15 de octubre es la temporada justo donde se están previendo las temperaturas más altas en el planeta. Así que nosotros, como un pequeño país, pienso que en materia de medio ambiente tenemos que reforzar esa labor preventiva, pero también educativa. Tenemos un país de 48 mil kilómetros cuadrados. O lo cuidamos o nos tiremos al mar. No hay otra solución. Pero bueno, muchos temas que compartir con ustedes el día de hoy. Quiero agradecer una invitación. Bueno, me conversaba un amigo, saludos para mi amigo Rolando, y me dice, saludos de León. Recuerda que hoy se conocerá la audiencia. Ah, sí, bien, hoy justamente 9 de la mañana, es decir, que en minutos se ha fijado para las 9 de la mañana la petición de la defensa del señor, el señor Miguel Valerio, quien es la defensa del doctor Santiago Jacín. Esto es la audiencia de revisión obligatoria de la medida de coerción impuesta al exdirector del Servicio Nacional de Salud, SENASA, Santiago Jacín, y a otros 9 implicados en el marco de este presunto acto de corrupción administrativa, y que uno espera que este caso realmente se envíe a juicio de fondo hoy, el conocimiento de la revisión de la medida de coerción. Pero uno espera que este caso, bien como había dicho Wilson Camacho, esté el 2.0. Y este 2.0 señale actores de este caso que son señalados desde doctores que se prestaron a firmar diagnóstico, a autorizar operaciones innecesarias, utilización de hierros, clavos o de otros elementos médicos sin necesitarlo, cateterismo, operaciones falsas. Señores, ¿usted sabe qué hacían, por ejemplo, en el caso que están vinculados? No directamente, ¿verdad? Pero están vinculados. Pero para que usted vea la magnitud de la inconsciencia, de la ambición humana, ¿sabe qué hacían los señores del caso del oncológico de Santiago? Con una quimioterapia. ¿Sabe qué estamos hablando de quimioterapia? Estamos hablando de un paciente con su salud comprometida frente a un cáncer. Esas personas cotizaban una quimioterapia y se la cobraban dos veces al Estado, pero le ponían mitad y mitad a cada paciente. Pero casos similares ocurrían también con el tema de Senasa. Por eso, la población en general, estamos muchos atentos a ver qué va a pasar con esto y que haya realmente consecuencias. El tema de la corrupción, que con el nuevo Código Penal también es un gran avance, porque le da garras importantes al Ministerio Público frente a lo que aquí se ha normalizado, que es el tema del uso y el abuso de los recursos públicos por particulares cuando llegan a un cargo público. Eso definitivamente hay que enfrentarlo, venga de donde venga. Quiero agradecer una invitación que nos hacen y que nos hace llegar el Consejo Nacional de Drogas. Dice: primera jornada cívica, la visión de las comunidades en las acciones preventivas por la familia sana. Sobre esta invitación, porque quiero desarrollar el tema, vamos a la pausa comercial y regresamos aquí en Conexión.
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1: Bueno, continuamos en su espacio Conexión, 8:20 de la mañana. Aquí detrás, fuera del aire, hay un programa de igual o mayor calidad con Miguel Marrero, que es nuestro control master. Aquí estamos. Gracias por la sintonía. Bueno, le decía antes de la pausa que agradecía la invitación que nos hace el Consejo Nacional de Drogas. Dice, tiene el propósito con esta iniciativa de promover la construcción de una cultura preventiva del consumo de sustancias psicoactivas. Es por esto que lo invitan a la primera jornada cívica, la visión de las comunidades en las acciones preventivas por la familia sana. Buscamos la visión de la comunidad en las acciones preventivas, aportando estrategias, iniciativas y programas basados en la participación de la comunidad a través de las organizaciones sociales, la población organizada, que deseen lo mejor para su familia. Aporta y participa, todo suma. Eso es el próximo sábado 15 de agosto. Eso es en el 2026, 3 de la tarde a 6 de la tarde, en el Ayuntamiento Municipal. Yo no recuerdo, y bueno, me excusan si la memoria me falla, y es probable que así lo sea, pues se me puede escapar una, pero yo no recuerdo una actividad del Consejo Nacional de Drogas masificada con la población civil en general. Y qué bueno, yo pretendo participar de esta actividad, agradezco la invitación, y yo pienso que las instituciones que tienen que ver con el tema de la prevención tiene que prestársele más atención a esto. Aquí hay temas importantes, instituciones importantes, que uno la ve al final, que desde lejos, al parecer requieren de mayores presupuestos. Y digo, ¿por qué? Bueno, porque las acciones son mínimas o pocas. Aquí hay una realidad que hay que tocar, y es una realidad que están viviendo los diferentes barrios del país. Voy a aplatanar a la provincia de Valverde, donde está la emisora, bueno, y el alcance regional que tiene. Pero quienes me escuchan de Esperanza saben de lo que le voy a hablar. Los que me escuchan de Navarrete saben lo que yo le voy a hablar. Pueblo Nuevo de Mao. Señores, la cantidad de jovencitos con adicciones es algo preocupante para muchos. En nuestro caso, que trabajo en la promoción del arte y de la cultura, y que trabajo principalmente con niños y jóvenes, siempre he tratado de gestionar esos espacios

0: Es que hay sectores, por ejemplo, como las 40, que no se puede dejar una vacinilla en un patio. Porque la cantidad de jóvenes con la salud comprometida debido a esa sustancia es una cosa preocupante. Y el acceso que tienen y lo fácil que la consiguen. Pero peor aún, lo que uno escucha de algunas pastillas milagrosas que hay por ahí, que yo no quiero pensar que sea fentanilo. Buenos días.
1: Buenos días, Pedro.
0: Sí.
1: Placer saludarlo en esta hermosa mañana.
0: Muchas gracias, buen día, don Ricardo.
1: Saludos a la provincia de Valverde, Mau, Esperanza, Laguna Salada. Saludos para Uceta Minier, Víctor Soto, Víctor Núñez, J. Jackson, Robert Filoné. Saludos para José. Saludos para el licenciado Zapata. Saludos para todos, que si ese tema se está tocando, muy poca gente se atreven a tocar. Pero eso que usted está diciendo es una realidad. Hay un número demasiado alto de adicción hacia ese flagelo, en la cual tiene mucho cuidado. Y aquí yo tengo un patio aquí, tengo una marca de coco aquí, que es una... Y estos días yo estaba a distancia de la casa mía, a la casa de papá y afuera. Pero están los propios, que yo vaya a ir allá arriba. Dios mío, que yo estoy viendo un fantasma, No, era un muchacho encaramado arriba. La parte de coco, tumbando coco para salir a vender. Para ese maldito bicho. Y yo digo legalmente, cada día más se van incrementando. Usted se pone a observar que tenemos un descuido tan grande en nuestro país, especialmente los que más están en eso son los que pertenecen a la rama masculina. De la rama femenina, muy pocas personas están en su asunto. Y ahora, en este juego, hemos podido presenciar, hemos dado cuenta de León, donde la rama femenina ha arrasado con todo. Hay un problema con masculino, especialmente en Ebejo, en Sobojo, entonces ya que están los hombres, tenemos problemas. Sin embargo, las muchachas han triunfado. ¿Por qué eso? Bueno, porque ellas tienen más dedicaciones. Se han preparado mejor y muchas cosas más, la cual nosotros tenemos que preocuparnos, como usted dice, porque en nuestro país un gran número de nuestra juventud, yo lo he dicho por aquí muchas veces, ni trabaja ni estudia. Eso es peligroso en un país como el nuestro, que está en su desarrollo. Hay que prestarle atención. Gracias, mi hermano.
0: Es Ricardo.
1: Dime.
0: Déjeme aprovechar su llamada y tratar un tema político, okay. Porque en el municipio la oposición en estos días, debido a un acto, la juramentación de un dirigente del municipio de Laguna Salada, dice que vaciaron Laguna Salada y que el PRM no tiene nada que buscar allá, dice que vaciaron, que se fue todo el PRM allá.
1: Pero que yo lo que vi de allá, que tenían un grupo de personas que pasaron de allá, de Laguna Salada. Eso no es así, aquí. En lo que es Laguna Salada, Esperanza, hermano, el PRM es muy roca, son una roca, eso. Leonel Fernández vino aquí, pero a Leonel le fue muy bien en esa presentación de él. ¿Por qué usted documenta? Ahora, deje que por lo menos se defina el candidato del PRM y que salga Mao, que venga Mao, para que vea. O para que ellos vean cómo es que se hace un acto político y qué es lo que viene cuando ya no estemos en la calle. Sí. Así es que, ¿otra pregunta?
0: No, solamente quería preguntarle eso porque me dicen que la Fuerza del Pueblo vació el PRM en Laguna Salada.
1: No sé, eso allá no. Y aquí nada más se fue a Beto Polanco y su esposa. Y después que se fueron de aquí, ¿quién más se fue de aquí? Sí. Así es que. Gracias, pasen un buen día.
0: Muchas gracias. Pausa comercial y regresamos en Conexión.

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1: Bueno, continuamos en su espacio Conexión. Gracias por la sintonía. Aquí estamos, gracias. Bueno, ayer, y a razón de que en los próximos días se ha hecho el anuncio de que el país entra al nuevo ciclo escolar, al año escolar, y como cada año, una población creciente de estudiantes, que hay unos datos bastante interesantes, y es que la previsión es que para el año 2050 estaría reduciendo la matrícula estudiantil de la República Dominicana. Más adelante le analizaré esos datos que ha expresado Educa, pero vamos al tema del inicio del año escolar. Como cada año, durante muchos años, y por supuesto, la mayoría de los países del mundo, hay déficit de aulas para las escuelas, regularmente porque hay una población que anualmente va en crecimiento, y eso va a proporcionar la planificación, ingresos, recursos. Bueno, el tema es que el país, los últimos años, ha habido una lucha constante por parte de los padres para obtener los cupos escolares en las diferentes escuelas. Aquí hay una modalidad de cocentro y ha dado paso a la apertura de espacios para los estudiantes dominicanos. Hay una paralización importante de edificación escolar que viene prácticamente desde el periodo 2016-2019-2020, donde muchas escuelas, por un tema jurídico, ha sido complicado la terminación. Infraestructura escolar, el día de ayer dio una conferencia de prensa bastante interesante y hablaba sobre el tema de la disponibilidad de las aulas escolares para este nuevo año, en el cual la misma ADP y los dirigentes de la asociación, así como del sector educativo, han estado hablando. Y bueno, una promesa que ha hecho desde el gobierno central es que se va a entregar más de 1.500 aulas para el inicio de este año escolar. El día de ayer, en esa conferencia de prensa, él garantizaba que se iba a tener disponible, ya para final de este mes, alrededor de 1.500 nuevas aulas, frente a un déficit casi de 7.000 que estamos hablando, que es el déficit de aulas en el país. Estamos hablando casi de 1.500 para el mes de agosto, más 500 que se sumarían para el mes de noviembre y diciembre. Estaríamos hablando de más de 2.000 aulas que solo en este año estarían disponibles para este año escolar. E igualmente, ha estado muy activa la directora regional, la señora Raquel, como el director del distrito, también con el tema de la habilitación de los espacios para este inicio de este nuevo año escolar, que aunque se está amenazando uno desde fuera, y los que no somos del sector educativo, no pertenecemos a ADP ni al Ministerio de Educación, el tema del dinerito por la evaluación de desempeño, este tipo de cosas, aunque ya se había planificado y cronometrado un calendario para la entrega de esos recursos, se está hablando de huelga, se está hablando de paralización. Y una vez más, nosotros los que somos padres, simplemente nos asombramos, porque al inicio del año escolar siempre el sindicato, que no digo que no tenga razón, claro, podría tenerla o no, pero al final son los jóvenes, somos los padres los que nos vemos perjudicados por la paralización del año escolar, por la paralización de la docencia, que también ocurre en día de docencia, es decir, ocurre de lunes a viernes. Y bueno, yo estoy de acuerdo con la protesta, yo soy un protestante natural. Pienso que hay que protestar, y en países como estos, donde la costumbre se hace ley, y aquí desde el pueblo, para conseguir algo, tiene que tirarse a las calles muchas veces, o protestar, o dar su opinión de forma enérgica para ser escuchada por las autoridades. Sí, yo pienso que sí. Ahora, llegar al momento del inicio del año escolar, por las razones que sea, se ve como un tipo de chantaje, pero también un tipo de utilizar la educación de los niños, que es el futuro del país, como una herramienta de lucha, que muchas veces, si bien es cierto que están enfocadas en la mejora de las condiciones del proceso de enseñanza-aprendizaje, que está en las mejores condiciones del personal de apoyo, de la cual yo me sumo también. Eso no es posible, que un conserje de escuela esté ganando 10.000, 12.000 pesos. Aquí no es posible que hayan los quienes son los celadores, los cuidadores de noche, los que conocemos por sereno, estén ganando 12 mil pesos algunos. Y eso también no es posible. Pienso que debe de haber una reevaluación importante de los ingresos por parte del personal de apoyo al sistema educativo, pero hablar de una paralización del inicio del año escolar por un dinero que ya se habían puesto de acuerdo porque se hicieron las evaluaciones. Es decir, algún calendario que fue aprobado entre la Asociación Dominicana de Profesores, entre el Ministerio de Educación, y que ahora, aún así, el Ministerio dice, bueno, pero yo estoy cumpliendo con el calendario. Sin embargo, los directivos de la ADP pues amenazan con el no inicio de las clases en este año. Yo pienso que debemos, como sociedad, de madurar, y si bien hay un derecho adquirido por parte de los maestros y las maestras, también hay que decir que los padres y el país y nuestros niños merecen una educación de calidad. De hecho, el gobierno y el ministro de Educación Superior ha estado muy activo en los últimos tiempos con una especie de consulta nacional sobre el tema educativo. Hace unos días estuvo dando una propuesta bastante interesante también, que yo creo que tiene que ser escuchada, y es que muchos que no pertenecemos al sector educativo, aquí como que copiamos mucho, y una de ellas es, por ejemplo, el tema del modelo norteamericano, donde se practica la promoción automática de las escuelas. Es decir, en el actual momento, la modalidad que está inspirada en el sistema educativo, el ministro ha propuesto que debe de ser eliminada porque impide garantizar un aprendizaje de los elementos fundamentales. Pero también no está establecida por ley en la cual la promoción de los estudiantes que aunque no tengan calificaciones positivas, el mismo sistema pues obliga que sean pasado, como uno le dice, de curso. Hasta ahora, el titular del MESID ha afirmado que la propuesta busca devolver el protagonismo a las competencias básicas desde los primeros años de la escolaridad. Por ejemplo, mencionó la lectura fluida, la gramática, la puntuación, la acentuación, la ortografía y el dominio de conceptos esenciales, por ejemplo, como el diptongo o el uso correcto de las comas y del punto. El sistema educativo está en este momento bajo el ojo visor de las autoridades y de una población que también merece una educación de calidad. Buenos días.
2: Buenos días, León. ¿Cómo están las cosas?
1: Positivo.
2: Eso es importante, estar positivo. Mira, tú hablas de algo que es una realidad. Es decir, en nuestro pueblo, en estos bendecidos 6 años del PRM, ha avanzado como el cangrejo para atrás. Primero, el déficit que creó la pandemia, duramos más de 2 años desconectados, creó un bache, un analfabetismo en adultos, y por qué no hasta en niños. Todavía hoy se sigue con la pendeja de pensar que las máquinas pueden hacer aprender a los niños, que los niños quieren conocimiento con las máquinas. Las máquinas lo que son un complemento, pero el conocimiento se aprende en el día a día, gradual, usando los métodos de enseñar. Ese disparate de que el sistema te obliga. No hay una sola ordenanza en educación que diga que un niño tiene que ser promovido, tiene que ser gratificado por pasarse un año y tener un gran desconocimiento, una gran improductividad. Lo que pasa es que es un sistema politiquero, porque el adulto debe crear el sistema. Los técnicos, porque hay que decirlo, que aquí tenemos técnicos que no servían como profesores y ahora son técnicos.
1: ¿Cómo fue?
2: Tienen que tener.
1: Repítame eso, que aquí hay.
2: Gente que no tenía capacidad para ser profesores, fueron y se examinaron y sacaron de 40, sacaron 4, 8, 10.
1: Magnífico.
2: Ellos son técnicos hoy.
1: Magnífica.
2: Sí, fueron hasta compañeros míos de trabajo. Entonces, mira, te voy a decir lo siguiente.
1: Adelante.
2: El Estado, un Estado responsable, un Estado que le duela a la niñez, que le duela al pueblo, porque aquí tenemos que hablar de los adultos que necesitan estar alfabetizados. Tiene que garantizar obligatoriamente, como sea, que los niños tengan un rendimiento adecuado, ¿verdad? Que tengan las herramientas, tanto los recursos, vamos a decir, a veces niños que tienen hasta problemas que son ya propios de una enfermedad neuronal. Oye, eso modernamente eso es tratado y hay dinero para eso, que el niño... si está en condiciones de nutrición, que el niño se le busque, se le provea los alimentos adecuados. O sea, la salud, un niño tiene que estar en salud. Un niño tiene que estar en una familia que le acoja, que se practique la educación, la pedagogía. No podemos vivir un ambiente con tanta agresión, un ambiente antieducativo. Aquí los malos ejemplos son los que están primando en la calle, donde quiera. La mala educación. Entonces, lamentablemente en el sistema educativo que hay mucha politiquería y mucho dinero y aprovechándose para el oficialismo poner su gente, y mientras más incapaz que viva, ese es el problema de aquí, por eso no avanza la educación. Así que te sigo escuchando.
1: Una pregunta, José.
2: Dímelo.
1: Yo estoy totalmente de acuerdo con el tema de la politiquería que usted plantea, pero el mismo sindicato está permeado por políticos, entonces una amalgama.
2: Fíjate, mira, el sindicato tiene una amalgama de colores políticos, y eso es bueno. Ahora, lo que no se puede permitir es la politiquería. Usted tiene la obligación de asumir una responsabilidad. Ahora, tú tienes que tener técnico, tú tienes que tener gente directivo que tenga la moral y que tenga el bagaje para decir, mire, usted no está cumpliendo, simplemente se le aplica la ley.
1: Entonces ahí sale, entonces, José, ahí sale ese sindicato a defender esos politiqueros.
2: No, el sindicato no tiene, oye, desde el punto de vista legal no puede defender las faltas que se cometan, eso no, nunca ha sido así. Usted, en términos individuales, usted tiene que cumplir, porque usted gana un salario. Ahora, lo que pasa sí que ha sido la realidad, que el que más cumple no es gratificado, no es reconocido, porque aquí es que está cerca de que dirige, de director, de lambón, de técnico. Es una asociación así que está, lamentablemente, el profesor lo hace por conciencia y porque tiene una labor que hacer con la sociedad. Así que te sigo escuchando.
1: Muchas gracias. Yo pienso que el tema educativo es un tema más integral, de hecho, es un tema que involucra a la familia misma, pero también los demás actores sociales, iglesias, clubes deportivos. Ahora hay una parte importante que tiene que ver con el área artística también. Yo pienso que las actividades extracurriculares dentro del sistema educativo es un tema bastante interesante, pero complejo a la vez. Buenos días.
3: Buenos días, León.
1: Adelante.
3: León, ese tema es un tema bastante complejo, ese tema educativo. ¿Por qué yo le digo eso a usted? Porque que ahora es que hay personas con capacidad para educar a un muchacho, son todos licenciados y licenciadas, la mayoría, todo. Antes eran maestros apenas que sabían poner la fecha en la pizarra. Hoy es miércoles, tanto de tanto.
1: Algunos bachilleres, nada más.
3: No, la mayoría, casi ninguno era bachiller.
1: Sí.
3: Ninguno.
1: Sí.
3: Lo que pasa es que ya se cogió ese tema, eso es un tema político de la oposición, de hablar de que la educación no sirve, que esto, que aquello. No, aquí lo que no sirve aquí es la mayoría de las familias que no obligan a sus hijos a que tienen que ir allí a cumplir con su deber de estudiante y prepararse para un futuro. Aquí es que no se preparó para el futuro. Aquí confronta problemas, porque por ejemplo, es como yo te digo a ti, yo no hay empleo en ninguna parte, A mí no me van a dar empleo en ninguna parte. Pero yo soy un profesional en todos los ámbitos de la materia. En lo que yo me involucro, le saco beneficio. Llámese como se llame. Que yo estudié comercio. Yo estudié una palabra que muchos la conocen. Que 2 + 1 3 + 2 = 5. Pero no, fácilmente aprendí a saber cuánto eran 5 - 4. No aprendí simplemente eso, pero me interesó. Me interesó mucho sumar y multiplicar. Si aquí nosotros que tenemos una cantidad de muchachos jóvenes, como hablamos ahorita, ¿qué hablamos ahorita cuando iniciamos el programa? La audición. Una persona que se dedique a la ficción, ¿qué es lo que va a estudiar? ¿A estudiar qué? ¿A prepararse de qué? Ahí está el detalle de las cosas. Ahora, qué no importa? ¿Qué nos interesa a nosotros? Como yo digo, aquí se habla de la pobreza. Oiga, si usted quiere salir de la pobreza, si quiere salir de la pobreza, deje de beber cerveza. Eso. Que son 4.600.000 unidades diarios. Deje de beber cerveza para que salga de la pobreza. Que la pobreza lo lleva a ser más pobre cada día más.
1: 4 millones de botellas solamente.
3: De unidades de botella diario. 4.600.000. Diario.
1: Así es.
3: Se calcula eso. ¿Cuánto? Ahora, digo, ¿y quiénes son los que compran esa vaina? No cabe palabra. Como pobres, los ricos no ven eso. Entonces, ¿de qué manera vamos nosotros a querer subir a la cúspide de lo que es, como decimos, el progreso? El mal progreso. De esa manera no va a haber progreso nunca. Así que gracias, mi hermano.
1: Muchas gracias, muchas gracias. Todo esto lo hablo en marco de un importante encuentro en el cual estuve participando, que tiene que ver con el tema de la lucha de la contra el cigarrillo y los productos derivados del tabaco en la juventud. Más dentro del programa, tanto del Ministerio de Salud Pública como del Ministerio de Educación, Sin Filtro, Jóvenes, Tabaco y Realidad. Y escuchen solamente un dato para que ustedes escuchen cuáles son las cifras del dominicano en materia del consumo del tabaco en el país. El consumo o la prevalencia del consumo de productos de tabaco en los adolescentes dominicanos entre 13 y 15 años durante solo el 2019-2020 11.5, pero también alrededor del 10% de adolescentes estarían consumiendo cigarrillos tradicionales o electrónicos entre 13 y 14 años, y entre 16 y 15 años el 14.9 fumaba cigarrillos tradicionales en las escuelas. Hay que prestarle atención a los espacios. Llegamos a la parte final, no hay tiempo para más que decirle gracias por la sintonía y que, si Dios lo permite, nos encontramos mañana.

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¡Ay, Dios! ¡Ay, Dios, Jesse! ¡El hablador del año! Dame ver qué me trajo el río las informaciones del día de hoy. Cinco que no sabía mientras dormía, por lo menos una la chipeamos. A ver, dale a la doña. Por lo menos una la chipeamos. 347-833-9977. Toda la información que me llega es por controlando.net. Este domingo, Ibelice Fabián, esposa del reconocido merenguero, ya lo sabemos, la muerte de nuestro amigo José Virgilio Peña Suazo. José Virgilio Peña Suazo. Siguen las quejas de los que no están preparados para hacer un programa que no sea hablando, difamando.

0: Dímelo, negra.
1: Buenos días, clásico.
0: Buen día.
1: Miguel, muchas bendiciones.
0: Amén.
1: Dándole gracias a Dios que papá Dios te me ha dado un nuevo día, un nuevo amanecer.
0: Sí.
1: Aquí a lo tuyo. Que papá Dios siempre y mamá María.
0: Ay, sí.
1: Siempre te me cuide.
0: Ay, sí,
1: el clásico Juan Miguel. Con él.
0: Dilo, dilo. Te apretaste, dilo. Es que ella sabe que eso es mío.
1: 106.
0: Ella sabe que eso es mío. Es que ella la tienen confundida. 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El Bobby, mi amigo Rafa y doña Silvia.

0: que estoy besándote, abrazándote. No me lo creo. Fuera la mala vibra. El tiempo es corto y nos estamos poniendo viejos. Hay que entender eso. Deje de estar perdiendo el tiempo y póngase a producir. Póngase a hacer dinero para que salga de todo eso lío. Sí. O para que salga de los compromisos, para que prepares una casa, una jipeta, un carro, viajes a Dominicana. Hay que ponerse a producir. No dejarse usar de nadie. No ponerse de pen, apellido dejo. Esto es la radio la que consumimos. El público, les voy a decir, deben de estar pendiente a otro. En la vida no se ponga pendiente a otro, póngase para usted. Que la gente diga qué bonito está.
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querida. Que somos diferentes a los demás, pero como te gusta a ti. El sabor de la mañana en vivo, complaciendo. La negra, la bendita negra. Atención a Joelina, esa cacata la venden barata temprano. Salga de eso.

atiende, donde quiera las leyes están. Déjame leer, decirte lo último, la última resolución, el último. Lo último que ha puesto Donald Trump, analiza el cobro de 100,000 a graduados. La administración del presidente Donald Trump se encuentra evaluando de manera interna una propuesta para imponer una tarifa de $100,000 a los graduados internacionales que deseen trabajar en Estados Unidos a través del programa de capacitación práctica opcional, OPT. Esta iniciativa revelada inicialmente por reportes del medio, el toque de queda con el CLA de Wall Street Journal, forma parte de una estrategia más amplia orientada en endurecer la política de inmigración. Eso es noticia en desarrollo. Noticia en desarrollo. Noticia en desarrollo. Es que él lo hace. El presidente tiene la forma y el poder para hacer las cosas por o sin decreto. Así es la vaina. De que gente faltándole el respeto al primer mandatario de la República, al primer mandatario de un país, mándelo a fusil.

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0: Intenciones del amiguito.
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4: 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Ni van a poder. Porque trabajo con Dios. Ay, Dios.

Rafael Bueno se está portando tan, tan, tan bien que me tiene sorprendido. Ay, Dios mío. El chamaquito ese, el de Reyes Supermarket, el que tiene de visita a su sobrino, su ahijado. Con mucho cariño, mucho cariño. Dariel. Dariel vino de la República Dominicana a ayudarnos con un poquito de este calor. Dariel dice, déjame ir a Estados Unidos, que allá por lo menos puede estar un poquito más fresco, ya que la República Dominicana se está quemando. Marina Regalado, mucho cariño. ¿Tú sabes por qué es que pasan las cosas que Dios no te premia?

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Yo quisiera decirte que ya comenzó a llover. A llover, quiere decir, ¿qué trajo Wilson de allá, de Dominicana? ¿Qué trajo? ¿Qué trajo? Si no trajo nada, debió quedarse otra vez. ¿Qué trajo Wilson? Yo estoy de seguro que esas botellitas de Rafael están escondidas ahí, las balitas. A beber, que el amor no existe.

0: 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Y tú la tienes. Esa tú no la tienes. Esa tú no la tienes. Llega con las informaciones atinadas. El 5 estrellas del periodismo. Autorizado para decir lo que le dé la gana, porque él sabe que no va a meter la pata. José Miguel Rodríguez Andelis. Adelante, Andelis.
1: Buenos días, clásico. Buenos días y buenos días a todos los oyentes del Sabor de la Mañana por Línea 106. Clásico, el lunes hicimos un comentario, tú y yo.
0: Ajá.
1: Pusimos el sombrero sobre la mesa.
0: Sí.
1: Pusimos el sombrero sobre la mesa y alguien se lo puso.
0: Ajá.
1: me permite reírme. Y llamó a un programa que dice mucha mala palabra. Y hizo un comentario, pero un comentario que no tiene fundamento ni base.
0: Ay, me mareé.
1: No tiene materia gris, ¿quién lo hizo?
0: Ay, me mareé.
1: No tiene materia gris.
0: ¿Que no tiene materia gris? Ay, concho, palabras subieron.
1: Bueno, sí, porque mira, hablando de programa que dice mala palabra, que hay un programa, todo el mundo sabe que hay un programa que dice mala palabra, debe ese productor tomar en cuenta de que ya la ley, la nueva ley que está ya en vigencia a partir del 3 del nuevo Código Penal, debe aprender muchas cosas para que la ley 6132 sobre la expresión y difusión de pensamiento, esta es la ley principal para prensa, radio y televisión.
0: Okay.
1: Esta ley protege la libertad de expresión y de prensa.
0: Okay.
1: Sanciona los delitos de difamación e injuria cuando se hacen por medio de difusión, por ejemplo, la radio.
0: Okay.
1: Si hay una palabra obscena, como es costumbre en este programa, que dice mucha mala palabra,
0: ajá,
1: sin más contexto, normalmente se resuelve con una amonestación, un derecho a réplica o multa administrativa.
0: Sí.
1: Para que sea penal, debe afectar el honor. Entonces, hay otra ley que es la 5307, que es de crímenes, delitos de alta tecnología.
0: Okay.
1: Esta aplica a la mala palabra. La mala palabra que va por redes, portales, WhatsApp, etcétera. Sanciona el acoso, difamación e injuria electrónica.
0: Uh-huh.
1: La pena para este delito son más altas si se hace desde un medio o cuenta con un medio con gran alcance, por ejemplo, la radio.
0: Okay.
1: Entonces, esta situación es grosería cuando se dice en el aire. Por ejemplo, decir una mala palabra genérica en un programa, ¿es delito penal? No, salvo que viole normas de horario y contenido.
0: Okay.
1: Insultar a una persona específica para humillarla, ¿es delito? Sí, puede ser injuria o hostigamiento. Eso aplica en el Código 123.
0: Okay.
1: Entonces, difamar o con información falsa por radio y televisión, ¿es un delito? Sí.
0: Okay.
1: Esto aplica en el Código Penal y la Ley 6132.
0: Okay.
1: ¿Insultar a un funcionario en ejercicio? ¿Es delito? Sí. ¿Periodismo de interés público, aunque use lenguaje fuerte, es delito? No. Si es verdad y está sustentado con la verdad. Entonces, esto hay que tomarlo en cuenta, estas personas que están produciendo programas que se salen de contexto con palabras obscenas, deben tomar en cuenta esto, aunque yo lo dudo, porque el perro huevero, aunque le quemen el hocico, sigue comiendo huevo. Entonces, ojalá y tome esto como un consejo, ¿no? ¡Llévate los clásicos!
0: En el hombre vino duro y culpero y vino hablando de leyes. Y tú esa te la sabes, tú la tienes. ¿Tú la tienes esa? No. Never on the life, porque no llegas hasta ahí. Ahora, la desesperación. Ay, Dios. Cuando una gente está desesperada, usted lo ve. Usted lo ve. Tolentino también dijo que hasta de la cárcel va a hacer un programa. Pues puncha la ley, niño.
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Una vía se sentó encima de un terrón duro. El terrón se derrumbó y un gato le mordió el mulo. Pero qué gato más desgraciado.

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Adrani va a coger impulso. Punto final del número uno por la mañana, por la tarde y por la noche, donde quiera. El sabor de la mañana, la producción del servidor, el clásico Juan Miguel, Peter Peña. Parte técnica, el Luigi, el Luigi. El Luigi está a tiempo. Arrepiéntete para que te pueda salvar. Continúen con la programación del toque de queda. ¡Qué buena! El toque de queda.

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3: Buenos días, República Dominicana, buenos días mundo, buenos días pueblo, buenos días a todos ustedes por ser parte de esta, lo que es Línea 106. Y el toque de queda de la mañana, porque esta es La Hora Clara en radio. Yo soy Nicandro René Molina, a ustedes la gracia por ser parte de este proyecto comunicacional. Esteve está en los controles. Hoy es día miércoles, ombligo de la semana 5 del mes de agosto del año 2026. Es exactamente 10:21 minutos de la mañana. Agradecemos la sintonía a todos ustedes. Les damos la gracia a nivel internacional, a todos aquellos que son parte de este proyecto comunicacional. Les damos la gracia a todos los dominicanos que son parte de Línea 106 del toque de queda de la mañana. Recordarle que es la hora de la tarde, la hora de la noche. Diógenes Rodríguez está con el toque de queda de las 6, de 6 a 8 de la noche, y a las 6 la Querubanda con Diógenes Rodríguez, el negro de oro, desde Estados Unidos, por esta Línea 106. A ustedes las gracias. Hoy es un día especial, como cada día en la República Dominicana se tornan como días especiales. La especialidad la da el dominicano, porque el dominicano es especial. El dominicano es el único en el mundo que le gusta comer caliente, al dominicano, del caldero al plato, del caldero al plato. Aquí no la colocamos en la nevera para levantar ese muerto congelado y calentarlo, y levanta una oreja y las patas se mueven. Y la doña se asusta porque eso en la nevera es medio raro, difícil ver cómo se saca eso para calentarlo. Nosotros, el dominicano, la especialidad nos la da de que nosotros es del caldero a la mesa. Del caldero a la mesa, a ustedes gracias. Estados Unidos pide apoyo aéreo para completar el despliegue de la fuerza antipandilla en Haití. ¡Wow! Estados Unidos solicitó a la comunidad internacional capacidad de transporte aéreo para acelerar la llegada a Haití de la tropa de equipo destinado a la fuerza de supresión de pandilla, cuyo despliegue permanece muy por debajo de la cantidad autorizada por el Consejo de Seguridad de las Naciones Unidas. Las peticiones fueron formuladas por el embajador estadounidense ante la ONU, Mike White, durante una sesión del Consejo de Seguridad, celebrada el pasado 20 de julio, y fue reseñada este lunes por Space Blue, un medio independiente especializado en la cobertura de Naciones Unidas. La solicitud también consta en la transición de la reunión divulgada por la propia organización. Way llamó a los países con capacidad de transporte aéreo, comercial o militar a colaborar con el traslado de efectivos y materiales, especialmente los comprometidos con Sri Lanka, Bangladesh y Costa de Marfil. No sé cómo los Estados Unidos de América, por medio a Way, están solicitando de que se preste ayuda aérea, que se preste ayuda de transporte para que las fuerzas de tarea que van a funcionar lo que es el enfrentamiento con la pandilla en Haití, Estados Unidos esté perdiendo ayuda. Ahora Way me está diciendo a mí que los Estados Unidos tiene poca capacidad como para poder resolver un problema en un lugar donde todo lo que tiene es 27 mil metros cuadrados, y con 4 drones ustedes resuelven ese problema. Yo a veces creo como el show con Haití es un show que yo no sé hasta cuándo va a terminar. Haití es el espectáculo del Caribe. Y aprovechado por los Estados Unidos también, que lo aprovecha también para poder desde ahí hacer pantomima con el funcionamiento de la banda en Haití. Ya lo que Estados Unidos está haciendo con la banda en Haití es pantomima. Ahí no hay nada serio, ahí no hay nada que sea una cosa de que los Estados Unidos quiera que se resuelva el problema en Haití. Las pandillas en Haití, eso se resuelve en 4 días, 5 días, si los Estados Unidos quiere. Porque ustedes son muy buenos para tener drones, tecnología, para poder vigilar los países que ustedes quieren tener secuestrados como la República Dominicana. Entonces, ¿cómo ustedes con tanta potencia que tienen, con 1.500 satélites que ustedes tienen allá arriba, por qué ustedes no resuelven el problema de la banda haitiana? El problema de la banda haitiana no lo resuelve los Estados Unidos, porque los Estados Unidos es parte de esa vaina.
4: porque las bandas haitianas no tenían que crecer tanto, desarrollarse tanto, ser tan problemática, convertirse en tan criminal, en tan represiva. Tienen tanto control, ya controlan a For Liberté, ya controlan a Cabo Haitiano, ya controlan a Puerto Príncipe, ya lo controlan todos. ¿Quiénes lo han permitido? Ustedes, los organismos internacionales, es que lo han permitido. Porque yo soy de lo que creo que las bandas en Haití funcionan organizadas por ustedes, porque ¿cómo funcionan ellos tan abiertos? Hacen tanta vagamundería, tantos crímenes, se comen los muchachitos, pican la gente y

presión a la República Dominicana, y en esa presión ellos pueden aprovecharse también con la otra presión que ellos también tienen sobre la República Dominicana, sobre el control de ella, en todo aspecto. Controlan el Senado, la Cámara de Diputados, el Ministerio de Interior y Policía, controlan el presidente, la vicepresidenta, las Fuerzas Armadas, controlan la venta, todo. Entonces, ¿cómo ustedes no dicen a mí que unas cuatro personas en Haití, hediondo a grajo, ustedes no lo controlan? Pero ustedes controlaron a Saddam Hussein, un hombre perfumado. Ustedes mataron en Irán. Pero Irán es más difícil de entrar que Haití. Y ustedes controlan en Irán. Lo que pasa es que Haití no le da beneficio a ustedes. Haití no tiene ningún beneficio para ustedes. Haití no es prioridad para resolver ningún problema de los Estados Unidos, ni de la ONU, ni de ningún organismo internacional. Es más, yo soy de lo que creo, yo, que esas bandas son financiadas por Estados Unidos. Porque nada funciona si ellos no quieren. La CIA. Pero la CIA va a permitir que nada crezca en América sin el control de ellos, sin ellos saberlo. Entonces, esa pantomima, ese relajo, señor Wey, que tienen ustedes, que dan una declaración cada cierto tiempo, para hacer creer de que ustedes tienen interés en resolver el problema de las bandas haitianas, conmigo no va esa. La banda haitiana, si ustedes quieren la resuelven en 5 días con 10 drones, ustedes mataron al líder iraní y mataron a Saddam Hussein, mataron a Bin Laden. Ustedes encontraron a Bin Laden, que no era fácil encontrar a Bin Laden porque no tenía comunicación. Ustedes lo lograron conseguirlo porque tenía un mensajero, y para lograr un mensajero en el mundo es fácil. Ay, porque ustedes no logran desbaratar ese grajoso de Haití, ya sé, Baby Cuba acá. Él es más fuerte que ustedes. Dejen esa pantomima. Dejen de estar inventando que ya nosotros no creemos en ustedes. Ni yo no creo en ustedes. Ustedes dejaron crecer ese problema en Haití. Lo han dejado crecer. Si ese problema hubiera sido en la República Dominicana, ustedes no lo permiten. Ustedes no lo dejan que funcione. Ahora, como ustedes tienen un propósito en la isla de Hispaniola, desestabilizarla, colocarla en una desgracia y armar un desorden en la Hispaniola, ustedes lo tienen preparado esa vaina. Pero ustedes permiten que la banda en Haití crezca, se desarrolle, porque de allá para acá mejora más el lío. Que de aquí para allá. Porque nunca la República Dominicana ha querido a Haití para nada. Ni le interesa. Al dominicano no le interesa Haití. A Haití se le interesa a la República Dominicana. Como en el 1822, al 1844. Y sigue la presión. ¡Y viva Trujillo, coño! ¡Viva Trujillo! Entonces, lo que las Naciones Unidas dice. Lo que el señor Wey dice, no tiene sentido. En la mente de Trump no está eso. Donald Trump no tiene Haití en prioridad ni en nada de eso, no le importa. ¿Sabes quién es uno de los jefes de la policía en New York ahora? Un haitiano, un descendiente haitiano. ¿Ustedes saben quién era vocero de Joe Biden? Una haitiana. Digo, que la democracia lo permite todo allá. Pero no quiero yo caer de pendejo de que me estén usando a mí de preservativo ni de condón para que yo crea que ustedes tienen interés de resolver el problema en Haití. Ustedes no tienen ningún interés de resolver el problema en Haití. Pero tampoco permiten que nosotros los dominicanos podamos ser parte del problema tampoco. Aunque no tenemos que meternos mucho en ese problema, es un problema de ellos. Y que lo resuelvan ellos. Pero repercute negativamente en la República Dominicana, porque hoy cuando usted mira para atrás, 4 haitianos. Para adelante, 5 haitianos. A la derecha, 7 haitianos. A la izquierda, 8 haitianos. ¿A quién más anda una bandita de 4 haitianos ahí que andan atracando? 4 jovencitos andan ahí. Y vociferando palabras obscenas contra las mujeres. Y actúa la policía, actúa migración, no actúa. Porque migración solamente actúa con los trabajadores del área agrícola haitiano. Y el que viene cruzando lo paran. Porque hay una guerra. Pero hay que tener la guerra también con lo del área agrícola. Porque el Estado Dominicano permitió de que Ado Banano hiciera un documento que le sirviera al nacional haitiano para que pudiera ser parte del trabajo del área agrícola. ¿Y usted sabe qué hicieron los empleados de Ado Banano? Que salían con la máquina. Que daba esos documentos, vendiendo documentos, 30 mil, 20 mil, 15 mil. Eso hizo Ado Banano. No, Ado Banano no. Los empleados de Ado Banano. Ado Banano, la directiva de Ado Banano, descubre el problema y somete.

0: a su propio empleado. Eso pasa, porque este es un país especial. Escuche, el Estado Dominicano, el gobierno dominicano le permite a los productores agrícolas de la República Dominicana que si tienen haitianos, un documento para que ese documento le sirva a la a migración y al ejército de la República Dominicana para que ellos puedan transitar y puedan ser parte del trabajo agrícola, en el cual yo estoy de acuerdo. ¿Pues sabe lo que hicieron los empleados de Adobanano? Que salían sábado y domingo para la calle a vender documentos a 20 mil, a 15 mil. Que Adobanano debería hacerse un mea culpa porque eran sus empleados. Y si yo quiero creer, si yo quiero creer que no lo creo y que no es así, y que no es así y que no lo creo. Pero si yo quisiera creer que son cómplices Adobanano, lo creo, pero yo no lo puedo creer porque ellos fue que lo sometieron y eso no es así. Pero está sucio Adobanano, que no me diga que están limpios, que están sucios. Porque su equipo de trabajo fue el que funcionó de manera irregular y documentó más de 40 mil haitianos con esa máquina que usaron los empleados Adobanano. ¿En quién confío? ¿Cuál es mi confianza? ¿En quién debo creer? Y a los bananos se lavó la mano sometiendo él mismo a esa persona que dieron esos documentos. Pero si yo quiero creer que a los bananos era cómplice, eso lo creo. Que no es así, a los bananos no era cómplice de eso. A los bananos no tiene que ver con... ¿Por qué él sometió al empleado? A los bananos fue que descubrió el problema. El problema no lo descubrió el ejército, no. Ni migración, ni el Estado Dominicano. Que lo descubrió a los bananos. Sobre su propio empleado. Ahora bien, ¿cómo Adobanano, un grupo de hombres de negocio, permite que los aparatos de dar eso se queden los trabajadores con ellos? Vamos a escuchar a Diógenes Rodríguez de Estados Unidos. Buenos días, Diógenes.
1: Buenos días, René. ¿Y quién le dio ese, vamos a ponerle sello a Adobanano para que diera ese documento?
0: Esos documentos el Estado Dominicano por medio de migración se lo hace algunos años, le dieron la oportunidad a Adobanano que para que los trabajadores que trabajan en el área agrícola pudieran tener un documento para que pudieran trabajar en el área agrícola, y Adobanano era que daba esos documentos. ¿Y tú sabes qué hicieron los trabajadores a Adobanano? Ya le dije el cuento.
1: Sí, ya tú me dijiste. Entonces, el responsable es el Estado, porque ¿cómo el Estado le va a dar una facilidad, vamos a llamarlo un sello o un pasaporte a una institución donde no están los empleados de migración? Porque ahí lo que debería estar era migración dándole documento a aquellos trabajadores nacionales haitianos. Pero no que una institución, por amor al arte, estuviera dando documentos para que trabajaran nacionales haitianos. Entonces yo lo que creo que el responsable es el Estado por darle ese documento a una institución privada.
0: Por darle la oportunidad de que fueran ellos que dieran el documento.
1: Claro.
0: Porque ese documento era un documento que tenía que darlo migración. Pero podía ser junto con Adobanano, migración y Adobanano, dentro de un estudio realizado en cada una de las fincas. Pero lo que pasó fue que de adentro se pusieron a vender los documentos y a darle documentos a los haitianos, vendiéndolo a 15 mil, a 12 mil, a 30 mil pesos, los empleados de Adobanano. Entonces, Adobanano no es culpable en la forma. Pero en el fondo, no. En la forma no es culpable. Pero en el fondo hay una culpabilidad porque ellos eran parte de eso y ellos se hicieron de la vista gorda, aunque ellos mismos fue que hicieron la investigación.
1: Bueno, eso es un problema de Estado. Eso es un problema
0: de Estado.
1: El Estado no le puede estar aflojando un documento tan importante como es darle paso a nacionales allá.
0: Wow. Dios te me cuida, Dios nos diga, Estados Unidos, nos vamos al corte comercial, regresamos en breve con la hora clara en radio.
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2: Regresamos con la hora clara en radio. A ustedes gracias por ser parte de este proyecto comunicacional. Agradecemos mucho la sintonía y le damos las gracias. Anoche, ayer, la República Dominicana, wow. 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La Dominicana se pusieron una vez más. La Reina del Caribe le ganaron a Puerto Rico ayer en lo que es los Juegos Centroamericanos y del Caribe. La Dominicana Marilady Paulino clasificó a la final también de los 400 metros plano. También decir que tenemos dos dominicanas, otra dominicana también clasificó en los 400 metros planos, quiere decir que en la final de los 400 metros en el día de hoy, que va a correr Marilady Paulino, dos dominicanas van a participar. Miren lo que tiene el nombre y hacer marca. Miren por qué es que hay que hacer un nombre. Hagan un nombre. Si usted es buen limpiabota, si usted limpia bota, haga un nombre. Haga una marca. Si usted vende café, haga un nombre como cafetera. Hay que hacer un nombre. Las marcas son muy importantes. ¿Por qué yo recuerdo aquí a Marilady Paulino y no recuerdo la otra que también clasificó? Porque la otra no tiene nombre. Todavía no ha llegado donde tiene que llegar. Y no es que no quiero recordarlo, yo quiero recordarlo. Pero Marilady Paulino. Pero tenemos dos que van a correr en los 400 metros planos. Quiere decir que la República Dominicana ayer también nos quitaron dos medallas de oro ayer. Ganamos una medalla. Ya tenemos el otro Félix Sánchez. Tenemos el otro Félix Sánchez con valla, 400 metros con valla. Ganó fácil, pero le van a quitar la medalla a ese muchacho. También 400 metros, 4 por 100. También ganó medalla de oro porque ahí estaba Kofi. Ahí estaba también Alonso. Y ganamos medalla de oro también ahí, pero di que nos la van a quitar también. Quiere decir que tenemos, hay reclamo en dos medallas que la República Dominicana supuestamente la van a quitar. Y es ahí donde eso está dentro de la posibilidad, ese tipo de cosas se dan. No conozco el error que cometieron los atletas dominicanos para poder quitarle esta medalla, pero tenemos dos medallas de oro que están en juego. Pero viva la República Dominicana, viva la mujer dominicana está demostrando en el atletismo que sí puede. Y Marilady Paulino es el modo encendido para que podamos seguir siendo dominicanos con orgullo, y la mujer dominicana de siento orgullo representada en Marilady Paulino, representada en Anaí, representada en Alonso, representada en este grupo de mujeres, y también en el judo y en el boxeo también, ayer una dominicana también ganó, una de Guyana mordió a una atleta dominicana, wow, quería comérsela, el dominicano es tan bueno que quieren comérselo, la mordió, por el cocote quería comérsela, pero fue descalificada inmediatamente y la dominicana ganó, y en los Juegos Panamericanos que se están efectuando, la República Dominicana está teniendo una buena participación está teniendo la República Dominicana. En los Juegos de ayer en la Grande Liga, los Orioles le ganaron 3-1 a los Angelinos de Los Ángeles de Hayes, Cincinnati 5-4 a los Atléticos de Oakland, los Yankees 2-0 le ganaron a los Cardenales de San Luis, 4-2 los Bravos de Atlanta le ganaron a los Marlins de Florida, 4-2 los Cerveceros de Milwaukee, wow, en cerveza le ganaron a los Piratas de Pittsburgh. 5-4, los Rancheros de Texas le ganaron al equipo de los Gigantes de San Francisco. 9-7, los Rayos de Tampa le ganaron a los Rockies de Colorado. Y 6-2, los Mets de New York le ganaron a los Guardianes de Cleveland. 5-0, los Phillies de Filadelfia le ganaron a Washington. Y 14-2. Los Medias Rojas de Boston le ganaron a Chicago White Sox. 8-2, Kansas City venció a los Mellizos de Minnesota. Ahí uno venció dos. 5-1. 5-1, Chicago Cubs venció a los Dodgers de Los Ángeles. Y 7-2, los Astros de Houston vencieron al equipo de los Azulejos de Toronto. Y en el último partido de la noche, 9-4, los Padres de San Diego vencieron a los Angelinos de Los Ángeles de Anaheim. Estaba aquí. En la provincia de Valverde, el director de la Policía Nacional, Cru. Y ahí, wow, los drones volaban. Allá me pusieron uno, allá en el frente, a las 5:30 de la tarde. El área de mi casa fue toda vigilada por unos drones que andan. Me pueden vigilar. No me pongan uno, pónganme en 5 drones. Pónganme en 10 drones. Pongan todo lo que ustedes les den la gana, vigilen lo que ustedes quieran, hagan lo que ustedes quieran, vigilen lo que ustedes quieran. Y lo único es que tienen que ponerlo cerca de mi casa, pongan lo que sean más tranquilos, porque ese molestaba demasiado, se escuchaba demasiado, y lo que parecía era una lata. Entonces por eso fue que lo estoy descubriendo. Pero tienen que tratar de ver de cómo vigilan a quien tienen que vigilar. No pierdan el tiempo conmigo. Ustedes saben a quién tienen que vigilar, pero vigilen los narcotraficantes, vigilen los cargadores de haitianos. Ustedes tienen aquí, no pierdan el tiempo, que ustedes son vagos, ustedes no sirven para nada. De todas maneras, estaba Cruz aquí, director de la Policía Nacional, andaba aquí en el municipio de Mao. Felicidades al jefe de la Policía Nacional, felicidades al general también Ascona, que recibió a su director en el día de ayer, y ojalá que las autoridades de la República Dominicana puedan seguir haciendo el trabajo por la tranquilidad de la patria. Dame esa llamada, vámonos con esa. Buenas.
0: Buenas. Alejandro,
2: ¿verdad? Exprésese, Alejandro.
0: Se está oyendo bien el emisor aquí en Santiago.
2: ¿Se está escuchando bien?
0: Sí, sí, bien.
2: Gracias, mi querido. Desde Santiago. El corresponsal de Santiago.
0: Hay un momento. Yo quería a ver si le puede dar un número de teléfono a una gente.
2: Bueno, el número de teléfono mío, tomen nota, que voy a dar el número de teléfono mío. Tomen nota.
0: Sí. El número mío es.
2: Deme el suyo.
0: La gente en Esperanza y en la carretería, en Atillo, en la carreterita de Lora. 829.
2: Ok.
0: 358. 5404.
2: Okay.
0: Esperanza, gracias, René.
2: Gracias, mi querido, que Dios me le cuide. Le estoy tirando ahí, si le suene, para guardarlo. Que Dios me le cuide. Entonces, en esto de que hay un problema en la República Dominicana que se da. Si todos fuéramos policía en la República Dominicana, ¿ustedes creen que no va a haber delincuencia? Si en la República Dominicana, en sentido general, todos fuéramos militares, va a haber delincuencia. Porque la delincuencia no la quita a nadie. Parece como que eso es algo natural del ser humano, en que a veces nos gusta delinquir. Lo único es que debo decir lo siguiente, y es que la región noroeste está tranquila con esto del... En Villa Lo Almásico se colocó intranquila, porque en Villa Lo Almásico han aparecido unos cadáveres, de los cuales hay que dar... Debe investigarse de quiénes son. Dame esa llamada, vámonos con esa. Buenas.
3: Hola, René, ¿cómo están ustedes?
2: ¿Cómo está, mi querida?
3: Ay, René, cuídese, que no queremos que lo saquen del aire.
2: Ah, wow. No, ellos tratarán de hacerlo, bueno, pero de todas maneras, gracias, mi doña, de todas maneras, esto es un riesgo en la vida. Y el que está aquí en el medio tiene que arriesgarse a todo. Yo ya estoy aquí, y al estar aquí conozco cuáles son mis responsabilidades. Yo soy un viejo que tengo 60 años y pensé que iba a durar 33. Yo estoy al pasado del tiempo. Que hagan lo que les dé la gana. Dame esa otra llamada. Buenas.
4: Buenas. ¿Qué tal, hermano mío?
2: Ricardo Gil. ¿Cuántas mujeres buenas tenemos en el atletismo, Ricardito? ¿Cómo está la cosa?
4: Bueno, mejor que no había estado nunca. Oiga, oh, yeah. Un saludo a la provincia de Valverde, Mago Esperanza, de Juan Salada. Saludo para Víctor Soto, Víctor Núñez. Saludo para Useta Minier, José Barrón, al licenciado Zapata. Y un saludo para el Chivo y Cheche Jackson. Es legalmente que sí, que la gente está muy equivocada. Esa doña lo que está hablando es caballá. ¿Quién le dijo a esa doña que ese programa lo van a cerrar? ¿Quién le dijo a esa doña que a René le van a quitar y que hable? No estoy haciendo nada malo. Ahora, a ella que tenga cuidado cuando haga hasta una llamada a otro programa y hable cosas que no sean correctas, que van y la buscan en contra de vecinos o quien sea. Porque aquí estamos en contra de cosas que aquí la gente se acostumbró ya a ese vocabulario en la cual uno entiende que hay que corregir, porque ese programa de René Molina lo oye el mundo entero y no podemos hablar todo lo que nos dé la nuestra santa gana. En el caso mío, yo llamo para hablar de qué contenido de tal cosa, pero no, doña, aquí a nadie le van a quitar que hable, y menos a cierta gente que no tienen miedo y que han vivido siempre en un ambiente democrático y diciendo las cosas como son. Así que llame cuando vaya a llamar, doña, llame para un contenido. Mira, se rompió un tubo aquí, mira, no vino la luz anoche, mira, qué cosa. Páseme buen día por ahí.
2: Dios me lo cuide, Ricardo. Lo único es, Ricardo, que no siempre existe... Este es un país que a cualquiera lo joden, porque este es un país de egoísta y de personas que como no tienen condiciones, cuestionan al que tiene condiciones. Dame esa otra llamada. Buenas.
0: De buena. René.
2: Useta Miniel.
0: Useta Miniel.
2: Saludos para la familia de Useta Miniel en Puerto Plata. Saludos para todo allá, tu familia en Puerto Plata.
0: Gracias. Saludos para Félix Joel Almonte, Ricardito G, Víctor Núñez, Víctor Soto en Massachusetts, el Che Yazo y Robin Dionés. Y René, para decirle que hay gente que está equivocada con la cuestión de código, vamos a decir, porque que si usted no habla cosas que lo comprometan, a usted no va a caer preso. Nadie va, ya te sabe, va a caer si no dice cosas que lo comprometan a vida, ya te sabe. Eso pienso yo, pienso a usted también. Muchas gracias, René.
2: Dios me lo cuide. El problema que se da con esto de la ley y el problema que se da con la comunicación es que los PRMistas son los que están metiendo miedo. Una gente que la boquera la tenían, que no le cabía en la boca cuando el PLD estaba en el poder, cuestionando al PLD, diciéndole ladrones, delincuentes y bandidos. Entonces, después que llegaron ellos, vienen a callarle la boca a la gente. Ahora, yo no debo decirle ladrón si no tengo la prueba a nadie. Yo no debo hacer un cuestionamiento ilegal si no tengo la prueba a nadie. Yo he estado claro con eso todo el tiempo. Dame esa llamada. Que no hay político que robe. Ellos son todos serios. Buenas. Buenas. Buenas. Porque el político, porque no todos los políticos roban. No todo el político tiene la oportunidad de robar. La gente está equivocado con eso. En un ayuntamiento, solamente de sustraer fondos indebidos, en un ayuntamiento, de sustraer fondos indebidos, solamente la oportunidad la tienen tres gente. Tres personas la tienen solamente. Un ministro puede hacer muchas cosas con cuatro gente a su alrededor, pero no todos los empleados de agricultura son ladrones, no todos los empleados del medio ambiente son ladrones. No, eso no es así. Hay uno, dame esa otra llamada, vámonos con esa. Buenas.
5: Buenos días, buenos días, René. ¿Qué es lo que hay?
2: ¿Qué es lo tuyo? Exprésate.
5: Sí, ese código es un tremendo disparate con muchas cosas que ha hecho. Pero tenemos que adaptarnos a ver este desenlace de esta porquería que se inventó el PRM. Yo no sé con quién está Useta Miniel. Useta Miniel hizo bien también con irse ahí a la sombrita del PRM, realmente.
2: ¿Y quién quiere estar fuera del poder? Pregúntale a Jalí Espinal, que Jalí Espinal era uno de los voceros que tenía el PLD, y desde que perdió el PLD y ganó el PRM, Jalí Espinal inmediatamente se fue para el PRM, porque no...
5: No, pero él vuelve, le gusta...
2: lo esperamos, decía la señora cuando se murió el viejo.
5: 6 meses antes, para donde se incline la balanza, para allá se va. Son gente, son saltarines. Realmente ya a la gente de Hipólito le van a dar su cuota. Están obligados, porque si no esa vaina se parte...
2: ¿Le van a dar la Secretaría General?
5: El nieto de Hipólito lo van a poner de secretario general y... Por ahí se va a dar algo muy interesante.
2: ¿Y ellos van a continuar repartiéndose las cosas de esa manera como lo hacen?
5: Oye, Carolina ha ido subiendo. Entonces se tiene que encargar de echarle...
2: ¿Pero subiendo para dónde? ¿Para arriba, para la goma?
5: No, está subiendo real. Y la estructura, quien controla la estructura puede elegir candidato. Y yo pienso que ahí se va a dar una pelea muy interesante dentro de mi querido PRM. Así que te sigo escuchando.
2: Que Dios me lo cuide. A ustedes gracias por ser parte de este proyecto comunicacional. Recordarle que Dios nos lo diga a las 6 de la tarde. Está con lo que el toque de queda de las 6 hasta las 8 de la noche. A ustedes gracias. Que Dios me lo cuide. Que Dios me lo proteja. Que Dios esté con ustedes hoy, mañana y siempre. Esta noche, Marilady Paulino, llévatelo.
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0: Hola, buenos días. Qué bueno estar comunicando para todos ustedes en este día más que nos regala Dios, que nos regala la vida. Hoy es miércoles 5 de agosto, año 2026, República Dominicana en un abrazo con el mundo a través de los Juegos Centroamericanos y del Caribe Santo Domingo 2026. Y aquí estamos ya hablando claro con la producción de Nelson Mercado. Y a mi derecha está mi amigo, colega dos veces y hermano, el señor Daniel Ortiz.
1: Me cambió el apellido.
0: No, ayer fue Nelson que te lo cambió.
1: Saludos, muy buenos días, Miguel de Jesús. Muy buenos días. Dame de saludarlo como él se merece. Muy buenos días, distinguido Miguel de Jesús.
0: Sí.
1: Para nosotros es un placer tenerle a nuestro lado, formando parte de este programa. Muy buenos días para Nelson Mercado.
0: Comenzamos.
1: Como siempre, hoy llegó tarde también.
0: Sí.
1: Muy buenos días, Daniel Esteves.
0: No diga eso.
1: Muy buenos días para todos los que nos sintonizan en este su programa Hablando Claro Radio por línea 106.7. Y recordamos que estamos en Facebook en vivo a través de línea 106.7.
0: Todavía ya entramos a Facebook.
1: RD. Okay, ahí estamos en vivo.
0: Es con Nelson que entra.
1: Adelante, Nelson María Mercado.
2: Saludos, buenos días a todos. Gracias por esa distinción que han tenido para conmigo. Señor Miguel de Jesús, Rodríguez y Galván. Perdón, no lleva Galván, ¿verdad? El apellido tuyo.
0: No, Garbanzo sí.
2: Garbanzo. Sí. Saludo a don Daniel Esteves, oye, esa eminencia del control master. Y de último lugar a Daniel Brito. Saludo a todos los que nos siguen a través de línea 106.7 FM y a través de la Necia FM. También los que nos siguen por las redes sociales, en Facebook, línea 106.7 FM, MAO RD. Así es que saludos a todos.
0: Hay un tema que me preocupa.
2: ¿A usted?
0: Sí.
1: Y si te preocupa, te ocupa.
0: Sí. Hace tiempo que quiero ocuparme. Hasta dije cuando se llamaba MED, que me dieran la MED, que yo iba a arreglar esto en un año. La DGCET, la Dirección General de Transporte Terrestre, está haciendo una labor muy importante en MAO de superación.
2: ¿Qué?
0: ¿Qué es esto, Daniel? De superación. De vigilancia, control y chequeo con el tema de las margaritas, conjuntamente con el Ayuntamiento Municipal de MAO. Y eso yo lo veo muy bien. Están deteniendo los margariteros, como se le llama, que sus documentos, que esas cosas. Conjuntamente con esa labor tan buena que está haciendo el Ayuntamiento de MAO y está haciendo la DGC, los propietarios de las margaritas, los dueños de las bases. ¿Cuántas bases hay aquí, Nelson, Daniel? Más o menos.
2: Son como seis.
0: Seis bases. Los propietarios, que yo no los conozco, deben hacerlo. Yo, en esta etapa de mi vida, que no tengo carro, soy un usuario de las margaritas. Yo abordo margaritas todos los días. Y cuando digo de hacer un trabajo de depuración, si bien es cierto que hay muchos que están manejando con conciencia y el debido respeto, hay una gran mayoría que anda en una sola rueda muchas veces, como me tocó ver, venía con el empresario Rafaelín Casado, el dueño de la funeraria San Judas, y Rafaelín fue el primero que lo vio. Hermano, pero mira eso, en dos ruedas. Aparte de eso, violando la luz roja del semáforo. Ayer me tocó decirle a un joven, abordé, le dije, ¿qué edad tú tienes? 25 años. Y le dije, yo tengo 60, pero yo no quiero morir pendejamente en las manos tuyas. ¿Cómo así? Digo, te fuiste en rojo en el parque. Y por poco nos batea una camioneta que venía ahí. Entonces, yo entiendo que los propietarios deben depurar a los que están trabajando, deben tener que el pueblo sepa que ellos están abiertos a recibir sugerencias y darle seguimiento a este tipo de cosas, porque hay muchos margariteros, Nelson, Daniel, amigos que no se escuchan, que están manejando con una imprudencia olímpica y sin consecuencias.
2: Tú estás viendo eso, quizá ahora te estás dando cuenta. Nosotros tenemos años, incluso hablando con los mismos dueños de bases, pidiéndole la educación vial de esos muchachos. La mayoría de esos muchachos, el problema de ellos no es quizá aprender, a manejar la inteligencia emocional al momento de conducir una, sino el problema de ellos, la presión económica que tienen, porque cada margarita de eso paga una cantidad X a la base que ellos tienen que reportar
0: diario.
2: Entonces, como tú comprenderás, ellos siempre andan a millón. Si tú te das cuenta, tú no vas a ver un margaritero que ande al paso. Todo.
0: Algunos.
2: No, la mayor. Bueno, casi la totalidad andan volando y te giran en vía contraria, se van en rojo, hacen lo que sea, porque ellos tienen una presión económica de que tienen que pagarle 1.500, 2.000 pesos diario al dueño de la base.
0: Sí, pero eso no es una patente de corso para hacer eso.
2: No, perfecto. Yo estoy 100% de acuerdo contigo en eso. Sin embargo, ellos no entienden eso. Es lo mismo que también lo mismo, una gran parte de los motoconchos también hacen lo mismo. Para cortar trayectos, se meten en vía contraria, se suben arriba a las aceras, se meten por parqueo de instituciones para salir a otra calle. Por ejemplo, ahí hay una compañía de venta de helado, entre la Duarte y la Mella, que el área de circular para que los clientes retiren
1: el autoservicio,
2: se meten por ahí en vía contraria.
0: Ay, santísimo.
2: O sea, es una situación difícil. La DGC ha tratado, a pesar de los abusos que comete, o la MEC, como la gente lo conoce, ha tratado de controlar eso y se le ha hecho imposible. Sin embargo, la DGC, el Intran, que es la entidad reguladora, muchas veces solamente se conforma con pantallas y con titulares de periódicos. Pero tú,
1: buscando views.
2: Buscando vaya, como le decimos.
0: Mira, ahora que tú dices de Nelson eso, antes de que Daniel entre, para que no se me vaya la idea, Marcelino Cabrera, por ejemplo. Yo vi los primeros videos y después con el mayor Araujo, que era el que estaba en la dirección de la DGC en ese momento, muy amigo de Marcelino, vi los otros videos y no se puede identificar la ficha de la margarita. ¿Por qué digo esto? ¿Por qué muere Marcelino? Por una imprudencia. El tipo de la margarita le dio la gana de doblar por la avenida.
2: En la avenida Estanislao Reyes.
0: Sí, él le dio la gana y Marcelino venía ahí, no le dio tiempo a frenar y mira cómo muere, por una imprudencia.
1: Sí, pero hay una situación con el tema de las fichas. No todas las margaritas que están operando en nuestra ciudad están registradas. No todas. La mayoría están sin registro.
0: Ah, por eso es grave.
1: Entonces nosotros le hemos dicho a esta sociedad que al momento de adquirir un servicio de una margarita, lo primero que debe de ver es que sea una margarita que esté legalmente operando por las siguientes razones. Lo primero es por un tema de seguridad personal del que está utilizando el servicio.
2: Porque han habido malas experiencias.
1: Aquí han habido muchas malas experiencias. Una señora que solicitó una margarita en el supermercado Morel Nelson y va a llevar una compra a su casa. Y en lo que ella se desmonta a abrir la puerta, el margaritero se le fue con la compra.
0: No.
1: Entonces ya no sabe cómo reportarlo porque no estaba identificada la margarita.
2: No, y no solamente eso.
1: Entonces aquí hay margarita vinculada a narcotráfico, vinculada a atracos, vinculada al desorden vial que nosotros tenemos y que no hay forma de identificarla. Entonces el ayuntamiento ha hecho un esfuerzo extraordinario para organizar este transporte y darle valor al mismo.
0: Sí, qué importante.
1: Y darle valor al mismo. Entonces los dueños de base también tienen una situación que juegan a la doble moral.
2: Sí, sí.
1: Porque la mayoría de esas margaritas que están operando de manera irregular
2: son de los dueños
1: de la base. Son de ellos mismos.
2: Por ejemplo, ellos legalizan, para poner un número, 50 margaritas, pero te meten 100 ilegales.
0: Ay,
2: y tú lo oyes, sí, porque las ilegales son más caras.
0: Pero no hay forma de fiscalizar eso.
2: Pero se está haciendo, pero mira cuál es la situación. Están como en los puntos de droga. ¿Cómo? Tú me dirás, bueno, cada punto de droga tiene tres viejas, ahí cercano al punto de droga y a varias esquinas, y cuando la policía va, ellos tiran. Se tiró la gallina del palo. Ya ellos saben que va la policía. Lo mismo cuando hay operativo.
0: Se tiró la gallina del palo.
2: Se tiran por radio, pues tienen radio. Operativo, están en tal lugar.
1: Entonces, no, y aparte de eso, Nelson, aparte de eso, se ha hablado en ocasiones aquí de un sinnúmero de páginas que hay en nuestra ciudad que desde que hay un operativo, en vez de interesarse por el bien común de todos,
2: no, que a nadie le importa.
1: Lo que agarran es que cuando hay un operativo de ese de control, de
2: la ayuntamiento, atención Margaritero.
1: Atención Margaritero.
2: Sí, operativo.
1: Operativo, tal, policía, DGC, ayuntamiento en tal esquina.
0: Sí, eso es preventivo.
1: Sí, entonces, ¿qué pasa? Que no pasan por ahí.
2: No pasa.
1: Y ese día, mientras está el operativo, hasta se guardan las que están ilegales.
2: Sí, nada más salen las legales.
1: Entonces, yo, como ciudadano, al momento de adquirir un servicio de Margarita, si yo llamo, que nunca me he montado en una, y espero en Dios no tener que usarla.
0: Yo tengo que usarla.
1: Producto de esas mismas malas experiencias que han sido publicadas. Yo, si fuera a solicitar un servicio de Margarita en algún momento y me llega una que no está rotulada, yo ahí mismo le digo, no, viejo.
0: ¿Dónde que le ponen el rótulo?
1: En el frente.
2: En el frente y atrás. Frente.
1: Sí, y en la parte de atrás se supone que debe tener el número de ficha visible.
2: Se supone, no. Todas las que están legales tienen.
1: Deben de tenerlo.
0: Eso no lo tenía la de Marcelino, por eso no se identifica.
1: Deben de tenerlo. Hay que ver si estaba legal.
2: No era ilegal.
1: Que ese es el problema.
2: Mira, tiene que llevar un rótulo adelante.
0: ¿Qué dice?
2: Que dice Ayuntamiento de Mao.
0: Ok.
2: Lo que va, el nombre de la base y todo, con el número de Margarita, de la ficha.
0: Mira, lo voy a tomar en cuenta.
2: Adelante y detrás lo lleva, los dos. Entonces es fácil identificarlo. Independientemente de los tráficos de haitianos, tráfico de sustancias controladas, entre otras diabluras que pasa, que han pasado y que lamentablemente esas malas acciones estigmatiza a los que no lo hacen. Porque ahí es donde está el detalle.
1: Sí, claro.
2: Hay muchos de esos muchachos, como tú dices, que son muchachos trabajadores, son andan por la regla y todo. Pero una minoría hace ver como si fueran todos.
0: Sí.
2: Pero si tú le reclamas, te sacan una puya. Tú
1: y que se ha querido satanizar la buena intención del ayuntamiento de regularizar ese transporte.
2: Bueno, mira, pero hay otro detalle, y vámonos al plano jurídico. Que muchas veces ahora no entienden esos muchachos, que con la entrada en vigencia de la ley 74-2025, el accidente de tránsito que se produzca
1: por imprudencia,
2: puede ser catalogado como intento de homicidio. Pero además de eso, eso va a acarrear ya esos relajos de tú andar calibrando motores, levantando motores, tú puedes seguirlo haciendo. Hasta que tú produzcas un daño a una persona o a una propiedad.
0: ¿Y la tentativa se castiga?
2: Claro, como el mismo hecho. O sea, una tentativa de homicidio se castiga tal igual como si hubiese ocurrido el hecho. Entonces, el que anda manejando ahora tiene que andar a la defensiva. No es con la misma ley anterior que tú podías matar. Incluso aquí habían gente que tenían enemigos y le pagaban a un chofer para que se lo llevaran. Y era un accidente. Aquí han pasado muchos casos. Pero es bueno que ellos entiendan eso. No solamente los margariteros, también los motoconchos, los que andan en carrito de concho, los
1: que
2: andan en guaguas, que a veces no quieren respetar tampoco los límites de velocidad.
1: A propósito de carro de concho, Nelson, en la ruta A del transporte urbano de Mao hay un carro, lo identifiqué fácil por el color, porque hay poco así. Un carro amarillo, yo no lo llegué a ver ni siquiera la marca.
0: ¿Y funciona el concho aquí todavía?
1: Sí. Hay un carro de la ruta A del municipio de Mao, color amarillo, no llegué a ver ni la marca de tan rápido que iba, que lo conduce un señor de avanzada edad. Y yo quisiera que ustedes vieran cómo ese tipo cruzó la intersección.
2: Ese señor.
1: De la. No, espérate, lo que pasa es que. Óyeme.
0: No merece el calificativo.
1: No lo merece.
2: Sí, pero hay que respetar. Oye,
1: y calle, más gente es adulta. Calle Duarte con Hermanas Mirabal. En ese semáforo, él iba en sentido oeste-este.
2: No.
1: Oeste-este.
2: La
1: Hermana Mirabal. Él iba por la Hermana Mirabal.
0: ¿En esquina del parque?
1: Hacia el este.
2: No, él iba así. Es que no puede. Es que no puede, eso de una sola vía. Es de este a oeste esa vía.
0: Es de este a oeste, es una vía.
1: Oeste, tú no corres en sentido hacia la policía por la Hermana. Perdón.
2: De la policía para el parque.
1: Tú no puedes correr con la calle, en la calle Sánchez.
2: Ahora sí.
1: De oeste A este. Sí. Y ese señor cruzó ese semáforo.
0: Iba de donde los colombianos hacia el parque.
1: Exactamente. Ese señor cruzó ese semáforo por ahí en rojo.
2: Pero ninguno lo respeta.
0: Ese semáforo no lo
1: respeta. Eso es increíble.
2: No, ese no, ninguno. Los conchos, ni los motoconchos, ni los megaliteros.
0: Ahí fue ayer el tema mío con
1: entonces,
0: el megalitero.
1: Entonces, atención, DGC, porque es preocupante que DGC. Una persona que anda operando en el transporte urbano, movilizando gente, esté actuando de esta forma.
0: Bueno, no. Mira, de tarde, cuando yo monto bicicleta.
1: ¿Cuál es la probabilidad de que tú tengas un accidente cruzando un semáforo en rojo?
0: Adiós, todas.
2: Toda la posibilidad, porque aquí nadie lo repite.
0: Ahí, cuando me toca pasar por ahí en la bicicleta de tarde que estoy montando, me encomiendo a Dios, porque ese es uno de los más importantes, de los cruces más peligrosos que hay aquí.
1: Sí, y nadie que menos respetarlo. Se respeta.
2: Mira, lo mismo ocurre en la calle Gastón Fernando del Ine con Máximo Cabral. Ahí hay un semáforo, pero muy poco lo respetan. Para yo cruzar en verde, tengo que pararme. Yo estoy en verde, o sea, tengo la preferencia para cruzar, pero tengo que pararme para mirar hacia el sur. Sí. Porque a veces vienen unos motoristas, margariteros y vehículos a alta velocidad y se meten en rojo. Sí. Entonces, ahí han ocurrido muchos accidentes y hay gente que ha perdido la vida.
1: Esas imprudencias, como decía Nelson, van a ser sancionadas gravemente con este nuevo Código Penal.
2: Cállate, no diga nada. No, y lo mismo pasa con aquellos que se han creído que ese código, aquí lo que pasa es que, por ejemplo, yo puedo decir de Mao, de aquí, de la provincia, aquí se está haciendo un experimento social, aquí se está esperando a ver cuál es el primero que va a difamar o va a injuriar. Para hacer, yo te estoy diciendo porque conozco personas que me han dicho, yo estoy monitoreando a todo el mundo.
0: Brechando.
2: Para ver si me mencionan y ver qué lo que dicen para poner el primer ejemplo. Y cuando pongas el primero, ya tú sabes la diarrea que viene por ahí.
0: Sí.
2: Porque todo el mundo se cuida.
0: Es como en el salón, que uno espera a la primera pareja que salga a bailar.
1: Exacto. Y que se está dando algo, Nelson. Hay gente que está difundiendo contenido difamatorio que comprometen la responsabilidad penal. Y después entonces lo borra. Piénselo antes de subirlo.
2: De subirlo. Aún y usted lo borre, eso queda.
1: Piénselo antes de subirlo. No, y que por ejemplo yo puedo hacer una grabación de pantalla a mi teléfono mientras yo lo estoy viendo.
2: Sí.
1: Y aunque usted lo borre de su red, ya usted está grabando.
2: No, que hay varios ejemplares de eso.
1: Hay muchas formas.
2: Mira, te iba a decir, tú sabes que ya le da mía. Se me borran las cosas. Si yo no la anoto, se me olvida.
0: Sí, lo sabemos.
2: Y si me interrumpen, también se me olvida.
1: Pues dale, no te vamos a interrumpir.
2: No es por eso, no, hombre. No es por eso. Sino porque algunas personas se han pensado que el nuevo código, que ya entró en vigencia el pasado lunes, es un relajo. Anoche yo recibí un mensaje vía WhatsApp de una réplica, o sea, un reenvío de una información falsa. Y dice así.
1: ¿Eso es penalizado?
2: ¿Tú? Claro que es penalizado. Tú no puedes reproducir cosas falsas.
0: Fake
2: Tribunal Nuke. Constitucional declara inconstitucional prisión por difamación e injuria. Y tú te hartas de buscar en todo. Tú entras a la página, tú no encuentras nada. Una página de fake news, creo que se llama Noticia, Grupo Noticia SIN, que no tiene nada que ver con el grupo
0: de Alicia Ortega.
2: No tiene absolutamente, eso es un grupo de tigres que quiere view, que quiere...
1: Creadores de contenido.
2: Que quieren generar que tú entres, que le dé like, que comparta, porque eso, a ellos están monetizando, eso le va generando dinero a ellos.
0: Claro.
2: Y más la plataforma Facebook, que paga más que la misma YouTube. Entonces, tú ves gente muy enfocado en... Entonces empiezan a reproducir. Cuando tú te entras a la noticia, resulta que el documento es falso. Pero tiene todos los logos del Tribunal Constitucional. Entonces yo digo, a veces hay que ser cuidadoso. Y más gente que están vinculados a la justicia.
1: Hay una doble violación.
2: Hay doble, claro, falsedad de escritura pública. Sí.
1: Y el tema del grupo es SIN.
2: Sí. O sea, por eso yo digo, del grupo yo soy tan meticuloso con lo que veo, que tú rara vez tú vas a ver publicaciones, bueno, la transmisión en vivo que la pongo en Facebook, pero tú no me vas a ver a mí publicando vainas que a mí no me importa, solo por el único objetivo de joder a otro.
0: Y muchos entran con la morbosidad, y aquí lo importante del comunicador no es quién lo dice primero, sino quién dice la verdad.
2: ¿Quién dice
0: lo dice claro?
2: O por lo menos quién es
0: correcto.
2: O por lo menos quién es veraz.
0: ¿Sí?
2: ¿Quién es veraz? Porque la verdad es relativa.
0: Claro, pero el capital del comunicador precisamente es eso, la credibilidad. La gente pierde.
1: Tú vas cultivando eso.

0: acumulando el primer lugar con 123 medallas de oro, seguida de Colombia con 61, Cuba con 33, Venezuela con 19, República Dominicana con 18. Puerto Rico, que tiene 19 antes que nosotros, está en la quinta posición. Nosotros estamos en la sexta con 18 medallas de oro, 18 de plata y 49 de bronce. Guatemala tiene 6. Guatemala tiene 6 medallas. No, a ver. Sí, 6 medallas de oro, 4 de plata y 9 de bronce. ¿Qué pasa? Yo sigo insistiendo en la geopolítica, Miguel de Jesús, Daniel y amigos que nos escuchan. O sea, estamos hablando de que México, Colombia, Cuba, Venezuela, que son los que están punteros en el medallero, son países que han tenido problemas sociopolíticos y económicos. Especialmente el caso de Cuba, que está en tercer lugar.
1: Y Venezuela, que
0: Venezuela
1: no también sale de un problema.
0: No, y que fue bloqueada. Ya tiene varias décadas que tiene un bloqueo. Entonces, yo le comentaba a tu amigo Rafaelito Díaz, digo que a mí me extraña que países como el caso, por ejemplo, de Aruba, de Bahamas, que son países tanto francófanos como de habla inglesa, que son colonizados por esas grandes potencias y que manejan, el caso de Jamaica, el caso de Guadalupe, Honduras, Panamá, que Panamá ha tenido un desarrollo, Trinidad y Tobago, Costa Rica, El Salvador y la misma Guatemala, que son países que están dirigidos por grandes capitales. ¿Cómo me explican a mí que el rendimiento de los atletas, incluyendo a República Dominicana, que a pesar de que está en el sexto lugar, por el crecimiento económico, político y social que ha tenido, debería estar en el primer lugar? O por lo menos en los tres primeros lugares.
1: Bien.
0: Entonces, no se corresponde.
1: Hay un ingrediente que yo te mencioné ayer.
0: Ajá.
1: El factor disciplina.
0: Sí, ok, olvídate de la disciplina.
1: Sí, pero tiene mucho que ver en el deporte.
0: Está bien, la disciplina es la mística del deportista con el deporte.
2: Nelson, recuerda. Ahora, México tiene 215 años de independencia. Y antes de la independencia de México ya existía. En 1810 ya existían los zapotecas, México se llamaba una parte, y todo eso, ya estamos hablando de 3.500
0: pero años. Lo que te estoy refiriendo es que no se corresponde una realidad económica con una realidad deportiva. Entonces, ¿qué carajo es lo que está pasando? Vamos a tomar la llamada. Saludos, buenas. Hello,
1: buenas.
0: ¿Qué pasó ahí? No tenemos llamada.
1: Hello.
0: ¿Está ahí? No se oye.
2: Oye, como dice el viejito.
1: Hay que destacar también eso. El por ejemplo, pass. Las proyecciones a mejorar de la República Dominicana son varias.
2: No hay corriente.
1: Porque, por ejemplo, en lo que es el voleibol femenino, el equipo dominicano derrotó a Puerto Rico 3-0 y aseguró de manera invicta su pase.
0: ¿El equipo?
1: De voleibol femenino.
0: Ah. Pero por el amor de Dios, reina del Caribe. Pero
1: escúchame, estamos hablando de las proyecciones en cuanto al tablero.
0: Sí, pero eso aquí hay posiciones que todo el mundo sabe que se va a ganar, que es atletismo con Marilele Paulino y el voleibol con la reina del Caribe, porque esas mujeres son campeones mundiales. Saludos, buenas. Tú estás dando noticias.
2: Esas no son las originales reinas del Caribe.
0: No, porque adiós, no tan vieja, cojo yo. Saludos, sí, buenas.
2: Por eso.
0: Y no tan vieja.
2: Y sí, pero no lo mismo.
0: Buenas. Hay problemas.
2: Pero este señor sí es malcriado. Y él tiene que usar
1: también
2: esas palabras.
1: En béisbol.
0: Hay problemas. Mira, ve, mijo, que no se oye la llamada.
1: En béisbol, el equipo dominicano se impuso ante Nicaragua y mantiene viva sus posibilidades.
2: ¿Están vivos todavía?
1: Para competir por el oro.
0: Uh-huh.
2: Dame a llamar a Feli Junior.
1: No entiendo porque Nelson dice que qué vergüenza. Si no podemos avergonzarnos del béisbol.
2: Yo no entiendo.
0: Ahí no nos dejamos ganar de Puerto Rico. Podemos dejarnos ganar.
2: Usted me dice que le ganó un equipo sobol organizado, organizado por usted, que usted juega. Oiga, ahí sí.
0: No puede ganar a Tahití, pero Puerto Rico no nos puede ganar.
2: Pero Puerto Rico es una potencia en béisbol.
0: ¿Y qué potencia de qué?
2: ¿Cómo que
0: qué potencia? Si por cada pelotero boricua nosotros tenemos 30. Óyelo. De mejor calidad, lo mejor.

0: mejores peloteros del mundo son dominicanos.
1: El mejor receptor, ¿cómo se llama?
0: No, hombre, deja esa vaina. Gary Sánchez.
1: ¿Y de dónde? No,
0: Gary Sánchez.
1: Gary Sánchez. Sí. ¿Y tú no conoces a Yadier Molina? ¿Y de dónde es Yadier Molina?
0: Fue. No es lo mismo, fue.
1: Claro,
0: adelante. Por un está tema ahí la llamada, está ahí la llamada.
1: Aló, buenas.
0: Buenas.
2: Sí, ahora.
0: Sí, adelante, don Ricardo.
2: No, sí, tiene problema. Legalmente, que yo le voy a dar la respuesta a ustedes de lo que ustedes están hablando.
0: Ahí. Adelante.
2: José viene nada más el medallero con nosotros.
0: Sí.
2: ¿Y quiénes son los que han ganado? Son las femeninas las que han ganado.
0: Las mujeres.
2: Los masculinos no están en eso.
0: Pero de lo que no sabe, Ricardito, también otra cosa. Que una gran parte de los atletas no residen en República Dominicana, vienen a reforzar.
2: No, se va a explicar. Vinieron de fuera.
0: Sí, de Estados Unidos, Europa.
2: Lo que pasa es que aquí hay una juventud que ni trabaja ni estudia, en la cual tenemos que ponernos para eso. Y nosotros tenemos que felicitar a la mujer dominicana por su labor que desempeña. Y así ve usted ese maltrato que le dan todos estos caballos cuando se casan con una de esas muchachas que la maltratan. Nosotros tenemos que observar en eso, que aquí en las universidades el 75% de las mujeres son las que estudian, los hombres no estudian. Asimismo, estamos ahora, el 85% de esas muchachas practican deporte y hacen gimnasia. Sin embargo, los hombres lo que hacen es andar parando motores, y ya usted sabe lo que a ellos les gusta también. Nosotros tenemos que, ¿de qué manera podemos comenzar de nuevo con una reestructuración de seriedad y sociedad con nuestra juventud que no se está dedicando a lo de ellos? Así y es. Con relación a lo que se hablaba ahorita, no es mejor que ha habido en las grandes ligas fue Iván Rodríguez, pero que le quede claro que tuvimos a un Tony Peña ahí también.
0: Cállese.
2: Que tampoco se queda atrás.
0: No, y un Alberto Castillo, que aunque en el bate fue páseme, flojo.
2: Páseme buen día por ahí.
0: Gracias. Gracias.
1: Nelson, dame un segundo porque lo tengo hace ratito aquí.
0: Adelante, en adelante.
1: Buenos días, Félix Junior, buenos días.
3: Buenos días. Un saludo a toda la fanaticada que sigue este hermoso programa. En especial a todo mi pueblo de Mao. De verdad que mucho gusto estar aquí con ustedes.
0: Yo pensaba que tú eras santiaguero.
1: Ese Félix Junior.
0: Félix,
1: que ya me besó la mano.
0: Sí, ya.
1: Cuando tú me saludas, ¿qué es lo primero que tú me dices?
3: Sentido.
0: Anda, ah, pa'l carajo.
1: No, espérate, Nelson. ¿Dónde tú naciste, Félix Junior?
3: En la Clínica Perpetuo Socorro.
1: Ah, allá en Mao. ¿Escuchaste, Nelson? Sí,
0: no, como Félix dijo, porque yo jugué pelota con Carlos Che.
1: Acércalo.
0: Sí.
1: No estoy dirigiendo.
0: No, usted no está dirigiendo. Vamos. ¿Cuál es la vaina?
1: Porque no te ves.
0: No te lleves de Miguel de Jesús, mi hijo.
1: Oye.
0: Por ejemplo, yo jugué pelota con Carlos Che. Su tío, tío de él.
1: Pero tú eres más viejo que Carlos Che.
0: ¿Quién te dijo? De la misma edad. De la misma edad. Jugamos pelota juntos. Entonces yo decía que Félix era más santiaguero que maeño, aunque la familia de Félix es de aquí y de Laguna Salada. Viejo, ¿cómo está? Porque me enteré que tú estás dirigiendo el equipo dominicano.
1: Identifícate primero para
0: sí, que... Sí, permiso, Miguel de Jesús, déjame hacer la entrevista.
1: Es que él no sabe con quién está hablando.
0: Nelson Mercado, de aquí de Mao. ¿En qué posición está el equipo dominicano y cuáles son las posibilidades de medalla de ese equipo?
3: Sí, ahora mismo tenemos un récord de 1-2, ya que solamente cuentan los partidos de los equipos clasificados a la Super Ronda. Entonces, nosotros estamos casi, como quien dice, obligados a ganar los próximos dos partidos que nos quedan para tener un chance de ir por medallas.
0: ¿Por bronce?
3: No. Puede ser todavía por el oro, dependiendo los resultados de los otros juegos. Pero sí tenemos nosotros que ganar y esperar los resultados de los otros, a ver cómo queda el standing, y los dos primeros lugares irían por el oro, y los tercero y cuarto irían por el bronce.
0: Bien, ¿habría que ganar o también se puede clasificar por averaje?
3: No, hay que ganar. Entonces, ya si hay equipos empate con el mismo récord, ahí entonces nos vamos al averaje de carreras permitidas y hechas y carreras hechas.
0: Bueno, pues gracias, hermano, Daniel, por ese gran aporte. Félix Junior es el manager del equipo dominicano que nos representa. en los Juegos Centroamericanos y del Caribe, Santo Domingo 2026.
1: Gracias, sobrino mío.
0: Miguel de Jesús. Gracias. Sí, gracias, hermano. Gracias.
3: Y gracias, y darle un saludo nuevamente a todo mi pueblo de allá que amo y respeto tanto.
0: Ok,
3: de
0: pues,
3: verdad que gracias.
0: Gracias a usted, gracias, muy amable.
1: Bien, sobrino, muchas gracias. Sobrino, muchas gracias por recibir la llamada. Y Nelson lo tumbó.
0: Mira, pero ya terminó, se despidió.
1: Gracias por recibir nuestra llamada.
4: Gracias. Mira, uno no puede. El irrespeto de Ángel Bobadilla ya se está excediendo.
1: ¿Y cuál fue ese?
4: Oye lo que dice Ángel Bobadilla. No entiendo cómo un hombre tan culto como Miguel de Jesús es aguilucho.
0: Puede ser aguilucho. No, pero déjeme enviarnos saludos.
4: Reclute, di que para lo glorioso. Gran vaina, lo glorioso.
1: Por eso yo no voy a tomar.
4: Pinta pelo.
1: Por eso el café ese yo no me lo voy a tomar.
0: A ti te vamos a aplicar el artículo 208 del nuevo código. Ángel Bobadilla, saludo mi hermano Ángel Bobadilla. Héctor Torres Gómez.
1: Son de la misma camada.
0: Héctor Torres Gómez, Yanilza Rodríguez, Oscar Manuel Espinal, Ocali. Saludo, hermano Bertico Simé, ese es mi gran hermano Néstor Durán, ese es amigo tuyo,
4: mi regidor.
0: Sí, don Néstor Durán.
1: Pero yo no sabía que Nelson Mercado era tan buen
0: Nelson Mariano. Durán también, saludo, hermano. Y veo que también hay un.
1: Que él es de la edad de Caloche.
0: Sí, no, Caloche y yo jugamos pelota. Mira, yo te puedo decir.
1: No, pero el hecho de que tú juegues pelota con él no indica, mira, que son de la misma edad.
0: Coño, ahora se me olvidó.
1: Estamos hablando de Carlos José Fermín, hermano de Félix Fermín.
0: Que debió haber sido uno de los mejores señores que había, que pudo haber vivido en el país. Pero él se dedicó a otra cosa.
1: Sí.
0: Ahí estaba Juan Segura.
1: ¿Y qué base tú jugabas, Nelson?
0: Segunda base.
1: Tú eres el dueño del
0: equipo. El dueño del equipo era Manuel Durán. ¿Tú llegaste a conocer a Manuel Durán?
1: Mi hermano.
0: Ah, pues entonces.
1: Mi hermano.
0: Manuel Durán. Manuel. Estaba Cristian. El apellido se me olvida, que ese joven.
1: Era un pelotero completo, Nelson. Ya paraba ni bateaba, imagino.
0: Sí, yo era completo. Sí. Estaba.
4: La madrina del equipo.
0: Juan Segura, que luego se fue a Estados Unidos y se quedó por allá. Lo firmaron, creo que Oakland lo firmó. Tony Batista ni soñaba jugar pelota. Él iba al play a ver en un pichoncito.
4: Ah, pues tú eres bien.
0: Viendo a su hermano Ramírez, a su hermano Marihuana, como le decimos. Aquí Marihuana. Tenemos la llamada. Vamos a tomarla. Saludos,
4: buenas. Hello, buenas.
2: Sí. Hello. Buenos días, Nelson Mercado. Buenos Víctor días, Soto. Daniel. Buenos días, señor de Jesús.
1: Buenos días.
2: Una amiga mía aquí, una amiga mía ya de los ta-ta-ta,
0: sí,
2: amigo de ustedes, que la línea noroeste ha sido bendecida con la palabra de dos personas. Ella es apellido Montesino.
0: Uh-huh.
2: Ella me dijo que no dijera su nombre, porque ella lo escucha todos los días a ustedes aquí en Boston.
0: Okay.
2: Ella es de Valverde Mao.
0: Ajá.
2: Específicamente de Laguna Salada, y ella dice que la región noroeste ha dado dos hombres de la palabra. Muchos lo critican, muchos por no tener un abolengo de la oligarquía de la provincia, no son como moneditas de oro para muchos, pero ella dice que Mao tuvo el privilegio de que dos hombres tienen la voz de la palabra, que es el señor de Jesús que está ahí y el señor Wilfredo Reyes. Que el que quiera aprender comunicación, manejar el desarrollo expresivo, tener una verbosidad elocuente y que conecte, hay que ver la maestría de ceremonia que hace de Jesús y hace Wilfredo Reyes. Y yo me fui anoche a Facebook, uh-huh.
0: a YouTube,
2: y mira, y de verdad, ese señor que está ahí es un tolete, el maestro de ceremonia, y Wilfredo Reyes, que yo lo bendiga a los dos, porque no tenía esos conocimientos de ellos dos, pero son dos tremendos caballeros. El que diga lo contrario, que me llame ahora mismo. Si yo estoy equivocado, mi amiga Montesino está equivocada. Bueno. Pero lo felicito a usted, señor de Jesús, y a Wilfredo Reyes, donde quiera que se encuentre. Yo sé que está pasando por un momento difícil con su pierna. Pero, óyeme, qué dominio de la palabra. Óyeme, cómo ese caballero articula, rima, y a la misma vez soslaya y entrecruza, y puede volver ante él y transmitir el mensaje de lo que está diciendo. Eso no hace todo el mundo.
0: No.
2: Mira, habla Víctor Soto, que sí. Víctor Soto es un poeta de nacimiento.
0: Sí, un crítico.
2: Y yo sé de lo que estoy hablando.
0: Sí.
2: Bueno, así que
0: gracias, don Víctor.
2: Yo no,
5: No, no, yo he terminado, no he terminado. Yo llamé por otras cosas, fue.
0: Adelante, adelante.
5: Antes que nada, permíteme saludar a Laguna, al municipio de Laguna Salada.
0: Escúchame, Víctor, escúchame, Víctor.
5: Sí.
0: Tú te pones a darle cobre a este carajo. Y ahora no hay quien lo aguante aquí.
1: No, yo dije que este es el programa de él, que haga lo que
0: quiera. Sigue más, adelante, Víctor. Sigue ahí.
5: A partir de ahora yo me voy a cultivar mucho más viendo los videos de toda la maestra ceremonia que hace él y Wilfredo Reyes. Porque yo copio del que progresa, no del que fracasa.
0: Claro.
5: Entonces,
0: a Nelson te deja su celo. Celo, ¿y por qué yo no soy maestro de ceremonia?
5: Volviendo en ese sentido, el municipio de Esperanza, el municipio de Mauricio Autoría, de Ricardo Hill, hijo. Saludos para él, para el chivo que mamé en Laguna Salada, don Víctor Núñez, Cheche, y usted también, el que no ha llamado hoy. Nelson, yo creo que tú me digas qué pasó con los niños de Bayaguana, Rugelín y el hermano. ¿Qué pasó con esos niños que no estoy viendo en nada y nada en lo deportivo? Ahí termino y te escucho a distancia, Nelson. Bendiciones.
0: Gracias, Víctor Soto. Sí, con ese muchacho hubo un problema. Que no es este el espacio de decir cuál fue el problema, pero hubo un problema que lo sacó de combate. Hubo un inconveniente que lo sacó de combate y quedó ese Luguelín Santos, que es medallista, por cierto. Sí. En los 400 metros también, en los 200 y en los 400 metros, medallista. Pero pasó una situación con él y lamentablemente... no está en eso. Y además sirve de instructor. Ya él no puede correr porque también los años sacan de combate a cualquiera.
1: Los años no perdonan.
0: Dice Juan Félix Gil, saludos Juan Félix. Evelyn Núñez, saludo. Y dice Juan Félix Gil que Tony Curvita jugaba en ese tiempo con nuestro, en lugar de, y Nelvin Taveras, claro.
1: ¿Tony o Víctor?
0: Es Víctor. Le dicen, bueno, a Tony también le dicen Tony.
1: Había un Víctor Curvita.
0: Es Víctor Curvita.
1: Pero ese Víctor Curvita...
0: vive ahí en la 300, sí. en la Marino Tío con Pelayo Tío.
1: Había otro Víctor Curvita también, sí, yo sé de quién tú te refieres.
0: No, en esos tiempos Víctor...
1: lanzador, sí, flaco.
0: Pero ya Víctor era superior a nosotros.
1: Más viejo.
0: Porque Manuel Curvita.
1: Manuel Durán. Busca talento.
0: Sí, era un... de ser un gran piche curvero,
4: era
0: duro, también duro. Busca talento.
4: Duro, muy duro.
0: En el caso de Víctor Curvita... que por cierto, ahí vi a la Chincha ayer. Lo vi.
1: ¿El mecánico?
0: No, Chincha, que era también pitcher.
1: Pero la Chincha era un mecánico de aquí, sí. Contador de motocross, famoso.
0: Sí, no, ese otro. Ese estamos hablando de motocross. Yo estoy hablando de este pitcher y Fouché. No sé si tú te acuerdas de Fouché.
1: A todos. Nelson. Yo era el locutor del estadio Pucho Marrero en los 80. Entonces, yo era el que anunciaba el bateador de turno.
0: Sí, este carajito no sabe nada.
1: Cuando la pelota era pelota. Leonel Sosa.
4: Y sí, yo te puedo hablar del 80.
1: Oye, dame favor. Oye, Leonel Sosa. Víctor Almonte.
0: Sí.
1: Tulí.
0: Tulí. El Pato.
1: El Buey.
0: El Pato.
1: El Pato. Rumaldo Delgado.
4: Rumaldo. Felo Collado.
1: Corona.
0: Sí.
1: Corona. Lin.
0: Sí. Este muchacho... Víctor, ¿cómo se llama? El hermano de Aurelio.
1: Sí, Víctor Almonte, Víctor primera Almonte, base estelar.
0: Era primera base.
1: Berto Batista,
0: sí.
1: Uno de los mejores receptores. Berto
0: Batista,
1: tenido, el esposo de Margaris Gil.
0: Sí, de Embarque San Miguel.
1: Sí, es.
0: No, permiso, hermano.
4: Pero Collado jugó.
1: Pero ¿quién? Para que aprenda.
0: Felo recoge bate, viejo. Felo es pelotero, nunca fue.
4: Eso era
0: pelotero.
4: Lo que yo quería que tú dijeras en el aire.
0: Felo mi hermano, pero él. Pero él para jugar softball era un palo. Pero béisbol no, el béisbol tenía otro nivel en ese entonces.
1: Oye, esos peloteros que estoy mencionando, que eran amateur. Eso era el equivalente al profesional de hoy.
0: De hoy. Que, ¿tú sabes con qué era que se bateaba?
1: Jugando con amor.
0: Era con unos garrotes de Baitoa. No con los bates que hay ahora, porque ahora son unos bambú que vienen encolchados, que te rinden la bola. Antes había que tener muñeca y fuerza.
1: Había uno que jugaba que metía miedo. No fue tan buen pelotero, pero por el cuerpo.
0: Domingo.
1: No, aparte Domingo, el Merrú.
0: Ah, Betico. No, él fue firmado.
1: El Merrú sí fue firmado.
0: Con los Cardenales de
1: San Luis. Pero no llegó.
0: No, porque... ya. Es que a veces tú me quieras hablar
1: no te metas para allá.
0: Tranquilo, no Robertico,
1: Juando Borbón.
0: Robertico Santos, ese le dañó su vida, fue su papá.
1: Sí.
0: Cuando vinieron a que fue Texas que vino
1: y
0: a
1: ¿y fue real esa historia?
0: Sí, yo estaba ahí.
1: No es leyenda urbana eso.
0: No, yo estaba ahí.
1: ¿Qué fue lo que pasó?
0: Pues ahora se me fue, creo que Omar Minaya, que es maeño también, sí, que maeño. Fue gerente por muchos años de los
1: Ya Metros. Está aprendiendo los maeños, porque usted dijo que Félix Fermín.
0: No, no, pero Omar Minaya nunca ha negado que es maeño.
1: No, pero los Fermín tampoco.
0: Félix Fermín sí.
1: Félix Fermín, no se lo dijiste a Félix.
0: Igual que Luis Segura,
1: nunca,
0: claro.
1: Nunca ha negado que
0: maeño. Igual que Luis Segura, que soy yo le mando aquí
1: también. Félix Fermín nunca ha negado.
0: Déjame terminar de decir lo que
1: falta de respeto.
0: Cuando sí, vino, yo creo que fue Omar Minaya. Cuando eso vino Omar Minaya, vino Felipe Alou. Que fue que firmó unos cuantos muchachos, estaba con los Expos de Montreal, Felipe, y Omar Minaya creo que era para los rancheros de Texas. Y vinieron, vieron a Wando. Wando tiró entre 85 y 86 millas, se mantuvo ahí. Y ya la edad de Wando estaba muy cercana a vencerse.
1: ¿A cuánto?
0: A vencerse, porque okay. Antes tú sabes que firmaban los muchachos de 18, 19 y 20, ahora es que lo firman de 12 y de 13 años.
1: Que es un abuso.
0: Es un abuso. Y eso es trabajo infantil. Entonces, y por eso nos condenaron ahora, nos pusieron un arancel por el trabajo forzoso. Pero ellos están firmando los muchachos de 12 y de 13 años.
6: Y son los equipos de ellos.
0: Y son los equipos de ellos. Es la doble moral de la política.
1: Cuidado lo que dicen de los gringos, sí.
0: Entonces, ¿qué pasa? No, que eso tú no te atreves a decirlo. ¿Qué pasa?
1: Yo soy gringo.
0: Que cuando Wando le dice Omar, mira, tu nombre, y él... Aunque Wando no firma Borbón, porque no fue declarado por su papá, Pedro Borbón, le dijo que él se llamaba Wando Pérez. Pero que él era hijo de Pedro Borbón. ¿De quién? De Pedro Borbón, pinche de Grande Liga.
1: Ese fue el error de Wando.
0: Dice, espérate, yo tengo que llamarlo obligado. Ya no, ya Pedro no estaba en Grande Liga, sino que él estaba haciendo el papel de caos y estaba asignado a México. Cuando él llama a Pedro Borbón le dijo, no. No lo firme, que yo voy ahí a firmarlo.
1: Ay, Dios mío.
0: Entonces lo dejó en el compadre Pera, lo dejó ahí en una lista. Y mira, no te puedo firmar porque tu papá va a venir a firmarte. Nunca llegó Pedro Huevón. Y ahí le tronchó la vida a Wando. Por eso.
1: ¿Y por qué lo haría Pedro eso?
0: Uno no entiende, porque estos malditos asquerosos, que porque cogen un chin de fama, un tipo que es lo que viviera sembrando arroz.
1: Pedro Borbón. Oye, Pedro Borbón, que en gloria esté, Pedro Borbón, que en gloria esté, hoy en día sería nombrado como el pelotero más destacado de Mao, indiscutiblemente, o me equivoco.
0: Sí, ¿no? sí.
1: Pero Pedro por sus actos,
0: sí,
1: mi mamá me contaba
0: no,
1: que él llevaba un perro al parque de Mao y le ponía $100 en ese tiempo en el collar, el que se lo quite al perro, o sea, todo ese tipo de barbaridades hizo Pedro Borbón.
0: Sí,
6: hubo buenas.
0: Saludos buenas.
7: Buenas tardes.
0: Buenas. Adelante, don Robert.
6: Don Robert Diloné.
7: Don Robert, no, es un muy demasiado pobre. Uno observando, no recordaba un don.
6: Parte se siente mal por todo.
7: Parte de los peloteros que ustedes están hablando de los años 80.
0: Sí, pero tú no fuiste pelotero.
7: No, pero mi tío sí, Rey Diloné, de la Hacienda Crespo.
0: Sí, sí, ese sí.
7: Vito Cruzita no lo firmaron, le estaban dando $7,000 y lo hallaron muy poco. Y ahí pasó todas las miles de una en toda
0: como
7: la vida.
0: Como tal, que ahí está enfermo y viejo.
7: Sí, no lo aceptaron, dije, porque era muy poco, $7,000, pero te estoy hablando de los años 70.
0: Que era mucho cuarto.
7: Estoy hablando de agachado.
1: Ah, ese Rafael ¿Agachado? Díaz.
0: Rafael Díaz, agachado. Que le firmaron a Edwin, le firmaron.
1: ¿Agachado?
0: Sí.
7: De ese grupo, los beneficiados fueron Porfirio Colón y Borracho.
1: Ah, sí.
7: Porfirio Colón, sí, John Hick.
0: Que falleció.
7: Y como ya. era un fullero, llegó Jaque Olivero con todas sus escoltas.
0: Cállate, espérate.
7: Estaba hablando con los dineros.
0: Espérate.
7: El chinguito directo.
0: Yo voy a hacer la anécdota. Yo creo que Miguel de Jesús estaba. No, tú no narraste, ¿sabes? Gracias.
7: Ahí como Miguel de Jesús va a narrar. Miguel de Jesús existía cuando esto. No. Miguel de Jesús vino a narrar después del final, porque nosotros teníamos que ir obligados a ver el juego amateur, la Hacienda Crespo, el casino,
0: los agrarios del día de...
1: Lo dirigía Manito
7: Santana. Nosotros no teníamos los 30 cheles ni los 50 cheles para ir para el cine, teníamos que meter en el
0: playo. Sí, obligado. Sí. Gracias.
1: Mira, Robert, saludo para Robert.
0: Déjame decirte algo de lo que él dijo.
1: Porque él, antes que tú entres, mantén la idea, él mencionó ahí Cuando menciona Porfirio Colón, Robert me trae entonces recuerdo de la Liga de Verano del Cibao.
0: Sí, la Liga del Verano. Porque no, y jugó con los linieros, la Liga de Verano del Cibao.
8: Los linieros.
0: Que, ahora, un juego una vez, que ¿no? ahora ese equipo pertenece, creo que a San Francisco de Macorís.
1: Tú no viste un juego.
0: Sí. Nunca lo vio. Sí, no, nunca sí, lo vio. Sí, sí, no.
4: De los últimos juegos.
1: No se habla.
0: No, excúsame. Miguel. Él tiene razón porque luego trató de editarse ese torneo y se formaron que incluso el agachado, este muchacho de Pericles.
1: No, pero eso fue un invento, porque el agachado no era profesional.
0: Mijo, yo te estoy diciendo que tratan de reeditar con los rilidos de la línea, jugaban con...
1: Tony Batista hizo un intento.
0: Bien, entonces, ¿qué pasa? Cuando él menciona a Porfirio Colón, mi hermano Porfirio Colón, que en paz descanse, en gloria esté, pues fue una figura. Una vez fue aquí al Samoa Bar y consumió una comida, un pollo, un arroz con pollo, unas cuantas cervezas y cosas. Y en un descuido se fue, porque tenían juego de los linieros. Se fue para el play. Fueron a su casa, de su casa lo llaman, le dice, mira, aquí vino la policía, y vino Quinín. Quinín Santana, el difunto Quinín Santana.
1: Claudio Santana.
0: Sí. Vino aquí, oye, y anda con la policía. No me diga esa vaina. Entonces le tocaba juego con los linieros. Iban a jugar con los indios del Valle. ¿Tú te acuerdas?
1: De la Vega.
0: De la Vega. Y él, cuando le toca el primer turno el bate, Porfirio Colón. Y él se sacude su bate en los clavos. Ahí, pam, pam, pam. Y mira para la puerta. Cuando ve a la puerta, ve a Quinín. Y ve a dos policías que hay parados ahí. El tipo se le ingenió. Dio un hit entre primera y segunda para el right field. Y el tipo le puso turbina a esa velocidad de la pierna. Y siguió derecho por la raya. Y por allá por el right field dio un brinco. Y se voló. Y se fue por ahí. Ya, y todo el mundo buscando el bateador. Y cada vez que yo le hacía la historia, él se moría de la risa. Y una mamá decía, eso es fábula. No fue hasta ahí que yo llegué. Fue hasta el bleacher. Me decía él. Fue por el bleacher.
1: Mira, fue una época maravillosa que no vuelve. La Liga de Verano del Cibao.
0: No, eso no vuelve.
1: Los Indios del Valle de la Vega. Los Arroceros del Nordeste. San Francisco de Macorís. Sí. Y los Piratas del Atlántico, Puerto Plata. Ahí vimos a Jesús Alou, sí, a Manuel Mota, sí. Ángel Cantre, recuerden, el sucio le llamaban.
0: Ángel Cantre, el sucio.
1: Los hermanos Rivas.
0: Aquiles Coma.
1: Sí, Mayo Vanex Gómez.
0: Sí.
1: Una, el receptor
0: de Félix Santana. De estrella. Hoy no es así. Sí, don Félix Santana, sí. Dios mío, es una
1: Roberto gloria. Peña jugó ahí. Oreste sí, Miñoso Junior, el cubano.
0: Sí.
1: Fue una etapa. Está la Liga de Verano, pero no con esa fuerza.
0: Me transportaste a mi niñez.
1: Sí, no es, está, pero no está con esa fuerza.
8: Oye, el hombre casi llora.
0: No, me llevó allá.
8: El hombre casi llora. Sí,
0: me llevó a mi niñez, cuando mi papá nos llevaba al play a ver esos juegos
8: de los linieros. Se metió en la máquina del tiempo.
1: Leopoldo Subten, que era outfield de los Indios del Valle. Carlos Sagredo, que era el primera base. Ahí jugó Ramón Castillo también.
0: Sí, una gran estrella, incluso de las grandes ligas jugaron aquí.
1: Sí, claro.
0: Los hermanos Aló llegaron a jugar.
1: Eso lo mencioné, Manuel Mota.
0: Y Manuel Mota.
1: Que vivía en la casa de Oscar Peña.
0: Que tenía un hermano que le decía Ñe. Señores, y por eso no pudo llegar a la pelota.
8: En radio el tiempo sale corto.
0: Sí, pero
8: el tiempo sale corto en radio.
0: Sí, pero es que nos cogen 5 minutos.
8: Comenzamos la tenemos que irnos. Ya se ha cumplido el tiempo por el día de hoy.
0: Señores, nos vemos mañana. De esta tanta escoba. Bye.
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3: Hay personas destinadas a dañar los oficios en la comunicación. Pues la credibilidad se va perdiendo cada vez más cuando encontramos personas que mienten olímpicamente sobre una situación. Hay quienes, con palabras soeces y voz estridente, intentan imponer sus mentiras, pero todo el mundo sabe que el que alza la voz, el que habla fuerte, el que vive detractando a personas en los medios de comunicación y vive con palabras soeces queriendo calificar a los demás, siempre miente. Escuchamos recientemente a alguien afirmar que en los almacenes del comedor económico de la ciudad de Mao se pierden los alimentos, se pudren las fundas. Cosa totalmente incierta, y de eso yo puedo dar testimonio. Pues ahí, funda que llega, funda que sale casi inmediatamente, y son testigos los miles de personas que las reciben. No sé qué tipo de campaña se quiere orquestar contra un funcionario determinado, porque cuando se hace este tipo de afirmación, siendo totalmente falsa, la cosa es peligrosa, pues afecta no solamente al funcionario, afecta la credibilidad del oficio, pues a todos nos van catalogando como mentirosos, como personas que decimos cuantas cosas se nos ocurran sin investigar. El día pasado el maestro Wilfredo Reyes hacía referencia a la T invertida en el periodismo. ¿Qué? ¿Cuándo? ¿Cómo? ¿Dónde? Hay que ir a las fuentes, verificar las cosas, porque muchas veces decimos cosas sin verificar, sin estar totalmente seguros de lo que estamos diciendo, sea una verdad insoslayable. Qué pena me dan que algunos no sepan hacer una comunicación que no sea diciendo palabras soeces, mintiendo sobre los demás y diciendo cosas que solamente los califican a ellos, pues la gente habla de la abundancia del corazón, de cómo es realmente, así cataloga a los demás. Creo en lo particular que esto debe de sentarse, y qué bueno que ya tenemos la ley que va a esas personas que son de lengua ligera, esas personas que viven insultando y sobre todo hablan mentiras en los medios de comunicación, les va a poner donde tienen que estar, justamente en la cárcel. Pues no es posible que sigamos ensuciando los oídos de la gente que escucha los medios de comunicación. Cuidado con usted con seguir diciendo cosas que no son ciertas, que usted se las inventa, porque ahora tendrá que responder ante los tribunales. Cuidado con usted, porque la pava no pone donde ponía.
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3: Saludos, gracias, buen provecho, buenas tardes para todos. Bienvenidos a Línea 106.7, a la que no se pierde en el camino. También los que nos siguen de forma diferida a través de Wildamis Quiñones, Canal 18, en Esperanza también, Sony Visión. Ahí está nuestro amigo Eduardo Espinal, Huáscar, Sony Polanco, gracias por ponernos en sintonía. También otros amigos de Canal de Full HD, está José Manuel Canal de Cruz. Y a Darwin, el control, que nos pone ahí 100%. También a Daniel, aquí, en Línea 106, la que no se pierde en el camino. Gracias por estar ahí a esta hora del mediodía. Hoy tenemos un programa, bueno, lleno de comentarios. Ante todo, excusar al alcalde Joendy Jiménez, que estaba programado para venir el día de hoy. Pero algunas situaciones ajenas a su voluntad, pues, impidieron que hoy esté con nosotros el alcalde Joendy Jiménez. Ya será en otra ocasión que estará. Mientras tanto, queremos comentar y hacer un comentario de fondo muy, muy particular. Miren, el domingo próximo, el partido de gobierno, el Partido Revolucionario Moderno, se prepara para hacer la escogencia de su dirección nacional. 10 posiciones en total serán escogidas a nivel de la nación, o sea, para dirigir el partido en toda la estructura pues central. Dentro de ellas, pues ya es un hecho que el presidente Luis Abinader será el presidente del partido. Se estipula que el señor Juan Garrigón Mejía será el secretario general, y entre Gloria Reyes y Simón Freud está la dirección de organización del partido. De Línea Ascensión será el primer vicepresidente. ¿Quién ocupará las funciones de presidente? O sea, será presidente en funciones hasta que Luis Abinader termine su periodo de gobernanza. Muchos comentarios al respecto, algunos a favor, otros en contra. Algunos dicen que es la misma metodología que usó Miguel Vargas en una ocasión y destruyó al Partido Revolucionario Moderno hasta convertirlo de la primera fuerza política en el Ventorrillo, que es hoy. ¿Qué Ventorrillo? No llega ni a paletera. El PRD, pues, prácticamente minimizado a nivel de la nación, un partido que trajo la democracia a la República Dominicana. Lo cierto es que todo este linaje, miren la composición que traerá paz al PRM. Luis Abinader, presidente, como líder de ese partido. Juan Garrigón en la representación de Rafael Hipólito Mejía y esa línea. Recuerden que es Hipólito, junto con Luis, quienes forman el PRM, quienes comienzan siendo expulsados por Miguel Vargas del PRD, y ellos son los que conforman y hacen el PRM. Al final llegan los demás. Como secretario general, Juan Garrigón Mejía, que es el hijo de Carolina Mejía, quien es la alcaldesa de Santo Domingo y precandidata a la presidencia de la República, perfilándose como la primera mujer presidenta del país. Como opciones para secretario de organización está Gloria Reyes, quien ha mostrado un interés bastante fuerte y quien ha demostrado capacidad también, y Sigmund Freud. Este personaje se debaten, está entre ellos, porque será por aclamación. No va a haber votación en la convención del PRM, téngalo pendiente, no va a haber votación, será por aclamación. De Línea Ascensión está dentro de los primeros vicepresidentes y por ahí siguen, son 10 en total. ¿Por qué De Línea Ascensión? Porque De Línea se convertiría en el presidente en funciones del PRM, lo que Luis Abinader llega a dejar la presidencia, a culminar su periodo presidencial, entonces se convertirá en el presidente del PRM. Este ejercicio democrático que hace el PRM demuestra mucha unidad, demuestra mucha fuerza de voluntad, porque ya a nivel nacional fueron ratificados todos los que estaban como directivos del PRM. Por ejemplo, aquí en el municipio de Mao está Ramón Rodríguez, Cándida Rodríguez, fueron confirmados en sus puestos, al igual que todos los que conforman esa dirección partidaria. A nivel provincial, Marta Collado, Deisy Aquino, fueron ratificadas, al igual que la estructura que conforma la dirección provincial, El Esperanza, Freddy Rodríguez también, con toda la dirección, Pinocho, y todos los amigos que ahí estaban dirigiendo el partido, confirmados, al igual que en Laguna Salada. Eso sucedió en todo el país. ¿Por qué así? Porque desde esas condiciones se garantiza la tranquilidad del PRM. No es tiempo, como está viviendo el partido, y más tarde le voy a explicar el por qué. No es tiempo de estar viviendo divisiones, luchas estériles. Fíjense ustedes cómo estaba la temperatura de la lucha interna dentro del PRM, que aquí se estaban sucediendo casos y denuncias y situaciones que dieron prácticamente por dividido el partido. La lucha era tan férrea y algunas gentes se abocaron a situaciones que yo lamento en lo particular, que se llegaron a decir cosas, a denunciar cosas, a accionar contra personeros del PRM dentro de su propio partido. Es más, tanto así que la oposición se sentó a esperar la destrucción del PRM. Ahora tendrá que fajarse a trabajar. Y de eso lo quiero hablar un poquito más adelante, porque este partido, que para las pasadas elecciones presentó un padrón de más de 3 millones de electores, ahora presenta 1.500.000 inscritos en el PRD, en el PRM, perdón, lo que nos va a llamar a una reflexión profunda. Fíjense que se lo estoy diciendo. Porque no solamente el PRM que ha presentado esa disminución de la cartera de votantes, no, son todos los partidos. Si vamos, por ejemplo, a la Fuerza del Pueblo, que muchas veces están diciendo que están inscribiendo gente, tampoco, están disminuyendo. Si vamos al PLD, por igual, disminuyen la capacidad de sus adeptos, lo que significa que la población dominicana, esto sumado y metido una ecuación con respecto a las últimas votaciones que tuvo la política en la República Dominicana, me refiero a la cantidad de personas que no votó, de abstenciones, de votos nulos, que votaron por ninguno, es preocupante. Preocupante porque esto ha dado pie a que muchos improvisados intenten colarse en lo que es el parnaso de la política dominicana. ¿Pero por qué sucede esto? En el PRM específicamente, y quiero decirlo con mucha propiedad, esto se refiere a funcionarios del gobierno que no hacen nada, que no defienden su partido, que han preferido alimentar a la oposición en términos periodísticos, en términos de empleomanía, en términos de protección. Han protegido a muchos de otros partidos, vamos a llamarle así, no vamos a encasillar ni Fuerza del Pueblo ni PLD, de otros partidos, antes que preferir trabajar con los de ellos, con la gente que los mantuvo en el poder. Si vamos, por ejemplo, el caso de la prensa, los grandes olvidados por los funcionarios del PRM son los amigos de la comunicación. Si no, fíjense cuántos comunicadores hay en el Estado Dominicano y lo que tienen que hacer para mantenerse. Fíjense eso. Mientras en otros gobiernos los comunicadores de su partido gozaban de publicidad y buenos salarios sin tener que presentarse a hacer horarios de trabajo en empresas o en ministerios, este ministerio nos exige, digo no porque yo estoy dentro de ellos, nos exige 8 horas de labor. Entonces tú no puedes colaborar, tú no puedes meterte en otros renglones que no sea ese. Aparte de que no poseemos comerciales gubernamentales, que esto nos hace mucho más vulnerables ante el alza del costo de la comunicación. Lo que cuesta hoy una hora de radio, lo que cuesta hoy una hora de televisión es alto. Y lo que no tenemos anuncios gubernamentales, pues prácticamente hay que mendigar esta situación. Y eso particularmente ha hecho que mucha gente no participe de lleno, no participe con otras acciones dentro del PRM. y qué no decir de muchos de los que ayer fueron ejes claves para el triunfo del PRM, que hoy no están en el poder, que no han podido penetrar a las esferas del poder, porque otras personas de otro partido se mantienen en el mismo, en sus puestos, y le ha sido prácticamente imposible cambiar. Vamos a una pequeña pausa comercial y regresamos. Bien, seguimos en línea 106.7, bajando líneas a radio. Este esfuerzo que hacemos todos los días, señores, buen provecho los que tienen sus pies debajo de la mesa, que están comiendo ya a esta hora de la tarde. Miren, por aquí estuvo el jefe de la policía, director general de la Policía Nacional, supervisa estrategias de seguridad y refuerza coordinación operativa de la región noroeste. El director de la Policía Nacional, Mayor General Andrés Modesto Cruz Cruz, encabezó una jornada de supervisión en la Dirección Regional Noroeste, donde evaluó las acciones preventivas que se ejecutan en la zona y fortaleció la coordinación operativa con los mandos responsables de la seguridad en las provincias de Valverde, Montecristi, Dajabón y Santiago Rodríguez, durante una reunión de trabajo con el director regional, señor general Ramón Samuel Ascona Reyes, los comandantes departamentales de Mau, Esperanza, Villa Vázquez, Montecristi, Dajabón y Santiago Rodríguez. Fueron revisadas las estrategias de prevención del delito, el despliegue de patrullaje y la capacidad de respuesta policial, con el objetivo de continuar fortaleciendo la seguridad ciudadana. Vamos a escuchar parte de lo que fue la visita del jefe.
5: Esta visita nuestra aquí en Mao, esto es parte de un direccionamiento estratégico que tiene la Dirección General de la Policía, de visitar todas las direcciones regionales y tener reuniones con el director, así como los comandantes de departamento, buscando en procura de nosotros garantizar un servicio respetuoso, adecuado, respetando los derechos humanos, la dignidad del ser humano, pero también combatiendo la delincuencia en el terreno que sea necesario. Es un recorrido de acompañamiento a nuestros miembros, que no se sientan solos, que se sientan respaldados y orientados por la Dirección General de la Policía Nacional. Gracias. Pero también combatiendo la delincuencia en el terreno que sea necesario.
6: ¿Qué esfuerzos se han hecho, señor director? ¿Hay alguna queja de familiares de retenidos con relación a las condiciones de la cárcel preventiva? ¿Qué se está haciendo en coordinación con la Procuraduría para mejorar esas condiciones?
5: Sí, mire, nosotros tenemos reuniones estratégicas todas las semanas, específicamente los martes. Hoy, por el viaje que teníamos aquí, no pudimos hacerla, pero nosotros nos reunimos todas las semanas con el director de prisiones, que es don Roberto Santana, buscando cómo mejorar las condiciones de nuestros internos. Realmente es una realidad que tenemos, pero se le están buscando las alternativas para mejorar la condición de cada uno de ellos.
6: ¿Qué otro pueblo ha recorrido de la región? ¿Qué necesidad ha visto?
5: Sí, nosotros realmente, esto es un recorrido amplio. Hemos visitado Puerto Plata, hemos visitado Santiago, Moca, La Vega, Bonao, La Romana, Higüey, San Pedro. Hoy estamos en Mao. Vamos a Santiago ahora a hacer un recorrido en gran parte de los territorios allí en Santiago. Es un recorrido de acompañamiento a nuestros miembros, que no se sientan solos, que se sientan respaldados y orientados por la Dirección General de la Policía Nacional.
6: Gracias.
5: A usted.
3: Bueno, ya vieron ustedes ahí y escucharon de labios del jefe de la policía lo que es esa visita. Es interesante que dentro del esquema de evaluación tengamos en cuenta algo. Después de la llegada del general Ramón Ascona a esta regional, los índices de delincuencia han disminuido. Atención, Víctor Núñez, allá en Laguna Salada, que tanto te quejas con relación al telefonito, que hay que buscar un teléfono para el cuartel de Laguna Salada. Mira, desde la llegada del general Ramón Ascona, que el índice andaba por los 11 y algo, y si alguien quiere desmentirme, ahí están los teléfonos, pueden llamar y podemos corroborar esta información. Hoy se encuentra por debajo de 3 puntos el índice de la delincuencia en la región noroeste. O sea que el general Ascona ha dado en la diana con relación a la prevención y a la captura de muchos antisociales que usaban la línea noroeste como fuente de refugio. Es interesante que verlo así, con su calma, con su paciencia. Sammy, pues, es general que, decía Percio, que no parece como miembro de un cuerpo represivo del Estado, que es la policía. Así lo llamábamos en el comunismo rampante, ¿verdad?, que vivíamos. General Ramón Samuel Ascona es una persona de criterio, sobre todo con paciencia, y que ejecuta labores constantes. Y con esa calma, con esa paciencia, da en la diana cuando se trata de atrapar a los delincuentes que azotan y asoplan la región noroeste. Todo no puede ser perfecto. Habrá uno que otro delincuentillo por ahí suelto, que anda robando, que anda azotando, hasta que la policía en estos momentos, comandada por el general Ramón Ascona, los atrapa. Y algo que quiero significar es que los expedientes son bien hechos. Ya no tenemos ese problemita que se caen los expedientes cuando llega allí al Palacio de Justicia, porque el general Samuel Ascona se preocupa de que sus policías hagan las cosas correctas y que todo esté dentro del marco de la ley. También lo hemos visto, el general, reunido con las juntas de vecinos, no solamente en la ciudad de Mao, en Esperanza, en Laguna Salada, en Maizal, en Cruce de Guayacanes, en Santiago Rodríguez, en Dajabón, en Montecristi, donde quiera. El general Ascona se está reuniendo y está recibiendo de primera mano la denuncia que hacen los comunitarios, y por eso es que ha bajado más el índice de delincuencia. Tanto así que se ha habilitado números específicos

0: a la Policía Nacional, ¿dónde están las fallas? ¿Dónde están los ladrones? ¿Dónde están las personas que están delinquiendo? Porque la policía ejecuta la acción de apresarlos, pero es bajo el criterio de la denuncia. Yo invito a las personas que tienen su situación con la policía a que se pongan claro, porque en este momento tenemos una persona, no es que los demás hayan sido corruptos, que no es corrupta, un policía de línea, de criterio, y así ha alimentado e instruido a sus subalternos para que continúen en el mismo camino. Gracias, general Ramón Ascona, por el trabajo eficiente que está haciendo. Solamente nos falta, como dice Víctor Núñez, un telefonito en el cuartel para Víctor llamarlo. Así que, general, buena atención a Víctor por ahí. Nada, seguimos nosotros bajando líneas a radio. Un cortecito y regresamos en breve.
1: Muy buenos días. 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Estamos aquí en este importantísimo sector de la 300 y donde vemos una gran asistencia de los ciudadanos y ciudadanas comprando productos a muy bajo precio para de esta manera nosotros llegar con precios más justos a los más necesitados. 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
0: Bien, continuamos acá bajando líneas a radio por línea 106.7, también Wildami Quiñones, canal 18 de Mao Cable Visión, Sony Visión, esto es en el sistema de Sony, el cable de Sony, como le llaman, canal 14, 8 de la noche, ahí estamos. Luego nos sigue don Eduardo Espinal, que estará aquí el próximo jueves, mañana jueves, estará Eduardo Espinal, que es el director de el 0102 de esa dirección escolar. Vamos a hablar con él de cómo va la situación para allá, para el año escolar, y también cómo está la situación política, porque también es miembro y dirigente del partido de gobierno. Y aquí en Mao Canal da Full HD, 10 de la noche, Mao Cablevisión, para que puedan ver este programa de forma diferida, aparte de Televalverde Online, las diferentes plataformas que conforman el circuito, también el circuito de la emisora, lo pueden ver ahí en el Facebook de la emisora. Esto es interesante, lo puedan ver. Miren, hace un tiempo yo recuerdo que la ex senadora de Dajabón y Olgo Fernández, algunos le indilgaban el desvío del río Masacre, lo que provocó en su momento inundaciones e irregularidades allí en Dajabón. Yo recuerdo que Olgo pues dio declaraciones y justificó todo aquello, pero en esta ocasión el Indio acaba de reencauzar el río Masacre hacia la laguna de Saladillo. Muy importante esta laguna porque ahí hay una biodiversidad muy importante. La laguna de Saladillo, que se pescaba o se pesca muchos camarones, muchos peces, pero disminuyó todo aquello a raíz de que la laguna no estaba siendo alimentada por las aguas del Masacre. Ahora las aguas del Masacre van a volver a su nivel. Vamos a escuchar de mi amigo.

0: yo, César Montesinos, desde allá, desde Dajabón, quien hace el reporte sobre estos trabajos que encabeza el INDRE. Recuerden que el INDRE está trabajando fuertemente con la situación del río Masacre, a raíz, ustedes recuerdan, del desvío de los haitianos, que le ha sido de fracaso a los haitianos esto. Hay más gente muerta por ahogamiento y Juana Méndez. Lo que pasa es que no recibimos la información de forma fluida. Vamos a ver, César, adelante.
1: Gracias. Efectivamente, como ustedes acaban de adelantar, con el objetivo de reencauzar las aguas del río Masacre y evitar las inundaciones en tiempos de fenómenos naturales, también rendir la irrigación hacia los predios agrícolas de la parte baja del río Masacre en la zona agrícola de Dajabón, el Instituto de Recursos Hidráulicos INDRI, por instrucciones del gobierno, realiza trabajos aceleradamente para reencauzar el río Masacre por donde originalmente fluía hacia la laguna de Saladilla.
2: Mira, aquí hay alrededor de 5.000 tareas que están afectadas actualmente, más otras tantas que ya con este trabajo de adecuación y cuando ya el río esté transitando nuevamente por su cauce original, entonces podrán ser incorporadas nuevamente a la producción.
3: Alrededor de unas 5.000 tareas se veían afectadas por inundaciones. Este trabajo que se está realizando ahora en coordinación con el INDRE, señores, que el INDRE está ejecutando aquí en la provincia de Dajabón, encauzaría lo que sería el río Masacre y su cauce natural.
4: Y le doy las gracias a todos los funcionarios que han dedicado su tiempo para cumplir un deseo que nosotros deseábamos. Y se está cumpliendo.
1: Según explicó el ingeniero Juan Carlos Nova, jefe de operaciones del Instituto de Recursos Hidráulicos INDRI, estas operaciones se están llevando a cabo con toda la logística necesaria para la preservación de los recursos naturales que están ubicados en esta zona. Es toda la información que tengo en estos momentos desde el sector conocido como La Jagua, aquí en el mismo río Masacre, en Dajabón. Vuelvo a los estudios con ustedes.
0: Bueno, gracias César, gracias por el reporte que nos das desde allá, desde Dajabón. Qué interesante porque cuando se inventa mucho, suceden estas cosas. Yo recuerdo todas las situaciones que pasaron con respecto al río Masacre. Aquí hay un lugar que es la presa de Guanajuma. Ojalá que el INDRI también vuelque su mirada hacia allá y pueda comenzar a hacer limpieza de cola de esa represa. Eso es por ahí, por entrada de Mao, para allá, eso, ¿cómo se llama eso? Taitabón, esos lugares por ahí. Porque la sedimentación ha hecho que ese lugar, pues prácticamente esté borrado o por lo menos retenga poca agua. Ojalá que el INDRI haga trabajo de limpieza ahí. Ahora, por ejemplo, que tenemos una temporadita de sequías y comience a limpiar lagunas, comience a limpiar arroyos y pequeñas presas que han sido borradas por situaciones del sedimento. Igual que la represa sobre el río Amina. Y todo esto, estas situaciones que han venido provocando que disminuya la capacidad de agua de estas fuentes acuíferas y cuando llueve, cuando comienzan las inundaciones, pues entonces se torne mucho más problemático el tema de la seguridad. Presa de Guanajuma. Vamos a ver si nuestro amigo Olgo, ¿cómo se llama? Olvin, por ahí puede actuar. El ingeniero José Peña también, y los amigos del INDRI que tienen que ver con la gobernanza de ese ministerio, comiencen a actuar. También el propio río Yaque del Norte hay que reencauzarlo por diversas situaciones, el río Mao. Y ahora que se está aprovechando, que se está construyendo el puente sobre el río Amina, también aprovechar para limpiar, para reencauzar sus aguas y te vuelvan a tener la belleza y el esplendor que antes. Así que no se vayan, seguimos bajando líneas a radio por línea 106.7.
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0: Bien, seguimos acá en Bajando Líneas Radio por Línea 106.7. Miren, las redes sociales en estos días han estado colmados a raíz de una publicación que hicieron algunos amigos de la señora gobernadora y presidenta provincial Marta Collado. Alguien pues colgó un flyer y esto ha despertado una serie de pasiones y de comentarios al respecto. Que a qué está aspirando la doña, que a qué situación, que a senadora, que a diputada, que alcalde. Una serie de conjeturas que están lejos hasta el momento, todas de la verdad. Esto ha provocado inclusive que algunos viejos dirigentes recurran a la tan usada estrategia de la famosa encuesta. Una encuesta que solamente se hace en los archivos de Excel de computadoras y son publicadas dando a quien paga la encuesta como ganador o ganadora de la misma. La última encuesta que he visto coloca inclusive al senador actual, el honorable Odalis Rodríguez, apenas con un 2%, pero son un poco tácticos, porque si tú sumas los porcentajes de cada candidato, suman como 150, o sea que es irreal. Tiene que ser un poco más táctico a la hora de poner un recurso que ha sido tan relajado que ya nadie cree en esa vaina. Sí, porque tú dices, ¿dónde fue que hicieron la encuesta? ¿A qué hora? ¿Quiénes votaron? ¿Cuál es el medio que se está usando para comprobación? Nada de esto es cierto. No es cierto que la señora gobernadora y presidenta provincial del PRM haya lanzado una campaña para ninguna candidatura. Esto ha provocado inclusive que algunos partidarios, en el caso de nuestra buena amiga Ángela y diputada de la República, la planteen también para una posición igual y que algunos malintencionados quieran desde ahora comenzar a construir una rivalidad que no existe ni va a existir. Por el momento, la presidenta provincial del PRM no ha manifestado que está aspirando a nada. No descarta la posibilidad, pero es a destiempo. Lanzar una candidatura ahora es a destiempo. Así veo otros jóvenes también que ya están lanzando candidaturas a diputados, a alcaldes, a regidores, totalmente a destiempo. Yo me pregunto, ¿tienen ellos los bolsillos para aguantar una campaña que dure 2 años, ¿no? Y menos aquellos que comiencen a hacer campaña detractando o hablando mal de sus compañeros de partido. Veo, hay un joven por ahí que inició hace tiempo una campaña hablando mal de sus compañeros del partido, y esto no puede ser. Yo le admito a que la oposición comience a hablar cosas y diga que fulano esto, fulanito lo otro. Bien, ese es el papel de la oposición. Pero usted que se dice ser miembro del PRM, usted que se dice ser, bueno, yo corregía a un amigo que lo calificaba como dirigente. Esa persona no es dirigente, no dirige nada, es miembro del partido. No sé si se ha inscrito ya, pero inclusive la cartera que ocupa, quien dirige esa cartera no, ni siquiera es el PRM que está al frente, es otro partido, otro movimiento político. Y comenzar a denotar, a hablar mal de sus compañeros, esto no da buenos resultados. Muy por el contrario, me parece que una campaña proactiva diciendo qué se debe hacer ¿Y cuáles planes y proyectos tienes de llegar a ocupar una curul en el Congreso Dominicano? Se es mejor. Ahora bien, el tiempo nos ha demostrado que aquellos que con gran afán comienzan a denotar, comienzan a hablar, comienzan a decir cosas de sus compañeros, cuando llegan, si es que llegan, se vuelven nada. ¿Sí? No hacen nada porque piensan y han vendido una situación que no es cierto, algo falso. Creen que van a llegar allí y todo está hecho. Lamentablemente esto es una estructura partidaria, una estructura donde senadores y diputados se deben a una línea política y por esa línea pues trabajan en función de la unidad. Entonces usted aquí vendiéndose como que va a ser el Salvador, el Chapulín Colorado, el Superman de la película, cuando llega allí se encuentra con una realidad totalmente diferente. Yo recuerdo que en velatorios de José Francisco López Chávez nos decía Alfredo Pacheco: aquel que venga al Congreso pensando en hacer fortuna se equivocó. No hay fortunas aquí. No es verdad que circula el hombre del maletín. No se hacen fortunas ya en el Congreso. Entonces, estas campañas a destiempo, que muchas veces buscan enfrentar a personas que deben estar concentrados en el bienestar del país, gente que debe estar concentrado en el bienestar de su función para la cual fue electa o para la cual fue designada, no debe ser. Hay chat, por ejemplo, de grupo, que eso da miedo. Fulana para senadora, fulanito para diputado. Ya basta de esto, no más palabras. No, hombre, no, estamos locos. Estamos como si esto fuese una guerra campal. Y esto lamentablemente hace daño a la estructura partidaria. Por eso es que ya mucha gente se ha ido de los partidos políticos, se ha ido de las organizaciones, se declara independiente, no se inscribe en partido, porque cualquier pelafustán agarra, acaba con la reputación de otro, quizá por influencia de dinero se hace candidato y engaña a la población. Hoy se trata de un debate de ideas, de presentar a la población situaciones reales. Recuerden que ya tenemos la inteligencia artificial, los teléfonos, la televisión, y la información está a la vuelta de la esquina. Usted no puede venir hablando plume burro y decir que usted va a ser el mejor del mundo cuando todos sabemos que aquí obedecemos una línea partidaria, la cual debe ser llevada a cabo al pie de la letra. Al igual que escucho a muchos compañeros prediciendo, digo compañeros en el término de la comunicación, que van a nombrar a fulano, que a fulanito le van a dar un chance en tal sitio. No, usted no está en la mente del presidente de la República, y desde aquí, desde esta provincia, no se colocan funcionarios. No porque usted lo diga que van a designar al ex en tal sitio, a la ex en tal lugar, lo van a hacer, no. Ya la estructura, la escogencia de esos nuevos funcionarios está hecha. Es lamentable que vayamos construyendo y vayamos prediciendo cosas que no van a suceder. Mañana nos encontramos con la amargura de que esa gente que se ha promovido no está en ningún sitio. Todos somos producto de acciones y circunstancias. Nuestra acción define nuestro futuro, lo que hacemos. Hay gente que lamentablemente se ha equivocado y esto los ha alejado del poder. No ha querido seguir la línea partidaria y se ha querido, perdón, hacer el gracioso cuando ocupa una curul. Y esto lo catapulta, lamentablemente, hacia el fracaso dentro de muchas cosas. Así que esas encuestas que están saliendo, que están publicando, lo veo algunos amigos que sabemos, lógicamente, que viven de esta condición, publicando y publicando y colocando gente que no está en estos momentos aspirando. Gente que está concentrada en su trabajo, en su función. Querer colocar a la presidenta provincial, a la gobernadora provincial, como candidata o precandidata, esto distorsiona la raíz de su función, porque mañana tal o cual personaje no es favorecido por una situación y va a decir que por el hecho de no estar en el grupo de la gobernadora o no estarla apoyando, entonces no recibe el apoyo. Esto es peligroso porque se trata muchas veces de una acción malintencionada, buscando descalificar desde ahora a gente que ha tenido el valor de comportarse decentemente en la política. Esto es de esta forma y de esta manera. De loco, no hay otra. Eso que están haciendo, bueno, lo bueno es que la gente los conoce, sabe de dónde viene y sabe la calidad de mentirosos que son los que publican esas situaciones. Cambien de método, comiencen nueva vez a hacer propuestas, a ayudar a la gente, que esto es lo que necesita el país. Volvemos en breve con Bajando Líneas Radio y Televisión.
17: Muy buenos días, hoy estamos aquí en la feria, en lo que es una disposición de nuestro excelentísimo señor presidente Luis Abinader, gestionado por nuestra distinguida gobernadora Marta Collado, lo que son las bodegas populares. Estamos aquí en este importantísimo sector de la 300 y donde vemos una gran asistencia de los ciudadanos y ciudadanas comprando productos a muy bajo precio para de esta manera nosotros llegar con precios más justos a los más necesitados. Agradecido de nuestro presidente Luis Abinader, que siempre tiene pendiente a los más humildes, a los más necesitados, y me siento bien porque viendo tantas ciudadanos y ciudadanas que vienen a suplirse de los productos esenciales como arroz, huevo, carne de pollo y así embutidos, plátano, o sea, los productos esenciales de la canasta básica la tenemos aquí con precios justos para que los más necesitados tengan acceso a lo que es la canasta básica ante la gran crisis mundial que nos está afectando. El presidente de la República lleva facilidades a nuestra población.
0: Miren, el PRM cumpliendo con los plazos que la Junta dio, a pesar que ahora veo que hay una prórroga de 30 días para entregar el padrón ante la Junta. El PRM cumpliendo con esto apresuró los premil y las inscripciones, apenas pudo, digo apenas porque el padrón del PRM estaba en 3 millones y medio de personas, ahora entrega 1,5 millones de personas. Yo le dije ahorita que esto obedece a que mucha gente que está en el gobierno no está haciendo su trabajo. Por eso que muchos piden ya al presidente Luis Abinader que todos esos POP y esa gente que, lógicamente, ya él cumplió con ellos, sean sacados de la esfera gubernamental y lleguen los políticos del PRM a dirigir la cosa pública. Que lleguen funcionarios que sí conocen las bases del partido, que están comprometidos con su pueblo, con su dirigencia, para que esto se incremente. Acaba de dar la Junta Central Electoral un plazo de 30 días para que los partidos que no han presentado su padrón lo presenten. Y es con estos 1,5 millones que se van a escoger los candidatos. El que no estuvo ahí en ese padrón no podrá votar en las elecciones internas del PRM. O sea, no podrá elegir ni a alcaldes, ni a regidores, ni a diputados, ni a senadores, ni a presidentes de la República en lo sucesivo dentro del PRM. Me refiero a candidatos. Luego la población en total va a elegir quiénes serán sus gobernantes. Pero sí les quiero significar que todos los partidos han presentado una disminución muy considerada en su plataforma de miembros. ¿Por qué? Porque si vemos que en las elecciones hubo una gran abstención y la gente que votó por ninguno y gente que no se motivó a ir a una mesa electoral, entonces la preocupación es doble. Yo invito a aquellos que se sienten ser del PRM a que salgan a la calle. Los PRMistas están compelidos y comprometidos a ganar las próximas elecciones. Pero es con la gente, con el voto de la gente, es saliendo a buscar a esos votantes, es abriendo esas oficinas públicas, es recibiendo a la población y sobre todo trabajando de forma inteligente, no es creando grupos y situaciones y que lo sigan calificando de ineptos y de que no saben gobernar porque se equivocan constantemente. Lógicamente hay que obedecer la ley, pero hay que trabajar con juicio sano, con astucia. Las cosas se consiguen trabajando y es bajo esta condición que el PRM puede seguir en el poder o en el gobierno cuando se dedique, repito, cuando sus funcionarios y dirigentes salgan a la calle a defender su partido. Aquí hay mucha gente que ocupa puestos gubernamentales, algunos con botellas bastante grandes, que no se mueven por el PRM. Son los mismos que están moviéndose, son la misma gente de la calle, quizás algunos hasta fuera del gobierno, los que salen a buscar los votos, los que salen a hacer las inscripciones. Y hay gente dirigiendo instituciones que ni siquiera está pensando votar por el PRM en las próximas elecciones. Hay gente que tiene dentro de su estructura gubernamental a miembros importantes y dirigentes de otro partido y mantiene fuera a los dirigentes del PRM. Yo invito a esa gente a que se revisen. Aquellos que le están otorgando botellas a miembros del PRM para que llamen a los programas a hablar mal de las personas.
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0: Se llama La Sirena, arrancando por línea 106.7, la FM Capital del Noroeste. El tema La Sirena, JJ. Bájalo un poquito ahí. Hora de Chévere Bro, ya por línea 106.7 en el miércoles, mitad de semana. Animación del JJ y el más cotizado. Saludos, JJ.
1: Hola, ¿qué tal? Buenas tardes, mi gente bonita de República Dominicana y el mundo. Ya estamos en vivo por esta tu emisora, la que escuchan todos, línea 106.7. En la hora que te gusta, la hora que te encanta, la hora de Chevo, el brother de la bachata, un artista que la sigue pegando todas. Animación del más cotizado y el JJ en este miércoles, el ombligo de la semana miércoles.
0: Oye, pero qué bonito, ¿eh? Miércoles, mitad de semana. ¿Es miércoles? El dominguito, le decía.
1: Y contamos a 5 de agosto. 5 de agosto, año 2026. 809-572-7216. Es la vía interactiva. Conéctate con nosotros para que solicite tu música. Saluda a tu gente si está de cumpleaños. Con mucho gusto te vamos a felicitar. Te vamos a saludar.
0: Se llama Dos Gallinas. Dos Gallinitas. Sigue de brode, llevo el brode.

0: su taller de ebanistería, Modesto Bonillas. Modesto Bonilla, Otajote, ¿qué más? ¿O su amigo?
1: El Cívico, le gusta mucho el Cívico, le encanta el Cívico, también le gusta Julián Marte, esa tremenda bachata, dos gallinas, dos gallinitas. Vámonos para San José de las Matas con nuestro amigo David Checo. Adelante, David Checo. Ah, yo voy para allá, ¿te gusta? Yo voy para allá.
2: Para usted.
1: Gracias, igualmente para ti, David Checo.
2: Para José Checo.
1: José Checo no se puede quedar. Ok.
2: Manuel.
1: Síguelo.
2: Genio.
1: Dale.
2: Ahí está bien.
1: Cuídate, David Checo, este es el Rubio, San José de las Matas. Marcó el 809-572-7216. 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
1: Ahí estaremos en el gran debut de Chevo, el brother de la bachata, sábado 22 de agosto, se acerca la fecha, el gran debut por todo lo alto de Chevo, el brother, en la discoteca moderna también de Ocean Bar. De Ocean Bar, esto está para gozar con Chevo, el brother de la bachata, sábado 22 de agosto. Hello, buenas tardes. Saludos. Adelante, 7893, adelante. Se fue, cogió miedo. Se fue para Disco Blue a bailar, a disfrutar, para la discoteca premium. Disco Blue.
0: DJ Jensi, presente este sábado. DJ Jensi.
1: Otra vez, a petición popular. Lo pidieron. El más cotizado lo complació a su público con DJ Jensi, el más odiado. El más odiado.
0: Así es.
1: DJ Jensi este sábado en Disco Blue. Hello, buenas.
3: Sí, buenas.
1: Adelante, ¿quién me habla de dónde?
3: Le habla José Ramón de aquí de Paradero.
1: ¡Móntate, José Ramón, de este Paradero!
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1: ¡Al Monte Peluquería, pero qué corte! ¡Al Monte Peluquería en Esperanza!
3: Un saludo para Rafa, aquí, el colmado de Paradero.
1: Rafa, el que más barato vende en su colmado allá en Paradero. Rafa, el mejor.
3: Un saludo para Amarilis también.
1: Amarilis, échame agua que me estoy quemando.
3: Gracias.
1: Cuídate por ahí. La gente de los derramaderos.
0: De Paradero.
1: Ah, de Paradero. Sí, Paradero. O sea, yo lo confundo siempre. De Ramaderos y los Paraderos.
0: Sí. Sigue marcando el 809-572-7216. Dale para acá. Hola, de Chévere Brother. El Brother de la Bachata.
1: El artista que está rompiendo esquema, pegándola todas, una detrás de otra. Chévere Brother de la Bachata. 809-572-7216. La negra me está llamando, la negra. Espérate que la negra me está llamando.
0: Dale, negra.
1: Desde la Colorada Inver Puerto Plata.
4: Buenas tardes, mi JJ.
1: La más contenta.
4: Feliz y bendecida tarde para ti, lo tuyo. Me alegro que tú hayas pasado tu día bien, por la gracia de Dios.
1: Amén.
4: Familia, bendiciones. Vamos a escucharle más cotizado de la radio. Con el
1: gracias, JJ, negra.
4: Con línea 106, como dice Víctor Núñez. Saludos a Víctor Núñez y a Guanín y a María Moronta.
1: Ok. Ok, mi amiga. Cuídate, mi negra, Desde la Colorada de Inver Puerto Plata, reportando sintonía al 809-572-7216. Caliente la vía interactiva. Hello, buenas.
5: Hello.
1: Adelante, ¿quién me habla de dónde?
5: Así que Radio Navarrete.
1: La gente Navarrete. Adelante, Navarrete.
5: Quiero el disco. Alta Mercada, pues Víctor Esteves.
1: Bueno, estamos con Chevo, el brother de la bachata. Moquiqué te lo pone a continuación. Moquiqué en el show más pegados.
0: Saludos para la gente Navarrete, siempre activa con nosotros por los 106.7 de FM Capital del Oeste. Complaciendo a David Checo.
1: Yo voy para allá, Johnny Guira le gusta también. Allá a nuestro Villa amigo Vázquez. Johnny Guira, que está perdido.
0: Allá en Villa Vázquez, Johnny Guira.
1: Dale volumen a este radio, que es miércoles, mitad de semana.

0: no me importa nada que me pongan traba. Yo voy para allá a buscarte, sonando Cheo. Cheo, el brother de la bachata. Búscalo en todas las plataformas digitales. Complaciendo a David Checo. Complaciendo a Johnny Weir en Villa Vázquez. Marcaron el 809-572-7216. Márcalo tú también. Reportando sintonía, mi amigo Pedrito. Allá en Mao Adentro, Tico y Daniel Rodríguez. La gente buena de Mao Adentro. Activo con línea 106.7.
1: Y Johnny Weir vipió.
0: Desde Villa Vázquez.
1: ¿Vipió Johnny Weir?
0: Él dice que va para allá.
1: Yo voy para allá a buscarte.
0: Está perdido el cívico. Julián Marte me tiene botado. ¡Cívico!
1: Dale, cívico. El que no se pierde el programa de la calle a la compuerta.
0: Domingo Reyes.
1: Y el chivirico, ¿eh?
0: Está durmiendo a boca arriba, me dijo. Me está dando mucha pesadilla entonces. El que duerme a boca arriba da pesadilla. Dicen por ahí. No sé si es verdad.
1: Dale para acá, 809-572-7216. Dale para acá. Sábado 22 de agosto. Sábado 22 de agosto en The Ocean Bar se presenta Cheo el Bro de la Bachata en su gran debut en Villa Isabela.
0: Y este lunes tiene fiesta privada Cheo el Brother.
1: El 10.
0: En Vuelta Larga el Mamey. Sí. Vuelta Larga el Mamey este mismo lunes. Este lunes, fiesta privada en el Mamey Cheo el Brother de la Bachata. Durísimo, durísimo. Un artista clase A con mucha calidad. Búscalo en todas las plataformas digitales. Cheo el Brother de la Bachata.
1: Hoy con este que se llama Romance Clandestino.
0: Saludos para mi amigo Starling, hombre serio, deportista, mi amigo a carta cabal, mi amigo Starling. Exacto. La confianza de Raquel.
1: ¿En la saca del play?
0: La confianza de mi amiga Raquel Silverio.
1: Starling,
0: te quiero.
1: Quiero felicitar a mi primo Aneudi, el fiscal. Está de cumpleaños.
0: Está de cumpleaños, Aneudi. Sí. Felicidades para él. Con todo el placer, hombre serio, sin malicia.
2: Secretos.
1: Se llama Romance Clandestino. Sigue el Bro de la Bachata, Cheo, durísimo.
0: Pegándolo todas, una detrás de otra.

0: Así se llama el bro de la bachata, chévere brother.
1: Le gusta la negra ese romance, esa negra no es fácil. Le gusta el romance clandestino, la negra. Allí en la Colorado, en Ver Puerto Plata, mi amiguita la negra, a todo volumen con el programa. Síguelo marcando el 809-572-7216. La vía bonita, la vía interactiva, con el más cotizado y el JJ en vivo por esta línea 106.7, la que escuchan todos, la que no se pierde en el camino.
0: Oye, qué bachata. Se llama Pero qué importa, qué importa la edad. Si yo te amo y tú me amas, que critique, que hablen. Síguele, brother, chévere, brother.

0: Cheo, el duro de la bachata. El mismo Cheo, pero qué importa, le da. Voy para la calle,
1: dale para allá, la calle. Dale para allá. Hello, buenas tardes, saludos, buenas.
2: Aquí estamos los muchachos en el palito de los motoconchos. Un saludo para Jena y Clay, para Iba Freddy. Tome la bachetita que dice Yajaira.
1: Ok, gracias por la sintonía de los motoconchos. También activo con Cheo el Brother de la bachata, los motoconchos.
0: ¿Están escuchando ahora de Cheo el Brother? Por los 106.7, la FM Capital del Noroeste. Vámonos con el artista invitado. Voy con esta que se llama Olvídame tu amor. Llegó Carlos el Gusto de la bachata.
3: Tiene su valor, el dólar también, el mismo Carlos. Pero Luis Rafael es el más cotizado.

0: Ya son las 2:38. 2:38, JJ, ¿eh?
1: Claro que sí. Todo el mundo en sintonía, los choferes de la ruta Mao Esperanza Guayacanes están activos con nosotros. A todo volumen, la gente del volante están ahí. La gente del transporte urbano de Mao. También la gente de la ruta A. Activo con nosotros, choferes de la ruta, hello, buenas, saludos, buenas tardes.
2: Sí, buenas, le hablan los camioneros de la Isabela.
1: Los camioneros desde la Isabela, Puerto Plata, la tierra de Chevo el Brother.
0: Presente 22 ya.
2: Para que nos complaca ahí con la canción de los pantaloncitos de Chevo el Brother.
0: Pantaloncito.
1: Vamos a buscarla, mi amigo, mi hermano. Los camioneros de Villa Isabela. Estaremos el 22 en The Ocean Bar en Villa Isabela con Cheo. Cheo el brother de la bachata.
0: La gente de Villa Isabela.
1: Los camioneros.
0: Los camioneros están ahí. A todo dar.
1: A todo volumen.
0: Da volumen ese radio, camionero. Quiero los pantalones.
1: Está en YouTube, está en YouTube. Hay que buscarlo a Cheo que envíe esa bachata, Cheo, para acá.
3: Ella prefiere conseguir.
0: Luego con esta que se llama El Jueguito. Se llama El Jueguito.
1: El Jueguito. Sigue dale. Sonando Chevo el brother de la bachata. Sonando nítido, sonando bonito.
4: No es que no quiera.

0: Wow, pero qué bachata el jueguito. El jueguito se llama JJ.
1: Tremendo jueguito tiene ella.
0: Pero qué tremendo jueguito. Esa mujer pone cualquiera loco. Durísimo, el bolo de la bachata.
1: Este lunes, este mismo lunes, fiesta privada. Esto es en Vuelta Larga, el Mamey. Este mismo lunes, en Vuelta Larga, el Mamey. Llevo el brother de la bachata, fiesta privada. Y el 22, en The Ocean Bar, en Villa Isabela. The Ocean Bar, en Villa Isabela, sábado 22 de agosto.
0: Vámonos con esta bachata que la gente la está cantando en la calle. Le está gustando mucho. La sirena, la sirena, la sirena, la sirena. Sigue el mismo Cheo. El bro de la bachata.
1: Dale con la sirena, la sirena, la sirena que está preciosa, está hermosa. La sirena, la que está coqueta, la que está coqueta.

0: sirena. Bañarse con ropa no tiene sentido, ¿eh? Cheo el bro de la bachata. El mismo Cheo. Duro, duro, ¿eh? 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
1: Continuamos, continuamos con la parte musical comprendiendo solicitudes. A los camioneros de Villa Isabela.
2: ¿Quién se mudó aquí?
1: Están a todo volumen con la hora de Cheo el brother de la bachata.
0: ¿Le queda bien? ¿Le queda bien?
1: El pantaloncito le queda bien, le queda coqueto, le queda bonito.

0: allá en Villa Isabela, se pone loco, loco, loco, loco. Pero qué tipa que le queda bien esos pantalones. ¡Wow! Los pantalones le quedan bien. ¿Verdad que sí, JJ? Los camioneros le gusta mucho allá en Villa Isabela.
1: Marcaron el 809-572-7216. Márcalo tú también. Márcalo, márcalo tú también. Que está disponible para ti. Llega la parte final del programa.
0: Vámonos.
1: Ya nos estamos.
0: Misión cumplida por hoy. En el miércoles, mitad de semana, viene la patada musical Moquicá y DJ Premium.
1: Atención a los camioneros. El tema se llama Le Quedan Bien. Le Quedan Bien. Se llama el tema de Chevy Brother de la bachata. Está en YouTube, búscalo y compártelo.
0: Hey, buenas tardes para todos, ¿eh?
1: ¡Feliz tarde! ¡Que la pasen súper bien!
0: ¡Vámonos!

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0: Bueno, señores, saludos, hola, hola, sean todos bienvenidos. Y estamos en el aire en el show de los más pegados a través de Línea 106.7. Vamos a esto en este miércoles. Ya contamos a 5 del mes.
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0: por... Del mes de agosto, sean todos bienvenidos. 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

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Bueno, quiero saludar a mi hermano Juan Félix Gil, que ya está ahí en sintonía. Saludos, Juan Félix. También para mi primazo Roelmi. Ey, pero mire, ese está duro. Ese roscato. Es el primo que hoy se va en vino. Entonces destápese ese roscato con esta bachata, primo.

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2: Mo, Kika.
1: Voy a colocar música así hoy. Atención, Roelmi.

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Bueno, me dice Roelmi que ya destapó un traguito de vino. Atención, Tony, tu hermano Roelmi. Roelmi Genao. Voy a colocar esta, a ver, si yo recuerdo colocar bachatas que un miércoles dan deseo de uno tomarse un trago, no importa que sea de cerveza, vino. También para mi hermano José Maracantaya, en las matas de Santa Cruz. ¿Quién más le gustan esas bachatas? Déjame ver. El abogado del diablo también. Y para mi hermano Cheche Yatsu. Déjame colocar este tema. Creo que muy pocas veces aquí lo hemos colocado, pero lo voy a tirar. Esto es una bachata que abre el apetito de uno beberse un trago. Vamos allá.

0: Víctor Esteves, siempre tuyo.
1: Y Bolívar Peralta, qué lindo.
2: Mira, y me han comentado sobre eso de colaboraciones de esos tiempos. Sí, creo que voy a colocar algunas de esas. Voy a colocar otra. En ese tiempo, señores, los bachateros colaboraban más que ahora, como que hacían más featuring.
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2: Vamos a recibir esta. Hello, buenas. Hello, buenas.
3: Buenas tardes, Darwin.
2: Adelante, ¿con quién hablo?
3: José Maracantaya.
2: Claro, vio que Pedra le mandé ahí, escuchó.
3: Diablo, coño, no. Son ráfaga.
2: No, pero le tengo otra aquí atrás ahora. Le voy a colocar una más dura que esa.
3: Ya tiene. Para allá, dele para allá.
2: Ya tiene el trago ahí.
3: Sí, lo que. Ay, pero me gusta enviar ese reitazo. ¿Quién se queda así con la garganta pelada?
2: Moquica le cogió adelante hoy a usted.
3: Ajá.
2: Ya usted sabe.
3: Okay,
2: mi hermano. 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Hello, buenas.
4: Buenas.
2: Adelante, ¿con quién hablo?
4: Pongo un merenguito de Ciego de Nagua para poner en salsa, que tú eres mejor, más que Mo, que tú eres tigre. Ponlo ahí de Ciego de Nagua, que pique, que vamos, casi estamos bebiendo casi un trago.
2: Ah, pues voy a colocar un merengue en breve. Voy a seguir con otra colaboración que quiero colocar de esos artistas de esa época. Escucha este que yo voy a poner.
1: Peralta. Qué lindo.
2: Voy a continuar y voy a colocar este también, que es un featuring. Creo que la persona que acompaña a Paniagua se llama, creo que es Esteban Mariano. Vamos a colocar este. Sí, Esteban Mariano, su compadre. Escuche este, mi hermano José Maracantaya. Y mi primo Roel. Me voy con este ahora.
5: Mo, Kika.

mi hermano Juan Félix, si le gusta ese poquito, vamos a ponerle ese ching a Juan Félix. Mi hermano Juan Félix Gil, allá en Conérico, disfrutando a través de línea 106.7. Oye, ¿cómo dice?

0: Dale colocarle esta a Roelmi que quiere escuchar este paro de Luciano Martínez, el bacano.
1: Roelmi la presenta, primo.
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0: Bueno, y para los muchachos, creo que fue de Navarrete, los amigos míos de Navarrete que me pidieron un merengue del ciego. Vamos a colocar uno del ciego ahora. 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A ver cuál será el tema que voy a colocar para los muchachos que me solicitaron un merengue del ciego. Estoy buscando uno bueno.
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0: colocar un merengue de esos merengues bailables del ciego.

0: 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Ok, voy a colocar este.
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0: tropes. Vamos a colocarle esto a los muchachos, a este merengazo del Ciego de Nagua. Gracias por estar con nosotros, a los muchachos de Santiago, también a los muchachos de Navarrete. Le gustan mucho la música típica, merengue como este. Vamos allá.
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Bueno, señores, gracias, gracias, gracias. Hasta aquí el show de los más pegados. Así me voy. Será pues hasta mañana, si Dios así lo permite. Feliz resto de la tarde. Sigue en línea.

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0: Bueno, señores, buenas tardes, sean todos bienvenidos. Está en el aire El Poder de la Línea, una producción de Leo Robles, animación del Baby Premium en la tarde de este miércoles. Miércoles 5 del mes de agosto. Gracias por estar con nosotros. Iniciando el programa con este super éxito que está adueñándose de la radio nacional e internacional, también en las plataformas digitales. Este palo musical del chaval de la bachata, usted, autoría Leo Robles. Un tema, señores, que llega al alma, que llega al corazón.
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0: Búscalo, descárgalo en la plataforma digital de tu preferencia. El chaval de la bachata, usted.
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0: qué palo. 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Nosotros continuamos con la mejor música. Estás en El Poder.
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0: Es el galán del merengue, Eddie Herrera.

0: En estos años, nuestro modelo de zonas francas, como dije, ha evolucionado. 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
2: 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El saludo con mucho cariño para Roel Vigenao, su esposa y demás familiares. Saludos de parte de Leo. Roel, mi semiprimazo. Saludos.

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0: sonando la matatánica, banda real en el poder de la línea, la banda que manda, banda real. Me voy con Jason.
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Señores, señores, gracias hasta aquí el poder de la línea. Un pedacito más de ese super éxito que está acaparando la atención de todos los seguidores del género amarga, el género bachata, el chaval. Usted, búscalo en todas las plataformas digitales. Hasta aquí el poder. Será hasta mañana si Dios así lo permite. Feliz

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2: Buenas tardes, amigas. Buenas tardes, amigos de la República Dominicana y todas partes del mundo. Sean una vez más bienvenidos a la tarde estelar. Gracias por haber hecho de este programa su espacio musical favorito en la radio dominicana. Lo tenemos en alta estima. Gracias a todos y cada uno de los que con su colaboración, a todos y cada uno de los que con su apoyo hacen posible este programa durante tantos años. Programa radial de más larga data en el gusto popular todo el tiempo. Gracias a Dios que así lo ha permitido. Nuestra vía de contacto telefónico 809-572-7216 está enteramente a su disposición. Aquí estaremos una hora completita disfrutando la mejor música del mundo, la música nuestra, la música de la tierra mía, la música nuestra, sí señora, así mismo es.

Chico Torres lo escribió. La leyenda Bartolo Alvarado, el ciego de Nagua, le puso la música, el merengue Canto por Ella. Naturalmente lo disfrutó usted aquí en la tarde estelar, donde todos quieren estar. Bueno, y en donde todo el mundo estaba era ayer, donde

Muchos jóvenes músicos participaron en el día de ayer en ese encuentro típico del año, donde Titilito, ahí tuvimos el placer de saludar a una infinidad de amigos que hace tiempo no veíamos. ¿Cómo no? Un abrazo para todos ellos. Ahí tuve la oportunidad de encontrarme con Pedro Batista. Pedro Batista del Murazo. Estaba de visita en el balneario Brisas del Río Mao ayer. ¿Cómo no, Pedro? Con gusto saludarle. Y a tantos amigos que desde la costa vinieron a participar ahí al junte típico de Titilito. Amigo Alberto Polanco, Javier el Rubio.

0: como siempre, un abrazo cordial. Mi amigo Honorato, que hacía tanto tiempo no lo veía. Honorato de ahí de Navarrete. Qué bien, qué bien. Está como un trinquete, Honorato. Como siempre, bailando.
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0: Es un bailarín de verdad.
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0: Se parece a Nene Brillo. O Nene Brillo se parece a él. No sé cómo será. Caso es que son dos bailarines, ¿eh? Así que Honorato, un abrazo, hermano. Cómo no, cómo no. Amigo José Humberto Liranzo, el Pato, invitando a todo el mundo ayer allá, a todos los merengueros más bien, para participar el próximo día sábado 8.

0: tendremos al acordeón 5 estrellas, Carlito Almonte. ¿Cómo no? ¿Cómo no? De seguro estará mañana saxo por ahí también, ¿eh?
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0: Eso es el sábado, si Dios lo permite.
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0: Tuvimos el gusto de compartir con nuestro querido amigo y hermano.

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lo loco, no, hermano. Gracias, Fernando. Saludo cordial para

0: Bueno, y ayer con el ajetreo del junte de Titilito, se me pasó saludar a mi querido Domingo Ventura, cariñosamente Mingo Batería. Sí, señores, estuvo de fiesta del cumpleaños, no se sabe cuántos son ya, Domingo. Ay, mi madre. Domingo Peralta hubiese estado de cumpleaños también. Lamentablemente lo perdimos hace unos meses. Así que para Mingo Batería, de parte de su vecino ahí, Luis Durán,
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0: saludo cordial para él. Muchas felicidades y que Dios le siga mandando muchos años más, ¿verdad? Así es que felicidades para Mingo Batería. El tocayo Rafael Gutiérrez está en sintonía también aquí, como no, gracias al tocayo Rafael Gutiérrez. Y el saludo para Tiva allá en Gurabo. Dígame, tocayo.
2: Pero este programa, programa de oro.
0: Ah,
2: de oro.
0: Ese es el pambiche que a usted le gusta.
2: Familia Gutiérrez.
0: Sí, sí.
2: Aquí llegó hermano Bruja.
0: Llegó hermano Bruja. Mano Bruja se la lució anoche allá en de Titilito. Tocó unos merengue ahí de hombre. Así que gracias, tocayo. Saludos. Un abrazo y un saludo muy especial para doña Milagro, su esposa. Ok. Señor Gutiérrez, estuvieron presentes anoche allá donde Titilito. Fueron invitados especiales de Tito Núñez. Son vecinos por muchos años de Titilito, los Gutiérrez. Irino Gutiérrez, doña América. En aquellos años, Ignacio Márquez, Manuel Márquez. Estuvieron compartiendo junto a mi hermano Ignacio.

0: Saludos para todos.
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Bueno, y ayer tuvimos el gusto de saludar y disfrutar la música de ese que ustedes escuchan ahí, King de la Rosa. Hace tiempo que no veía a King, lo conozco hace muchos años, y ahí tuvimos el gusto de disfrutar con él varios merengues de la autoría de su hermano Arsenio de la Rosa. Tuve el gusto de darle un buen abrazo, un fuerte abrazo al viejo Puro, mi amigo de toda la vida, de muchos años. El viejo Puro estaba presente anoche también en el junte. Tuve el gusto de saludar a don Bienvenido Hilario, el papá de Bienchi, Hilario. Y a mi primo.

Santana. Sí, señor. 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No importa que sea complicado, ¿eh? Así que venga donde la prima Ani Peralta, a la 27 de febrero 102, que ahí está el Centro Jurídico y de Inmigración Hilario Peralta. Don bienvenido Hilario, está como un trinquete, señores. Ay, mi madre. Que Dios le siga bendiciendo con muchos años y mucha salud. Al igual que a mi querida doña Luz

0: La vieja Fefa, como siempre, una actuación maravillosa, acompañada por la maestría Raúl Román. Bueno, Dios mío, hay que ver y escuchar a esa gente tocando música típica, de verdad. Fue algo verdaderamente fuera de serie. Ahí estuvo el viejo Narso, Narciso Francisco, el Pavarotti.
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0: ¿Cómo no?
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0: como siempre.
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0: complaciendo a su gente. Mi amigo Pellé Peña. Dios mío, hace tiempo que no veía a Pellé también. Ay, ay, ay. Cuánta gente bonita. Y debo felicitar a la muchacha, debo felicitarla, pero más a su papá, a Vinicio López. Tiene una niña ahí que es una maravilla tocando acordeón. Hilary, la hija de Vinicio López. Esa muchachita es una maravilla. Felicidades, Hilary. Que Dios te siga bendiciendo a ti, a tu hermano y a todos los muchachos del grupo, ¿eh? El maestro Wilson Sachs estuvo acompañando casi a todos los músicos ahí anoche. Trabajo fuera de serie. ¿Cómo no? Fue algo verdaderamente maravilloso lo que se vivió anoche. Donde Titilito
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4: ¡Ay, chupa! Bueno, merengue favorito de mi hermano Wilfredo Reyes. Saludo cordial para Wilfredo, para José de León y para todos los muchachos allá del JJ.
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4: Mosquicá creo que no es.

cuando tiene cuarto no se deja ver por ahí. Así que para Wilfredo Reyes y para Cabral, para todos los muchachos del domino allá donde

Tremenda, el de siempre, Bartolo Alvarado. Licenciado Reyes Martínez. Cristino Reyes Martínez estuvo ayer por allá también, anoche en el junte de Titilito. Mi hermano y amigo Henry, licenciado Henry Guzmán, que le gusta mucho este merengue, le gusta la jugada. Así que para él un saludo cordial, también compartió con nosotros anoche. Allá donde Tito Núñez, el junte típico del año.

0: Bueno, y también tuvo por ahí ayer mi amigo Marcial, ¿eh? Marcial, tremendo cantante de música típica. Marcial. Eddie Cuevas. Mi hermano Eddie Cuevas también tuvo por ahí cantando. Un amigo de Juan Basilio, de allá de Monción.
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0: El hermano de Chico Torres, Gilberto Torres, también estuvo por ahí. Tuve el gusto de saludarle, hace tiempo no lo veía. Bueno, fue tan

tener en mente tanta, tanta gente, Dios mío. John Flores también estuvo por ahí en compañía de los Gutiérrez.

0: amigo el Toro Negro, tremendo acordeonista.
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0: Hay otro muchacho joven, el Diamante Negro, tremendo acordeonista, también estuvo ahí. La Fiera Típica, el músico de Pilita, de mi amigo Pilita y Surum, Pedro Surum.

mucho calor, ya se estaba por quitar la ropa. Así que ya lo sabe, Pilita. Pero ha mejorado mucho en la ejecución del acordeón también. Ha mejorado mucho, de verdad, ese muchacho. Es muy joven. Tiene mucho que aprender.

agradecer a todos y cada uno de los patrocinadores, colaboradores de este programa. En el día de hoy hemos tomado el programa para reseñar todo lo acontecido ayer allá donde Titi Lito, el junte extraordinario de Tito Núñez. De verdad que sí. Así que felicidades a Tito.

0: gusto estar ahí también junto a Juan Carlos Bonilla. Lo vimos por allá, ¿no?
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0: El doctor Ramón Arístides Gil.

0: Bueno, señoras, señores, gracias. Gracias mil por la atención a la tarde estelar. Espero que Dios nos dé la oportunidad de encontrarnos de nuevo mañana. A las 5 de la tarde aquí, Le voy a dejar en compañía del chaval de la bachata. Una bachata que le escribió Leo Robles, que se llama Usted. Que está muy bonita y que usted debe disfrutar aquí en la tarde estelar. Así pues, buenas tardes, hasta mañana,
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1: Ahí llegó el tipo. Llegó el bendito negro en este miércoles. Estamos a mitad de semana. Por línea 106.7. La Necia FM. El verdadero toque. La hora de Querubanda. Querubi Ortiz y su Querubanda. Aquí en este que es el verdadero toque. Así que arrancamos de inmediato con la música de Querube.

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1: ¡Ay, ese mismo soy yo, el bendito negro! Así iniciamos lo que es la hora de Querubanda. El líder, el que está arrasando por todos los lados, el cibao completo de nosotros. Así que gracias a toda la gente que ya se están comunicando conmigo, escuchando la buena música, música de tierra adentro, como lo sabe hacer Querubio Ortiz y su Querubanda. Así que quiero aprovechar para saludar a Miguel Tambora, que ya se pone en contacto conmigo. Así que gracias a toda la gente, a todos los merengueros, que le encanta la música del líder Querubio Ortiz y su Querubanda. ¡Ay, mamacita! ¡Qué sabroso están estos merengues! El más grande, la música típica. ¿Quién como Querube? Un hombre que canta, toca y un swing divino. Solamente Querubanda. De inmediato también quiero aprovechar para saludar a la negra. También a Frankie Barranco de Mujeres al Volante. Están en sintonía ahí en Navarrete. Merenguero de mil por mil. Vamos a seguir disfrutando de la música de Querubanda. Hasta las 7 de la noche estaremos aquí poniéndote la mejor música. No importa, hombre.

La hora de Kerubanda aquí en esto que es el verdadero toque. Así que gracias a toda la gente que se están comunicando conmigo a través del teléfono 1-609-421-5255. Es la hora de Kerube y su Kerubanda. Una hora completa de pura música. Música buena.

0: nombre de la necia. Está en sintonía, gracias. Benito. Está activo. Vamos a ver lo que dice Benito. Saludos, Benito. Dale.
1: Saludos, saludos, bendito negro.
0: Dime a ver.
1: Bendiciones para ti, lo tuyo.
0: Gracias.
1: Y todos tus seguidores.
0: Ah, gracias.
1: Negro. Ajá. Come merengue de... Don Biencito Gómez.
0: Biencito Gómez. Quiere Benito, Biencito Gómez de Querúe. Esta es la hora. Por línea 106.7. Dominando. La música sabrosa. Del líder. Querúe Ortiz y su Queruanda. Animación del bendito negro. ¿Qué es lo que dice Franklin? Franklin Barranco. Pidan ahora que el tiempo se va rápido. Adelante, Frank, en Barranco.
2: Buenas tardes, bendito negro. Hoy es miércoles, ni te cases ni te embarques.
0: Ajá.
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0: Ay,
2: el papalote con Querubanda.
0: Así es.
2: Ponme lo nuevo de Querubio Ortiz. Déjame ver si es verdad que hay bujía. Desde Navarrete para el mundo, bendito negro.
0: Ah, pues está bien. Ahí estaba Frank en Barranco. ¿Quiere lo nuevo de Querube? El polvorete se llama. Así que gracias a toda la gente que se están comunicando conmigo a través del teléfono 1-609-421-5255. Esta es la hora de Querubanda, del líder Querubio Ortiz.

0: y era una del líder. Y lo voy a complacer aquí en este que es el verdadero toque de queda. Desde Trenton, New Jersey, para el mundo.
1: ¡Y su querubanda!
0: ¡Dale, querubanda!

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0: Ay, sí, señores. El bendito negro está aquí hasta las 7 de la noche. Poniendo de lo bueno de Querubén. Qué tremenda agrupación tiene Querubén, Dios. Esos muchachos están que cortan al vuelo. Sabroso, aquí desde Trenton, New Jersey, haciendo radio para el mundo a través de la Necia FM y para la República Dominicana, el Cibao completo, por línea 106.7. 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El líder, siempre arriba, está como el bendito negro, que sube siempre los ratings. Siempre Querube se ha mantenido en el gusto popular. ¿Tú sabes por qué? Porque es el que más graba. La gente le encanta cómo canta Querube. Tienen unos muchachos ahí que no tienen aceite. Y te garantiza el dinero a ti, empresario. Que eso es lo más importante. Por eso es que Querube está tocando. Porque te garantiza. Esa es la única agrupación que te garantiza el dinero. Los lunes, los martes, cualquier día. Querube llena en cualquier día. Sin importar. Vamos a seguir disfrutando de la banda. De la poderosa agrupación de Querubanda. Esta me la pidió Frankie en Barranco de Mujeres al Volante. Aquí lo está, lo nuevo.
2: ¡Oye!
0: ¡Dale! ¡Ahí el polvorete de Querube! Yo quiero ser un gallo. ¿Verdad que sí?

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1: Ese mismo soy yo, el bendito negro, desde Trenton, New Jersey, haciendo radio. La hora de Querubes. Ay, qué sabroso, la gente comunicándose conmigo a través del teléfono 1-609-421-5255. Déjame ver quién está por las diferentes redes. Bueno, quiero aprovechar para saludar a DJ Junior. Ese es mío. Ahí está en Camden, New Jersey. Escuchando La Hora de Querubes, del grande. También está Cristiana Álvarez Jiménez. La gente de Navarrete, la familia Parra. Está en sintonía.

mía, gracias. Frankie en Barranco. También está Blas Noticia ahí en Esperanza. ¿Dónde está? ¿Dónde está? Rosa Betance, Dios. Está desaparecida. Bueno, saludito para Julián Velázquez. Está en sintonía, gracias. Escuchando, dice, la hora de Querúe. 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Este es el toque de la tarde, la hora de Querúe. ¡Ay, mamacita! Déjame ver quién está por aquí. Por el teléfono y el pueblo. El teléfono y el pueblo. Déjame ver lo que me dice Roseladia. Saludo, buena. Ah, era por aquí. Así que saludito para Roseladia, que está en sintonía. También la gente de Villa La Isabela. Mi amigo Baloy, también a Rafael Brito. Sé que se está dando un banquete. Le gusta el merengue típico. Así que gracias a toda la gente. Agripino. Está activo. Eso sí le gusta el merengue. Ay, mamacita, pero de Querúe, el líder. Vamos a seguir disfrutando de la música. La música no se detiene, pero tiene que ser con este papalote que no coge corte con nada.

0: ¡Ay, esa no la veo!
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0: Ese mismo soy yo, el bendito negro. Que estoy aquí de 6 a 8 de la noche. Pero la primera parte es de 6 a 7 en la hora de Querube. La música que usted prefiere. Para bailar, para gozar. Es que Querube te la toca toda, hombre. ¡Qué tremenda agrupación! ¡Qué bueno! Aquí estamos, gracias a toda la gente. Complaciendo a toda la gente que me han solicitado su tema a través del teléfono 1-609-421-5255. Así que gracias. 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La hora de Querube. El saludito para Benito. También para el teniente, segundo teniente retirado. Ramón Rodríguez, Marcelino, siempre está activo. Escuchando los merengues de Querube. También quiero aprovechar para saludar al teniente de la Rosa, también para la Mella. Y Lucy, escuchando por línea 106.7. Quiero también aprovechar para saludar a Arturo Ramos, allá en Estero Hondo. Robertico, le gusta el merengue, pero de Querubanda. Vamos a seguir disfrutando y complaciendo a toda la gente que me están solicitando temas sabrosos de Querube, Querube, Querube, Querube. Vámonos aquí ahora, vámonos a ver, vamos ahí, vámonos.

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1: ¡Ay, sí, señor! Yo pensando. Lo mejor de la vida es usted trabajar con una agrupación como la de Querubanda. Todos los temas son buenos. Y yo escuchando cada instrumento. No son como esos cajones que... ¡Ay, Dios! No son como esos cajones de esos grupitos. ¡Ay, María Santísima! ¡Qué tremenda agrupación tiene Querube! Siempre duro, duro, duro. Bueno, quiero aprovechar para saludar, que siempre me escucha, al colega y hermano, el negro Peter. Siempre está en sintonía. Gracias, hermano. Siempre está ahí en la hermana estación de la N. A la 1:00 p.m. Siempre lo escucho ahí, encendido. Una animación de verdad, verdad. El negro Peter por la N. El grupo de leyes. Así que seguimos aquí en este que es el número 1. Recuerda que a las 8 sigo seguido. A las 7, de 6 a 8 de la noche, aquí que estamos, aquí estamos. Pero demasiado, demasiado, demasiado bueno el Querube. Una hora es poco para esta tremenda agrupación. ¿Y qué canta el tipo? Así que vamos a seguir disfrutando de la buena música. La gente dándose un banquete con este papalote, el bendito negro. Querube, la agrupación número uno de la música típica, el que llena, no importa que sea lunes, martes, miércoles, cualquier día, es lleno, lleno, lleno en cada presentación que hace Querube. Vamos a seguir disfrutando de la música. Casi me voy, me voy, casi me voy, me voy, me voy, me voy, me voy, me voy, me voy, porque tengo que seguir, hombre. ¡Vámonos! ¡Goza tu vida!

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1: ¡Ey! Seguimos aquí en este que es el toque de queda.
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2: 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Vamos a seguir disfrutando de la música. La música no se detiene en este que es el verdadero toque de queda desde Trenton. Así que gracias a toda la gente que se están comunicando conmigo a través del teléfono 1-609-421-5255. Vámonos con esta. Aquí está. Solicitada a través del teléfono y el pueblo, me voy con esta, hombre, en el número 1, el toque de queda.

¡Ay, no la vuelvo a querer! Aquí sonando en el toque de queda, el número uno de la tarde con la noche. Aquí estamos. Bueno, quiero aprovechar para saludar en Villa La Isabela. Ahí está mi hermano Franklin Zapata. Gracias por estar en sintonía. También a Roseladia, los vecinos de Roseladia, que

el bendito negro. Así que gracias también a la gente de Rubio San José de las Matas. Quiero aprovechar para saludar a Victoriana de Gómez. ¿Y dónde estará Georgina? ¿Dónde estará Nani? Estará comiendo mango. Así que gracias a toda la gente de la República Dominicana que me escuchan a través de línea 106.7 en el mundo, a través de la Nencia FM. Quiero aprovechar para saludar a la gente de Cuba que siempre me escuchan.

0: 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Vamos a seguir disfrutando de la música. Música de bachata, música de la que usted quiera. Solamente tiene que comunicarse conmigo a través del teléfono 1609-421-5255. Esta me la solicitaron ayer y no pude ponerla. ¡El motor!
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1: ¡Ay, sí, señores! ¡Bendito negro está aquí! ¡Sigo encendido! Hasta las 8 de la noche por línea 106.7. Desde Trenton, New Jersey, haciendo radio. Bueno, déjame ponerme en contacto con mi gente. Voy a empezar con el Teniente de la Rosa. Saludos, buenas noches.
2: Buenas tardes, Diógenes Rodríguez. El bendito negro.
1: Aquí estamos.
2: El dueño de la tarde.
1: Así
2: aquí,
1: es.
2: Aquí, mano, ya conectado en la segunda parte con su programa.
1: Así es.
2: Todo 5-5 por ahora, mi querido.
1: Ok. Un
2: saludo especial para usted.
1: Gracias.
2: También para los amigos de Altamira.
1: Ajá.
2: Lo de Navarrete.
1: Ok.
2: Lo de Laguna Salada.
1: Ajá.
2: Aquí, lo de Villavasque. Lo del Pocito,
1: okay.
2: También lo de Las Matas, y aquí lo de Castañuela, con Mella y Lucy a la cabeza, y este servidor, primer teniente de la Rosa. Saludo a todo, hermano, en general, y cuando se puede, hermano, colóqueme una bachata de Luis Vargas, si tú me dejas.
1: Si
2: lo seguimos escuchando, hermano, de Castañuela City, cambio y fuera.
1: Ok, ahí estaba el teniente de la Rosa, encendido siempre. Escuchando el número uno, el toque de queda. Déjame ver lo que dice a Roseladia. Adelante.
3: Buenas tardes, ¿cómo te sientes?
1: Bien.
3: Espero que te sientas bien, con mucha energía.
1: Positiva.
3: Yo quiero que tú me saludes en la Ensenada, a Zula y a su esposo, Fuki, y los muchachos de Estero Hondo. Y aquí mi familia y en Puerto Plata, Martín.
1: Okay.
3: Una salada a los dos Víctor. Zapata, Loto Víctor.
1: Víctor Núñez.
3: Ten buenas noches, cuídate.
1: Ok, adelante.
3: Esa gente te escucha mucho. Desde que comienza el programa, están contigo ahí.
1: Ah, qué bueno.
3: Y estábamos juntos el domingo porque... María, la hija de Franklin, María Mercedes, estaba de graduación.
1: Ok, felicidades.
3: Y era su padrino y nos estaba diciendo que escuchan mucho ese tu programa.
1: Ah, qué bueno.
3: Eso en Punta Rusa, ya tú sabes, en la Ensenada.
1: Ok, así que saludito a toda mi gente de la Ensenada, Punta Rusa, la República Dominicana, por línea 106.7. Es mío. A esta hora es mío todo. Las mujeres se ponen guapas con su marido. Ella le dice, yo no voy a hacer cena a esta hora. A esta hora es el bendito negro que domina. Y hasta que no terminen el programa, yo no voy a hacer cena. Eso lo dicen las mujeres. Así que, hombre, manténgase en frío con ella. Tú le dices, mi amorcito, cuando tú quieras. Cuando termine el programa. Tú empiezas la cena. Así que gracias a toda la gente. Son mucha gente que están en contacto conmigo. Bueno, quiero aprovechar para saludar. En el palo de Damajagua, Isabel siempre está en sintonía. Con el número uno, el toque de queda desde Trenton, New Jersey. Haciendo radio. 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Tengo a Mercedes, déjame ver lo que dice Mercedes. Adelante, Mercedes.
4: Buenas noches, bendito negro, mi hijo. Dime a ver qué de ti.
1: Aquí estamos.
4: Pero por ti, mi hijo. Llegué tarde, pero llegué. Que te proteja Dios junto a tu familia.
1: Amén, amén, amén. Mercedes. Así que gracias a toda la gente que se están comunicando conmigo a través del teléfono. Déjame ver lo que me dice. Ana Luisa Martínez, adelante, saludos, buenas.
5: Buenas noches, maldito negro.
1: Maldito no, bendito.
5: Quiero decirte,
1: Atención,
5: el teniente de la Rosa.
1: Ok.
5: Teniente de la Rosa,
1: ajá.
5: Estoy por aquí, teniente.
1: Ah, llegó.
5: Ha llegado de los Estados Unidos.
1: ¡Ay, vaya a buscar su
5: bendito
1: media!
5: ¡Bendito negro! Eso de parte de Kia.
1: Kia, ahí estaba Kia.
5: Gente de la Rosa y a la Mella.
1: Ah, pues está bien. Atención, atención, atención. Al teniente de la Rosa. Que vaya a buscar lo que le trajo, lo que le llevó esa joven señora. Pero no me diga que no le va a llevar nada. No me diga. Sigo aquí en este que es el toque de queda desde Trenton, New Jersey. Bueno, quiero aprovechar para saludar también a Agripino. Agripino siempre está en sintonía. La Negra. El saludito para La Negra. Déjame ver lo que me dice Franklin. Franklin Zapata. Estaba perdido. Lula Gómez. Siempre está en sintonía. Gracias.
6: Continuamos la fiesta. Mucho servicio, mucha cerveza.
1: Gracias por estar en sintonía con esto que es el toque de queda desde Trenton, New Jersey. Así que gracias a toda la gente que se están comunicando conmigo a través del teléfono. Déjame ver quién tengo por aquí. El teléfono y el pueblo activo, activo, activo, activo. Ay, María Santísima, ¿quién fue lo que me mandaron esto? El verdadero toque de queda. Vamos a seguir disfrutando de la música. La música no se detiene. En el verdadero toque de queda desde Trenton, New Jersey. Animación desde Papalote que no coge corte con nadie.

0: Ahí sonando tu Mayimbe, Anthony Santo, aquí en el número uno, el toque de queda.
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0: Ay, ese soy yo, el bendito negro, que sigo aquí saludando a toda mi gente. Así que saludito para Lula, Lula Gómez. Está en sintonía como cada tarde, escuchando el número uno, el toque de queda. Déjame ver lo que me dice mi amigo Franklin Zapata. Ese me desaparece. No sé qué es lo que yo voy a hacer, Roseladia. Adelante, Franklin Zapata.
2: Buenas noches, bendito negro.
0: Ajá.
2: Ay, sí, estaba pedido. Sí,
0: hace
2: sí.
0: Rato.
2: Pero ya estamos saliendo a lo claro, sí.
0: Eso es bueno.
2: Me saluda a todos los oyentes y buenas tardes a todos, todas las personas que están en sintonía por ahí. Me alegro mucho estarlo escuchando.
0: Ok.
2: Que tenga buena tarde y lo sigo escuchando.
0: Ah, pues está bien. 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El teniente, segundo teniente retirado, Ramón Rodríguez, adelante, saludo, buena.
3: Noche buena, comandante, que dígame algo, ¿cómo está todo?
0: Estamos bien.
3: Bendito negro.
0: Aquí estamos.
3: Tranquilo, quieto aquí, ya usted sabe.
0: Ok.
3: Estaba por ahí en algo ahí, llegué ahora mismo casi aquí a la casa. ¿Todo bien, todo tranquilo?
0: Amén.
3: Me alegro, todo bien por ahí. Dígale al comandante La Rosa de que lo que dijo la doña ahí, que lo que le dejaron, que ella va a buscar lo de ella, pero que me guarde lo mío, dígale.
0: También.
3: Ya usted sabe.
0: Ah, pues está bien. Gracias por estar en sintonía con esto que es el toque de queda. Rapidísimo. En los Naranjos de San José de las Matas, quiero aprovechar para saludar a todos mis oyentes de para allá. La familia Checo, siempre a todo volumen. José Checo, Edubige, Emmanuel, Jennifer, Bertico y toda la gente de los Naranjos de San José de las Matas.

¡Ay, ese mismo soy yo, el bendito negro encendido hasta las 8 de la noche! Bueno, saludito, me dice que me está escuchando allá en Arroyo San José de las Matas, para Victoriana de Gómez, también para sus hijas, Georgina. A Georgina que venga a atender su hombre. Que venga a atender su hombre porque ya las patronales de Corocito pasaron. Bueno, pero que falta la de Panamá. Terminando la de Panamá, arranca a atender tu hombre. Que por eso que la botan. Un hombre no puede estar solo. Pero también para esa tremenda comunicadora,

0: comunicadora ella. Le gusta, y lo hace bien. Mi amiga Nani. Así que saludito allá en Arroyo San José de las Matas. A Nani, a Yoyina y a su madre. Que siempre están en sintonía con Línea 106.7. También quiero aprovechar para saludar a mamá Brunilda, don Percio Ascona, propietario de Línea, de esta estación que es la potente de la República Dominicana, dominando la única emisora que tiene programas internacionales. Mencióneme una. Así que gracias a toda la gente que se está comunicando conmigo a través del teléfono 1-609-421-5255. Aquí estamos desde Trenton, New Jersey, haciendo radio diariamente de 6 a 8 de la noche. La primera parte es la hora de querubes y la segunda bachata por un tubo y lo que usted me pida. Vamos a seguir disfrutando porque me tengo que calentar con bachata, porque esta noche me voy para De Caché Baranlico a gozar, a disfrutar, a beberme un vinito después de este calor. Dios, qué tremendo calor está haciendo aquí. Seguimos con este que es el número uno, el toque de queda. Me voy con esta vieja, pero buena, buena, buena.
1: La loquita vieja esa que se cogió al deber de la de Floral.
2: Sí, pero ella ni siquiera la conoce. Esa sí es alabanciosa.
1: ¡Ay, mi madre!
0: Aquí está Marino Pérez. Para la alabanciosa. Oye eso. Teniente de la Rosa.

0: Ahí definitivamente le da 20 patadas aquí en este que es el toque de queda desde 30. Estoy más rápido que una lisa. Definitivamente el número uno de la tarde con la noche. Bueno, quiero aprovechar para saludar allá en Santiago Rodríguez. A Manuela. También para Miguel Tambora. Toda la gente de Santiago Rodríguez, de Monción. Déjame ver quién está por aquí. Saludo, buena. Hola.
1: Buenas noches, con Sebastián de la Laguneta.
0: Adelante, Sebastián, que ando más rápido que una lisa. ¿Usted conoce la lisa?
1: Bueno, oiga, ese es un pescado muy, muy bueno. Y ay, si es con hambre, entonces qué bueno.
0: Ay.
1: Un arrocito blanco. Dice... Y al mismo tiempo vamos a saludar
0: a
1: Chirico, a Nancy, a María Moronta, a María Medrano, a Carmen, también para Margot, para la Chunga, para la niña, para la fiesta. Para ajá. Víctor Núñez,
0: sí.
1: Y también para el maestro Papo y toda su familia, para Ceferino, para Ritino, para el señor Pedro Martínez allá en el Batel de Laguneta.
0: Ajá.
1: Y a mi hermana Mónica y más de 10 millones de fieles oyentes que
0: ay,
1: tienen
0: María
1: este
0: Santísima.
1: Programa.
0: ¿En serio?
1: No, eso no es descuento, no. Porque el toque de queda es para acabar con todo,
0: con todo el mundo hemos acabado.
1: Es decir, y yo deseo una bachata cualquiera de Luis Emilio Félix.
0: Luis Emilio Félix, ay Dios. Ah, pues sí. está bien. Ok,
1: una feliz noche.
0: Gracias por estar en sintonía con esto que es el toque de queda. Desde Trenton, animación desde Papalote. El que no coge corte. Y tú sabías que hay mujeres que matan. 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

0: El perro que come huevo en los vecinos, que nadie lo quiere. Un perro raliengo. ¡Santo Dios! 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
1: Saludos, Diógenes Rodríguez y los amigos oyentes de El Toque de Queda por línea 106.7 FM. Este es un resumen informativo para este miércoles que ya contamos a 5 del mes de agosto del año 2026. Entrando en informaciones, tenemos que en el plano internacional, un hombre de 55 años fue arrestado en Grecia por haber escondido durante 2 años y medio el cuerpo sin vida de su padre en el congelador industrial de su hotel en el pueblo de Mistras, en la península del Peloponeso, para poder seguir cobrando su pensión, informó este miércoles la emisora Sky. La investigación comenzó después de que los vecinos de la localidad avisaran a la policía de que hacía tiempo de que no veían en público al nonagenario padre del detenido, del que se sabía que padecía demencia. Tras constatar que no existía un registro del hombre como fallecido, los agentes contactaron a su hijo, quien afirmó que su padre se encontraba en Atenas. Sin embargo, al revisar el congelador del hotel, encontraron el cuerpo del anciano. En otra información, tenemos que un ex agente de la Policía Nacional de Haití se declaró culpable este miércoles de tráfico ilegal de al menos 140 armas de fuego a su país, escondidas dentro de compresores de aire industrial, informó el Departamento de Justicia en Miami. Un tribunal federal de Washington aceptó la declaración de culpabilidad de Jean Robert Casimir, de 53 años y ciudadano estadounidense naturalizado, por los cargos de conspiración, contrabando y violación de la ley estadounidense de control de exportaciones. La Fiscalía de Estados Unidos acusó a Casimir, quien vivía en el sur de Florida, de sacar las armas del país entre agosto de 2020 y diciembre de 2024 sin la licencia de exportación que exige la Oficina de Industria y Seguridad del Departamento de Comercio. Continuando con las informaciones, tenemos que agentes de la Dirección General de Seguridad de Tránsito y Transporte Terrestre, DGCET, se llevaron detenido al conductor de una camioneta que mató a 3 personas, incluyendo una niña, tras perder el control de la camioneta que conducía cuando se dirigía por la avenida Coronel Juan María Lora Fernández en el sector Los Ríos del Distrito Nacional. Según se ha informado de manera preliminar, la niña se encontraba en el lugar junto a sus padres, quienes supuestamente laboraban como vendedores informales en ese lugar. Con relación a este hecho, no se han ofrecido mayores detalles. Siguiendo con las informaciones, tenemos que clientes de Edenorte marcharon por varias calles de Manzanillo, en la provincia de Montecristi, para exigir la revisión de sus facturas eléctricas al asegurar que se han incrementado injustificadamente. Además, exigen una factura preferencial para resarcir los daños ecológicos por la instalación de plantas generadoras en ese municipio fronterizo. En otra información, tenemos que un agricultor fue hallado muerto con múltiples heridas de arma blanca en una finca de su propiedad ubicada en el paraje del municipio San Víctor, en la provincia de Espaillat. La víctima fue identificada como José Castillo Bello, cuyo cadáver fue encontrado por su esposa cuando acudió a llevarle el almuerzo a la propiedad. El cuerpo estaba oculto entre yaguas y presentaba múltiples heridas ocasionadas con un arma blanca. Con relación a este hecho, se presume que fue un nacional haitiano que trabajaba con el hoyo Siso y que supuestamente lo asesinó para robarle el dinero de la venta de aguacates. Continuando con las informaciones, tenemos que falleció la noche de este pasado martes una niña de 1 año de edad que permanecía ingresada tras sufrir graves quemaduras en la explosión de un tanque de gas ocurrida el pasado domingo en una fritura de San Francisco de Macorís. La menor recibió atenciones médicas en el Centro Infantil de Quemados Doctora Telma Rosario, ubicado en el Hospital Pediátrico Regional Universitario Arturo Grullón en Santiago, donde fue trasladada debido a la gravedad de sus lesiones. El reporte médico indica que la niña, identificada como Adara Ángeles, falleció como consecuencia de la gravedad de las lesiones provocadas por la explosión. Cambiando de tema, tenemos que el Instituto Nacional de Aguas Potables y Alcantarillados, INAPA, informó a los usuarios del municipio de Mao que debido a los trabajos que se realizan en el proyecto de alcantarillado sanitario en la calle Duarte, esquina Trinitaria, se produjo una avería en una tubería de 12 pulgadas, lo que ha provocado la suspensión repentina del servicio de agua potable durante este miércoles. Como consecuencia de esta situación, todos los sectores de la parte céntrica de la ciudad de Mao se verán afectados hasta tanto se concluyan los trabajos de reparación y se restablezca el servicio, indicó el INAPA. En una última información, tenemos que el director regional noroeste de la Policía Nacional, general Ramón Samuel Ascona Reyes, en el día de hoy fue reconocido por dirigentes de la Asociación de Transporte Dominicana Soprado en reconocimiento a su destacada gestión, su apertura al diálogo y su compromiso con el fortalecimiento de la seguridad ciudadana y las relaciones entre la institución policial y el sector transporte. La comisión que entregó el reconocimiento estuvo encabezada por el presidente de Asoprado, Manuel Checo, acompañado de los dirigentes Chelo Tejada y Miguel Jiménez, procedentes de la ciudad de Santiago. Durante el encuentro resaltaron el liderazgo del alto oficial, su disposición para escuchar las inquietudes del sector y el trabajo conjunto que ha permitido fortalecer la comunicación y la cooperación entre la Policía Nacional y los transportistas de la región. Al agradecer el reconocimiento, el general Ramón Samuel Ascona Reyes reafirmó su compromiso de continuar trabajando de la mano con los transportistas y los diferentes sectores productivos y sociales, promoviendo el diálogo permanente, la prevención y el fortalecimiento de la seguridad ciudadana. Esto es todo lo que tenemos en este resumen informativo para el toque de queda por línea 106.7 FM. Yo soy José Luis Fernández.

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